paciencia? Volveos a mi reprensión. He aquí, yo derramaré mi espíritu sobre vosotros, y os haré saber mis palabras. Por cuanto llamé, y no quisisteis oír, extendí mi mano, y no hubo quien atendiese, sino que desechasteis todo con saborrecerán la ciencia. Volveos a mi reprensión. He aquí, yo derramaré mi espíritu sobre vosotros, y os haré saber mis palabras. Por cuanto llamé, y no quisisteis oír,

levantarán de mañana y no me hallarán, por cuanto aborrecieron la sabiduría y no escogieron el temor de Jehová, ni quisieron mi consejo, y menospreciaron toda la reprensión mía. Comerán del fruto de su camino y serán hastiados de sus propios consejos. Porque el desvío de los ignorantes los matará, y la prosperidad de los necios los echará a perder. Mas el que me oyere habitará confiadamente y vivirá tranquilo sin temor del mal. Capítulo 2. Hijo mío, si recibieres mis palabras y mis mandamientos guardares dentro de ti, haciendo estar atento tu oído a la sabiduría, si inclinares tu corazón a la prudencia, si clamares a la inteligencia y a la prudencia dieres tu voz, si como la plata la buscares y la escudriñares como a tesoros, entonces entenderás el temor de Jehová y hallarás el conocimiento de Dios. Porque Jehová da la sabiduría, y de su boca viene el conocimiento y la inteligencia. Él provee de sana sabiduría a los rectos, es escudo a los que caminan rectamente. Es el que guarda las veredas del juicio y preserva el camino de sus santos. Entonces entenderás justicia, juicio y equidad y todo buen camino. Cuando la sabiduría entrar en tu corazón y la ciencia fuere grata a tu alma, la discreción te guardará. Te preservará la inteligencia para librarte del mal camino, de los hombres que hablan perversidades, que dejan los caminos derechos para andar por sendas tenebrosas, que se alegran haciendo el mal, que se huelgan en las perversidades del vicio, cuyas veredas son torcidas y torcidos sus caminos. Serás librado de la mujer extraña, de la ajena que halaga con sus palabras, la cual abandona al compañero de su juventud y se olvida del pacto de su Dios, por lo cual su casa está inclinada a la muerte y sus veredas hacia los muertos. Todos los que a ella se lleguen no volverán ni seguirán otra vez los senderos de la vida. Así andarás por el camino de los buenos y seguirás las veredas de los justos, porque los rectos habitarán la tierra y los perfectos permanecerán en ella, mas los impíos serán cortados de la tierra y los prevaricadores serán de ella desarraigados. Capítulo 3. Hijo mío, no te olvides de mi ley, y tu corazón guarde mis mandamientos, porque largura de días y años de vida y paz te aumentarán. Nunca se aparten de ti la misericordia y la verdad. Átalas a tu cuello, escríbelas en la tabla de tu corazón, y hallarás gracia y buena opinión ante los ojos de Dios y de los hombres. Fíate de Jehová de todo tu corazón, y no te apoyes en tu propia prudencia. Reconócelo en todos tus caminos, y Él enderezará tus veredas. No seas sabio en tu propia opinión. Teme a Jehová y apártate del mal, porque será medicina a tu cuerpo y refrigerio para tus huesos. Honra a Jehová con tus bienes y con las primicias de todos tus frutos, y serán llenos tus graneros con abundancia, y tus lagares rebosarán de mosto. No menosprecies, hijo mío, el castigo de Jehová, ni te fatigues de su corrección, porque Jehová al que ama castiga, como el padre al hijo a quien quiere. Bienaventurado el hombre que halla la sabiduría y que obtiene la inteligencia, porque su ganancia es mejor que la ganancia de la plata y sus frutos más que el oro fino. Más preciosa es que las piedras preciosas, y todo lo que puedes desear no se puede comparar a ella. Largura de días está en su mano derecha, en su izquierda riquezas y honra. Sus caminos son caminos deleitosos y todas sus veredas paz. Ella es árbol de vida a los que de ella echan mano, y bienaventurados son los que la retienen. Jehová con sabiduría fundó la tierra, afirmó los cielos con inteligencia. Con su ciencia los abismos fueron divididos, y destilan rocío los cielos. Hijo mío, no se aparten estas cosas de tus ojos. Guarda la ley y el consejo, y será vida a tu alma y gracia a tu cuello. Entonces andarás por tu camino confiadamente, y tu pie no tropezará. Cuando te acuestes, no tendrás temor, sino que te acostarás y tu sueño será grato. No tendrás temor de pavor repentino, ni de la ruina de los impíos cuando viniere, porque Jehová será tu confianza, y Él preservará tu pie de quedar preso. No te niegues a hacer el bien a quien es debido, cuando tuvieres poder para hacerlo. No digas a tu prójimo, anda y vuelve y mañana te daré, cuando tienes contigo qué darle. No intentes mal contra tu prójimo que habita confiado junto a ti. No tengas pleito con nadie sin razón, si no te han hecho agravio. No envidies al hombre injusto, ni escojas ninguno de sus caminos. Porque Jehová abomina al perverso, mas su comunión íntima es con los justos.

La maldición de Jehová está en la casa del impío, pero bendecirá la morada de los justos. Ciertamente, él escarnecerá a los escarnecedores, y a los humildes dará gracia. Los sabios heredarán honra, mas los necios llevarán ignominia. Capítulo 4. Oíd, hijos, la enseñanza de un padre, y estad atentos para que conozcáis cordura. Porque os doy buena enseñanza, no desamparéis mi ley. Porque yo también fui hijo de mi padre, delicado y único delante de mi madre. Y él me enseñaba y me decía, retenga tu corazón mis razones, guarda mis mandamientos y vivirás. Adquiere sabiduría, adquiere inteligencia. No te olvides ni te apartes de las razones de mi boca. No la dejes y ella te guardará. Ámala y te conservará. Sabiduría ante todo, adquiere sabiduría. Y sobre todas tus posesiones, adquiere inteligencia. Engrandécela y ella te engrandecerá. Ella te honrará cuando tú la hayas abrazado. Adorno de gracia dará a tu cabeza. Corona de hermosura te entregará. Oye, hijo mío, y recibe mis razones, y se te multiplicarán años de vida. Por el camino de la sabiduría te he encaminado, y por veredas derechas te he hecho andar. Cuando anduvieres, no se estrecharán tus pasos, y si corrieres, no tropezarás. Retén el consejo, no lo dejes. Guárdalo, porque eso es tu vida. No entres por la vereda de los impíos, ni vayas por el camino de los malos. Déjala, no pases por ella. Apártate de ella, pasa. Porque no duermen ellos si no han hecho mal, y pierden el sueño si no han hecho caer a alguno. Porque comen pan de maldad y beben vino de robos, mas la senda de los justos es como la luz de la aurora, que va en aumento hasta que el día es perfecto. El camino de los impíos es como la oscuridad, no saben en qué tropiezan. Hijo mío, está atento a mis palabras, inclina tu oído a mis razones. No se aparten de tus ojos, guárdalas en medio de tu corazón. Porque son vida los que las hallan, y medicina a todo su cuerpo. Sobre toda cosa guardada, guarda tu corazón, porque de él mana la vida. Aparta de ti la perversidad de la boca, y aleja de ti la iniquidad de los labios. Tus ojos miren lo recto, y diríjanse tus párpados hacia lo que tienes delante. Examina la senda de tus pies, y todos tus caminos sean rectos. No te desvíes a la derecha ni a la izquierda. Aparta tu pie del mal. Capítulo 5. Hijo mío, está atento a mi sabiduría, y a mi inteligencia inclina tu oído, para que guardes consejo, y tus labios conserven la ciencia. Porque los labios de la mujer extraña destilan miel, y su paladar es más blando que el aceite. Mas su fin es amargo como el ajenjo, agudo como espada de dos filos. Sus pies descienden a la muerte, sus pasos conducen al Seol. Sus caminos son inestables, no los conocerás si no considerares el camino de vida. Ahora pues, hijos, oídme, y no os apartéis de las razones de mi boca. Aleja de ella tu camino, y no te acerques a la puerta de su casa, para que no des a los extraños tu honor y tus años al cruel. No sea que extraños se sacien de tu fuerza, y tus trabajos estén en casa del extraño, y gimas al final cuando se consuma tu carne y tu cuerpo, y digas, «¡Cómo aborrecí el consejo!» Y mi corazón menospreció la reprensión. No oí la voz de los que me instruían, y a los que me enseñaban no incliné mi oído. Casi en todo mal he estado en medio de la sociedad y de la congregación. Bebe el agua de tu misma cisterna y los raudales de tu propio pozo. ¿Se derramarán tus fuentes por las calles y tus corrientes de aguas por las plazas? Sean para ti solo y no para los extraños contigo. Sea bendito tu manantial y alégrate con la mujer de tu juventud, como sierva amada y graciosa gacela. Sus caricias te satisfagan en todo tiempo, y en su amor recréate siempre. ¿Y por qué, hijo mío, andarás ciego con la mujer ajena, y abrazarás el seno de la extraña? Porque los caminos del hombre están ante los ojos de Jehová, y él considera todas sus veredas. Prenderán al impío sus propias iniquidades, y retenido será con las cuerdas de su pecado. Él morirá por falta de corrección, y errará por lo inmenso de su locura. Capítulo 6. Hijo mío, si salieres fiador por tu amigo, si has empeñado tu palabra a un extraño, te has enlazado con las palabras de tu boca y has quedado preso en los dichos de tus labios. Haz esto ahora, hijo mío, y líbrate, ya que has caído en la mano de tu prójimo. Ve, humíllate y asegúrate de tu amigo.
No des sueño a tus ojos, ni a tus párpados adormecimiento. Escápate como gacela de la mano del cazador, y como ave de la mano del que arma lazos. Ve a la hormiga, oh perezoso, mira sus caminos y sé sabio, la cual, no teniendo capitán, ni gobernador, ni señor, prepara en el verano su comida y recoge en el tiempo de la siega su mantenimiento. Perezoso, ¿hasta cuándo has de dormir? ¿Cuándo te levantarás de tu sueño? Un poco de sueño, un poco de dormitar, y cruzar por un poco las manos para reposo. Así vendrá tu necesidad como caminante y tu pobreza como hombre armado. El hombre malo, el hombre depravado, es el que anda en perversidad de boca, que guiña los ojos, que habla con los pies, que hace señas con los dedos. Perversidades hay en su corazón, anda pensando el mal en todo tiempo, siembra las discordias. Por tanto, su calamidad vendrá de repente, súbitamente será quebrantado, y no habrá remedio. 6 cosas aborrece Jehová, y aún 7 abomina su alma: los ojos altivos, la lengua mentirosa, las manos derramadoras de sangre inocente, el corazón que maquina pensamientos inicuos, los pies presurosos para correr al mal, el testigo falso que habla mentiras, y el que siembra discordia entre hermanos. Guarda, hijo mío, el mandamiento de tu padre, y no dejes la enseñanza de tu madre. Átalos siempre en tu corazón, enlázalos a tu cuello. Te guiarán cuando andes, cuando duermas te guardarán. Hablarán contigo cuando despiertes. Porque el mandamiento es lámpara, y la enseñanza es luz, y camino de vida las reprensiones que te instruyen, para que te guarden de la mala mujer, de la blandura de la lengua de la mujer extraña. No codicies su hermosura en tu corazón, ni ella te prenda con sus ojos. Porque a causa de la mujer ramera el hombre es reducido a un bocado de pan, y la mujer caza la preciosa alma del varón. ¿Tomará el hombre fuego en su seno sin que sus vestidos ardan? ¿Andará el hombre sobre brasas sin que sus pies se quemen? Así es el que se llega a la mujer de su prójimo. No quedará impune ninguno que la tocare. No tienen en poco al ladrón si hurta para saciar su apetito cuando tiene hambre, pero si es sorprendido, pagará 7 veces. Entregará todo el haber de su casa. Mas el que comete adulterio es falto de entendimiento. Corrompe su alma el que tal hace. Heridas y vergüenza hallará, y su afrenta nunca será borrada. Porque los celos son el furor del hombre, y no perdonará en el día de la venganza. No aceptará ningún rescate, ni querrá perdonar aunque multipliques los dones. Capítulo 7. Hijo mío, guarda mis razones, y atesora contigo mis mandamientos. Guarda mis mandamientos y vivirás, y mi ley como las niñas de tus ojos. Lígalos a tus dedos, escríbelos en la tabla de tu corazón. Di a la sabiduría, tú eres mi hermana, y a la inteligencia llama parienta, para que te guarden de la mujer ajena y de la extraña que ablanda sus palabras. Porque mirando yo por la ventana de mi casa, por mi celosía, vi entre los simples, consideré entre los jóvenes, a un joven falto de entendimiento, el cual pasaba por la calle junto a la esquina e iba camino a la casa de ella, a la tarde del día, cuando ya oscurecía, en la oscuridad y tinieblas de la noche. Cuando he aquí, una mujer le sale al encuentro, con atavío de ramera y astuta de corazón. Alborotadora y rencillosa, sus pies no pueden estar en casa. Unas veces está en la calle, otras veces en las plazas, acechando por todas las esquinas. Se asió de él y le besó. Con semblante descarado le dijo, «Sacrificios de paz había prometido, hoy he pagado mis votos. Por tanto, he salido a encontrarte, buscando diligentemente tu rostro y te he hallado. He adornado mi cama con colchas recamadas con cordoncillo de Egipto. He perfumado mi cámara con mirra, aloes y canela. Ven, embriaguémonos de amores hasta la mañana. Alegrémonos en amores, porque el marido no está en casa, se ha ido a un largo viaje. La bolsa de dinero llevó en su mano, el día señalado volverá a su casa». Lo rindió con la suavidad de sus muchas palabras. Le obligó con la salamería de sus labios. Al punto se marchó tras ella, como va el buey al degolladero, y como el necio a las prisiones para ser castigado, como el ave que se apresura a la red y no sabe que es contra su vida, hasta que la saeta traspasa su corazón. Ahora pues, hijos, oídme, y estad atentos a las razones de mi boca. No se aparte tu corazón a sus caminos, no yerres en sus veredas, porque a muchos ha hecho caer heridos, y aún los más fuertes han sido muertos por ella. Camino al Seol es su casa, que conduce a las cámaras de la muerte. Capítulo 8.
¿No clama la sabiduría y da su voz la inteligencia? En las alturas junto al camino, a las encrucijadas de las veredas se para. En el lugar de las puertas a la entrada de la ciudad, a la entrada de las puertas da voces. Oh hombres, a vosotros clamo, dirijo mi voz a los hijos de los hombres. Entended, oh simples, discreción, y vosotros, necios, entrad en cordura. Oíd, porque hablaré cosas excelentes, y abriré mis labios para cosas rectas. Porque mi boca hablará verdad, y la impiedad abominan mis labios. Justas son todas las razones de mi boca, no hay en ellas cosa perversa ni torcida. Todas ellas son rectas al que entiende, y razonables a los que han hallado sabiduría. Recibid mi enseñanza y no plata, y ciencia antes que el oro escogido. Porque mejor es la sabiduría que las piedras preciosas, y todo cuanto se puede desear no es de compararse con ella. Yo, la sabiduría, habito con la cordura y hallo la ciencia de los consejos. El temor de Jehová es aborrecer el mal, la soberbia y la arrogancia, el mal camino y la boca perversa aborrezco. Conmigo está el consejo y el buen juicio. Yo soy la inteligencia, mío es el poder. Por mí reinan los reyes y los príncipes determinan justicia. Por mí dominan los príncipes y todos los gobernadores juzgan la tierra. Yo amo a los que me aman y me hallan los que temprano me buscan. Las riquezas y la honra están conmigo, riquezas duraderas y justicia. Mejor es mi fruto que el oro y que el oro refinado, y mi rédito mejor que la plata escogida. Por vereda de justicia guiaré, por en medio de sendas de juicio, para hacer que los que me aman tengan su heredad y que yo llene sus tesoros. Jehová me poseía en el principio, ya de antiguo, antes de sus obras. Eternamente tuve el principado, desde el principio, antes de la tierra. Antes de los abismos fui engendrada, antes que fuesen las fuentes de las muchas aguas. Antes que los montes fuesen formados, antes de los collados, ya había sido yo engendrada. No había aún hecho la tierra, ni los campos, ni el principio del polvo del mundo. Cuando formaba los cielos, allí estaba yo. Cuando trazaba el círculo sobre la faz del abismo, cuando afirmaba los cielos arriba, cuando afirmaba las fuentes del abismo, cuando ponía al mar su estatuto para que las aguas no traspasasen su mandamiento, cuando establecía los fundamentos de la tierra, con él estaba yo ordenándolo todo, y era su delicia de día en día, teniendo solaz delante de él en todo tiempo. Me regocijo en la parte habitable de su tierra, y mis delicias son con los hijos de los hombres. Ahora pues, hijos, oídme, y bienaventurados los que guardan mis caminos. Atended el consejo y sed sabios, y no lo menospreciéis. Bienaventurado el hombre que me escucha, velando a mis puertas cada día, aguardando a los postes de mis puertas. Porque el que me halle, hallará la vida y alcanzará el favor de Jehová. Mas el que peca contra mí, defrauda su alma. Todos los que me aborrecen, aman la muerte. Capítulo 9. La sabiduría edificó su casa, labró sus siete columnas, mató sus víctimas, mezcló su vino y puso su mesa. Envió sus criadas, sobre lo más alto de la ciudad clamó. Dice a cualquier simple, ven acá. A los faltos de cordura dice, venid, comed mi pan y bebed del vino que yo he mezclado. Dejad las simplezas y vivid y andad por el camino de la inteligencia. El que corrige al escarnecedor se acarrea afrenta. El que reprende al impío se atrae mancha. No reprendas al escarnecedor para que no te aborrezca. Corrige al sabio y te amará. Da al sabio y será más sabio. Enseña al justo y aumentará su saber. El temor de Jehová es el principio de la sabiduría, y el conocimiento del Santísimo es la inteligencia. Porque por mí se aumentarán tus días, y años de vida se te añadirán. Si fueres sabio, para ti lo serás, y si fueres escarnecedor, pagarás tú solo. La mujer insensata es alborotadora, es simple e ignorante. Se sienta en una silla a la puerta de su casa, en los lugares altos de la ciudad, para llamar a los que pasan por el camino, que van por sus caminos derechos. Dice a cualquier simple, ven acá. A los faltos de cordura dijo, las aguas hurtadas son dulces y el pan comido en oculto es sabroso. Y no saben que allí están los muertos, que sus convidados están en lo profundo del Seol. Capítulo 10. Los proverbios de Salomón. El hijo sabio alegra al padre, pero el hijo necio es tristeza de su madre. Los tesoros de maldad no serán de provecho, mas la justicia libra de muerte.
Jehová no dejará padecer hambre al justo, mas la iniquidad lanzará a los impíos. La mano negligente empobrece, mas la mano de los diligentes enriquece. El que recoge en el verano es hombre entendido. El que duerme en el tiempo de la siega es hijo que avergüenza. Hay bendiciones sobre la cabeza del justo, pero violencia cubrirá la boca de los impíos. La memoria del justo será bendita, mas el nombre de los impíos se pudrirá. El sabio de corazón recibirá los mandamientos, mas el necio de labios caerá. El que camina en integridad anda confiado, mas el que pervierte sus caminos será quebrantado. El que guiña el ojo acarrea tristeza, y el necio de labios será castigado. Manantial de vida es la boca del justo, pero violencia cubrirá la boca de los impíos. El odio despierta rencillas, pero el amor cubrirá todas las faltas. En los labios del prudente se halla sabiduría, mas la vara es para las espaldas del falto de cordura. Los sabios guardan la sabiduría, mas la boca del necio es calamidad cercana. Las riquezas del rico son su ciudad fortificada, y el desmayo de los pobres es su pobreza. La obra del justo es para vida, mas el fruto del impío es para pecado. Camino a la vida es guardar la instrucción, pero quien desecha la reprensión, yerra. El que encubre el odio es de labios mentirosos, y el que propaga calumnia es necio. En las muchas palabras no falta pecado, mas el que refrena sus labios es prudente. Plata escogida es la lengua del justo, mas el corazón de los impíos es como nada. Los labios del justo apacientan a muchos, mas los necios mueren por falta de entendimiento. La bendición de Jehová es la que enriquece y no añade tristeza con ella. El hacer maldad es como una diversión al insensato, mas la sabiduría recrea al hombre de entendimiento. Lo que el impío teme, eso le vendrá, pero a los justos les será dado lo que desean. Como pasa el torbellino, así el malo no permanece, mas el justo permanece para siempre. Como el vinagre a los dientes y como el humo a los ojos, así es el perezoso a los que lo envían. El temor de Jehová aumentará los días, mas los años de los impíos serán acortados. La esperanza de los justos es alegría, mas la esperanza de los impíos perecerá. El camino de Jehová es fortaleza al perfecto, pero es destrucción a los que hacen maldad. El justo no será removido jamás, pero los impíos no habitarán la tierra. La boca del justo producirá sabiduría, mas la lengua perversa será cortada. Los labios del justo saben hablar lo que agrada, mas la boca de los impíos habla perversidades. Capítulo 11. El peso falso es abominación a Jehová, mas la pesa cabal le agrada. Cuando viene la soberbia, viene también la deshonra, mas con los humildes está la sabiduría. La integridad de los rectos los encaminará, pero destruirá a los pecadores la perversidad de ellos. No aprovecharán las riquezas en el día de la ira, mas la justicia librará de muerte. La justicia del perfecto enderezará su camino, mas el impío por su impiedad caerá. La justicia de los rectos los librará, mas los pecadores serán atrapados en su pecado. Cuando muere el hombre impío, perece su esperanza, y la expectación de los malos perecerá. El justo es librado de la tribulación, mas el impío entra en lugar suyo. El hipócrita con la boca daña a su prójimo, mas los justos son librados con la sabiduría. En el bien de los justos la ciudad se alegra, mas cuando los impíos perecen hay fiesta. Por la bendición de los rectos la ciudad será engrandecida, mas por la boca de los impíos será trastornada. El que carece de entendimiento menosprecia a su prójimo, mas el hombre prudente calla. El que anda en chismes descubre el secreto, mas el de espíritu fiel lo guarda todo. Donde no hay dirección sabia caerá el pueblo, mas en la multitud de consejeros hay seguridad. Con ansiedad será afligido el que sale por fiador de un extraño, mas el que aborreciere las fianzas vivirá seguro. La mujer agraciada tendrá honra y los fuertes tendrán riquezas. A su alma hace bien el hombre misericordioso, mas el cruel se atormenta a sí mismo. El impío hace obra falsa, mas el que siembra justicia tendrá galardón firme. Como la justicia conduce a la vida, así el que sigue el mal lo hace para su muerte. Abominación son a Jehová los perversos de corazón,
mas los perfectos de camino le son agradables. Tarde o temprano el malo será castigado, mas la descendencia de los justos será librada. Como zarcillo de oro en el hocico de un cerdo, es la mujer hermosa y apartada de razón. El deseo de los justos es solamente el bien, mas la esperanza de los impíos es el enojo. Hay quienes reparten y les es añadido más, y hay quienes retienen más de lo que es justo, pero vienen a pobreza. El alma generosa será prosperada, y el que saciare, él también será saciado. Al que acapa el grano, el pueblo lo maldecirá, pero bendición será sobre la cabeza del que lo vende. El que procura el bien buscará favor, mas el que busca el mal, éste le vendrá. El que confía en sus riquezas caerá, mas los justos reverdecerán como ramas. El que turba su casa heredará viento, y el necio será siervo del sabio de corazón. El fruto del justo es árbol de vida, y el que gana almas es sabio. Ciertamente el justo será recompensado en la tierra, cuanto más el impío y el pecador. Capítulo 12. El que ama la instrucción ama la sabiduría, mas el que aborrece la reprensión es ignorante. El bueno alcanzará favor de Jehová, mas él condenará al hombre de malos pensamientos. El hombre no se afirmará por medio de la impiedad, mas la raíz de los justos no será removida. La mujer virtuosa es corona de su marido, mas la mala como carcoma en sus huesos. Los pensamientos de los justos son rectitud, mas los consejos de los impíos engaño. Las palabras de los impíos son acechanzas para derramar sangre, mas la boca de los rectos los librará. Dios trastornará a los impíos y no serán más, pero la casa de los justos permanecerá firme. Según su sabiduría es alabado el hombre, mas el perverso de corazón será menospreciado. Más vale el despreciado que tiene servidores que el que se jacta y carece de pan. El justo cuida de la vida de su bestia, mas el corazón de los impíos es cruel. El que labra su tierra se saciará de pan, mas el que siga a los vagabundos es falto de entendimiento. Codicia el impío la red de los malvados, mas la raíz de los justos dará fruto. El impío es enredado en la prevaricación de sus labios, mas el justo saldrá de la tribulación. El hombre será saciado de bien del fruto de su boca, y le será pagado según la obra de sus manos. El camino del necio es derecho en su opinión, mas el que obedece al consejo es sabio. El necio al punto da a conocer su ira, mas el que no hace caso de la injuria es prudente. El que habla verdad declara justicia, mas el testigo mentiroso, engaño. Hay hombres cuyas palabras son como golpes de espada, mas la lengua de los sabios es medicina. El labio veraz permanecerá para siempre, mas la lengua mentirosa solo por un momento. Engaño hay en el corazón de los que piensan el mal, pero alegría en el de los que piensan el bien. Ninguna adversidad acontecerá al justo, mas los impíos serán colmados de males. Los labios mentirosos son abominación a Jehová, pero los que hacen verdad son su contentamiento. El hombre cuerdo encubre su saber, mas el corazón de los necios publica la necedad. La mano de los diligentes señoreará, mas la negligencia será tributaria. La congoja en el corazón del hombre lo abate, mas la buena palabra lo alegra. El justo sirve de guía a su prójimo, mas el camino de los impíos les hace errar. El indolente ni aun asará lo que ha cazado, pero haber precioso del hombre es la diligencia. En el camino de la justicia está la vida, y en sus caminos no hay muerte. Capítulo 13. El hijo sabio recibe el consejo del padre, mas el burlador no escucha las reprensiones. Del fruto de su boca el hombre comerá el bien, mas el alma de los prevaricadores hallará el mal. El que guarda su boca guarda su alma, mas el que mucho abre sus labios tendrá calamidad. El alma del perezoso desea y nada alcanza, mas el alma de los diligentes será prosperada. El justo aborrece la palabra de mentira, mas el impío se hace odioso e infame. La justicia guarda al de perfecto camino, mas la impiedad trastornará al pecador. Hay quienes pretenden ser ricos y no tienen nada, y hay quienes pretenden ser pobres y tienen muchas riquezas. El rescate de la vida del hombre está en sus riquezas, pero el pobre no oye censuras.
La luz de los justos se alegrará, mas se apagará la lámpara de los impíos. Ciertamente la soberbia concebirá contienda, mas con los avisados está la sabiduría. Las riquezas de vanidad disminuirán, pero el que recoge con mano laboriosa las aumenta. La esperanza que se demora es tormento del corazón, pero árbol de vida es el deseo cumplido. El que menosprecia el precepto perecerá por ello, mas el que teme el mandamiento será recompensado. La ley del sabio es manantial de vida para apartarse de los lazos de la muerte. El buen entendimiento da gracia, mas el camino de los transgresores es duro. Todo hombre prudente procede con sabiduría, mas el necio manifestará necedad. El mal mensajero acarrea desgracia, mas el mensajero fiel acarrea salud. Pobreza y vergüenza tendrá el que menosprecia el consejo, mas el que guarda la corrección recibirá honra. El deseo cumplido regocija el alma, pero apartarse del mal es abominación a los necios. El que anda con sabios, sabio será, mas el que se junta con necios será quebrantado. El mal perseguirá a los pecadores, mas los justos serán premiados con el bien. El bueno dejará herederos a los hijos de sus hijos, pero la riqueza del pecador está guardada para el justo. En el barbecho de los pobres hay mucho pan, mas se pierde por falta de juicio. El que detiene el castigo, a su hijo aborrece, mas el que lo ama, desde temprano lo corrige. El justo come hasta saciar su alma, mas el vientre de los impíos tendrá necesidad. Capítulo 14. La mujer sabia edifica su casa, mas la necia con sus manos la derriba. El que camina en su rectitud teme a Jehová, mas el de caminos pervertidos lo menosprecia. En la boca del necio está la vara de la soberbia, mas los labios de los sabios los guardarán. Sin bueyes el granero está vacío, mas por la fuerza del buey hay abundancia de pan. El testigo verdadero no mentirá, mas el testigo falso hablará mentiras. Busca el escarnecedor la sabiduría y no la halla, mas al hombre entendido la sabiduría le es fácil. Vete de delante del hombre necio, porque en él no hallarás labios de ciencia. La ciencia del prudente está en entender su camino, mas la indiscreción de los necios es engaño. Los necios se mofan del pecado, mas entre los rectos hay buena voluntad. El corazón conoce la amargura de su alma, y extraño no se entremeterá en su alegría. La casa de los impíos será asolada, pero florecerá la tienda de los rectos. Hay camino que al hombre le parece derecho, pero su fin es camino de muerte. Aún en la risa tendrá dolor el corazón, y el término de la alegría es congoja. De sus caminos será hastiado el necio de corazón, pero el hombre de bien estará contento del suyo. El simple todo lo cree, mas el avisado mira bien sus pasos. El sabio teme y se aparta del mal, mas el insensato se muestra insolente y confiado. El que fácilmente se enoja hará locuras, y el hombre perverso será aborrecido. Los simples heredarán necedad, mas los prudentes se coronarán de sabiduría. Los malos se inclinarán delante de los buenos, y los impíos a las puertas del justo. El pobre es odioso aún a su amigo, pero muchos son los que aman al rico. Peca el que menosprecia a su prójimo, mas el que tiene misericordia de los pobres es bienaventurado. ¿No yerran los que piensan el mal? Misericordia y verdad alcanzarán los que piensan el bien. En toda labor hay fruto, mas las vanas palabras de los labios empobrecen. Las riquezas de los sabios son su corona, pero la insensatez de los necios es infatuación. El testigo verdadero libra las almas, mas el engañoso hablará mentiras. En el temor de Jehová está la fuerte confianza, y esperanza tendrán sus hijos. El temor de Jehová es manantial de vida para apartarse de los lazos de la muerte. En la multitud del pueblo está la gloria del rey, y en la falta de pueblo la debilidad del príncipe. El que tarde en airarse es grande de entendimiento, mas el que es impaciente de espíritu enaltece la necedad. El corazón apacible es vida de la carne, mas la envidia es carcoma de los huesos. El que oprime al pobre afrenta a su hacedor, mas el que tiene misericordia del pobre lo honra. Por su maldad será lanzado el impío, mas el justo en su muerte tiene esperanza. En el corazón del prudente reposa la sabiduría, pero no es conocida en medio de los necios.
La justicia engrandece a la nación, mas el pecado es afrenta de las naciones. La benevolencia del rey es para con el servidor entendido, mas su enojo contra el que lo avergüenza. Capítulo 15. La blanda respuesta quita la ira, mas la palabra áspera hace subir el furor. La lengua de los sabios adornará la sabiduría, mas la boca de los necios hablará sandeces. Los ojos de Jehová están en todo lugar, mirando a los malos y a los buenos. La lengua apacible es árbol de vida, mas la perversidad de ella es quebrantamiento de espíritu. El necio menosprecia el consejo de su padre, mas el que guarda la corrección vendrá a ser prudente. En la casa del justo hay gran provisión, pero turbación en las ganancias del impío. La boca de los sabios esparce sabiduría, no así el corazón de los necios. El sacrificio de los impíos es abominación a Jehová, mas la oración de los rectos es su gozo. Abominación es a Jehová el camino del impío, mas él ama al que sigue justicia. La reconvención es molesta al que deja el camino, y el que aborrece la corrección morirá. El Seol y el Abadón están delante de Jehová, cuanto más los corazones de los hombres. El escarnecedor no ama al que le reprende, ni se junta con los sabios. El corazón alegre hermosea el rostro, mas por el dolor del corazón el espíritu se abate. El corazón entendido busca la sabiduría, mas la boca de los necios se alimenta de necedades. Todos los días del afligido son difíciles, mas el de corazón contento tiene un banquete continuo. Mejor es lo poco con el temor de Jehová que el gran tesoro donde hay turbación. Mejor es la comida de legumbres donde hay amor que de buey engordado donde hay odio. El hombre iracundo promueve contiendas, mas el que tarde en airarse apacigua la rencilla. El camino del perezoso es como seto de espinos, mas la vereda de los rectos como una calzada. El hijo sabio alegra al padre, mas el hombre necio menosprecia a su madre. La necedad es alegría al falto de entendimiento, mas el hombre entendido endereza sus pasos. Los pensamientos son frustrados donde no hay consejo, mas en la multitud de consejeros se afirman. El hombre se alegra con la respuesta de su boca, y la palabra a su tiempo, ¡cuán buena es! El camino de la vida es hacia arriba al entendido, para apartarse del Seol abajo. Jehová asolará la casa de los soberbios, pero afirmará la heredad de la viuda. Abominación son a Jehová los pensamientos del malo, mas las expresiones de los limpios son limpias. Alborota su casa el codicioso, mas el que aborrece el soborno vivirá. El corazón del justo piensa para responder, mas la boca de los impíos derrama malas cosas. Jehová está lejos de los impíos, pero él oye la oración de los justos. La luz de los ojos alegra el corazón, y la buena nueva conforta los huesos. El oído que escucha las amonestaciones de la vida, entre los sabios morará. El que tiene en poco la disciplina menosprecia su alma, mas el que escucha la corrección tiene entendimiento. El temor de Jehová es enseñanza de sabiduría, y a la honra precede la humildad. Capítulo 16. Del hombre son las disposiciones del corazón, mas de Jehová es la respuesta de la lengua. Todos los caminos del hombre son limpios en su propia opinión, pero Jehová pesa los espíritus. Encomienda a Jehová tus obras, y tus pensamientos serán afirmados. Todas las cosas ha hecho Jehová para sí mismo, y aún al impío para el día malo. Abominación es a Jehová todo altivo de corazón. Ciertamente no quedará impune. Con misericordia y verdad se corrige el pecado, y con el temor de Jehová los hombres se apartan del mal. Cuando los caminos del hombre son agradables a Jehová, aun a sus enemigos hace estar en paz con él. Mejor es lo poco con justicia que la muchedumbre de frutos sin derecho. El corazón del hombre piensa su camino, mas Jehová endereza sus pasos. Oráculo hay en los labios del rey, en juicio no prevaricará su boca. Peso y balanzas justas son de Jehová, obra suya son todas las pesas de la bolsa. Abominación es a los reyes hacer impiedad, porque con justicia será afirmado el trono. Los labios justos son el contentamiento de los reyes, y estos aman al que habla lo recto. La ira del rey es mensajero de muerte, mas el hombre sabio la evitará.
En la alegría del rostro del rey está la vida, y su benevolencia es como nube de lluvia tardía. Mejor es adquirir sabiduría que oro preciado, y adquirir inteligencia vale más que la plata. El camino de los rectos se aparta del mal, su vida guarda el que guarda su camino. Antes del quebrantamiento es la soberbia, y antes de la caída la altivez de espíritu. Mejor es humillar el espíritu con los humildes que repartir despojos con los soberbios. El entendido en la palabra hallará el bien, y el que confía en Jehová es bienaventurado. El sabio de corazón es llamado prudente, y la dulzura de labios aumenta el saber. Manantial de vida es el entendimiento al que lo posee, mas la erudición de los necios es necedad. El corazón del sabio hace prudente su boca y añade gracia a sus labios. Panal de miel son los dichos suaves, suavidad al alma y medicina para los huesos. Hay camino que parece derecho al hombre, pero su fin es camino de muerte. El alma del que trabaja, trabaja para sí porque su boca le estimula. El hombre perverso cava en busca del mal, y en sus labios hay como llama de fuego. El hombre perverso levanta contienda, y el chismoso aparta a los mejores amigos. El hombre malo lisonjea a su prójimo y le hace andar por camino no bueno. Cierra sus ojos para pensar perversidades. Mueve sus labios, efectúa el mal. Corona de honra es la vejez que se halla en el camino de justicia. Mejor es el que tarda en airarse que el fuerte, y el que se enseñorea de su espíritu que el que toma una ciudad. La suerte se echa en el regazo, mas de Jehová es la decisión de ella. Capítulo 17. Mejor es un bocado seco y en paz que casa de contienda llena de provisiones. El siervo prudente se enseñoreará del hijo que deshonra y con los hermanos compartirá la herencia. El crisol para la plata y la hornaza para el oro, pero Jehová prueba los corazones. El malo está atento al labio inicuo y el mentiroso escucha la lengua detractora. El que escarnece al pobre afrenta a su hacedor. Y el que se alegra de la calamidad no quedará sin castigo. Corona de los viejos son los nietos, y la honra de los hijos sus padres. No conviene al necio la altilocuencia, cuanto menos al príncipe el labio mentiroso. Piedra preciosa es el soborno de la vida.

0: Él va a contestar tu oración a su tiempo. Cuando Él lo considere apropiado, Él te va a dar el deseo de tu corazón que Él ha puesto en ti. Cuando conocemos el corazón de Dios, realmente todos nuestros sueños, nuestros planes se desbaratan y nos damos cuenta que son insignificantes comparados a los sueños que hay.
1: Él es digno de toda adoración. Porque no cierra tus ojos, levanta tus manos y olvídate de cualquier otra cosa que no sea adorarlo a Él. Él es digno de tu adoración. Él es digno de que tú lo des todo en el altar en este momento. Levanta tus manos.

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1: Gracias, Alex. ¡No lo oigo! Con mi cariño.
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Fundación Peniel, le damos gracias a Dios por permitirnos esta segunda grabación para la gloria de su nombre. Oh, te adoramos, Señor. Aleluya. Gracias por lo que has hecho con este grupo, Señor, hasta este día. Y por lo que vas a seguir haciendo para la gloria de tu nombre, Señor.

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1: Gloria a Dios, aleluya, Dios te bendiga, Dios te bendiga. En esta hora, buenos días, buenas tardes, buenas noches, en cualquier parte donde usted ya está sintonizándolo. Gloria a Dios, en esta hora le damos la honra y la gloria al Señor, porque Él es quien nos fortalece y Él es quien nos da la oportunidad de poder compartir su palabra. En esta hora maravillosa queremos compartir una palabra y le hemos puesto a esta a este tema en esta hora maravillosa, paciencia. La paciencia, gloria a Dios. Queremos irlo rápidamente. Bendito sea el Señor. En la carta de Santiago, en el capítulo 1, versículo 4, capítulo 1, versículo 2, perdón, aleluya. En esta hora, Santiago, capítulo 1, versículo 2 en adelante. Leo la palabra como está escrita, honrando al Padre, al Hijo y a su Santo Espíritu. Hermanos míos, tened por sumo gozo cuando os halléis en diferentes pruebas, sabiendo que la prueba de nuestra fe produce paciencia. Mas tenga la paciencia su obra completa, para que sean perfectos y cabales, sin que os falte cosa alguna. Bendito sea el nombre del Señor. Santiago dice: hermanos míos, tener por sumo gozo cuando os halléis en diferentes pruebas, sabiendo que la prueba produce paciencia. Y ese es el tema, hermano, que vamos a hablar en esta hora, acerca de la paciencia. Uno de los grandes, aleluya, problemas hoy en día entre la sociedad es que la sociedad, hermano, no tiene paciencia. Es que la sociedad quiere todo aligerado. Por eso, si usted ve cómo se está conduciendo este tiempo, es un tiempo, hermano, amigo, que va aligerado. Un tiempo que está aligerado. La gente no tiene paciencia. La gente carece de paciencia. Bendito sea el nombre del Señor. Para ser perfecto y completo, necesitamos la obra perfecta de la paciencia. Por lo cual, hermanos amados, ¿sabe qué? Nadie, hermano, que venga, gloria al Señor, y tenga paciencia, porque de eso es que el Señor quiere que nosotros podamos entender, hermanos, amigos, que necesitamos tener la obra, bendito sea el Señor, que necesitamos tener en nuestra vida paciencia. ¿Por qué la necesitamos? ¿Por qué necesitamos paciencia nosotros? ¿Sabe? La juventud hoy en día, hermanos amados, todo lo hace ligeramente. Todo lo hace corriendo. La gente carece de paciencia, y la paciencia es una virtud, gloria a Dios, que necesitamos. El Señor dice en su palabra que la paciencia, hermano, la necesitamos. Que la prueba produce paciencia. Por eso hoy en día hay muchos que están escuchando, que van a escuchar esta palabra, y muchos se han apartado. ¿Por qué, hermano? Porque muchos creen, bendito sea el Señor, que como los han enseñado, como los han enseñado a nosotros, amén, de que Dios, hermanos, amigos, viene pronto y Él hasta hoy no ha venido, entonces tú piensas y pierdes la paciencia y pierdes el esperar. Y han dicho muchos, me voy un ratito otra vez al mundial, pero no el que piensa ahorita, me voy al mundo, me revuelco un poco y luego regreso, porque Cristo no ha venido. Y se aprovechan, se mofan, hermano, de esto. Y dicen, no, pues yo voy a ir, voy a regresar y Dios me va a tener paciencia. Así no es, hermano. Porque la victoria está en que nosotros podamos con paciencia esperar el día que venga nuestro Señor y Salvador Jesucristo. Pero es con paciencia. ¿Por qué necesitamos la paciencia? En Hebreos capítulo 12, versículo 1 dice, por tanto nosotros también tenemos, teniendo en derredor nuestra gran multitud de testigos, despojémonos de todo peso del pecado que nos asedia y corramos con paciencia por delante. Aleluya. Puesto los ojos en Jesús, el autor y consumador de la fe, la cual por el gozo puesto delante de él sufrió la cruz, menospreciando el oprobio, y se sentó a la diestra del trono de Dios. ¿Por qué, hermano? Con paciencia. La Biblia dice que necesitamos, aleluya, despojarnos y poder correr la carrera con paciencia. Gloria al Señor. Que nos despojemos, dice, de todo peso del pecado que nos asedia. Y corramos con paciencia la carrera que tenemos por delante. Pero el escritor de los Hebreos nos enseña algo poderoso. Y quiero que esto lo ponga en su corazón en esta hora. Dice, puesto los ojos en Jesús, el autor y consumador de la fe, la cual por el gozo puesto delante de él sufrió la cruz, menospreciando el oprobio, y se sentó a la diestra del trono de Dios. Necesitamos, hermano, correr con paciencia. Y algo, hermano, que tenemos que detallar muy bien, es que necesitamos poner nuestra vista, concentrarnos, poner nuestra vista en el autor y consumador de la fe, que es Cristo Jesús. Porque si nos ponemos a correr, nos ponemos, hermano, a pasar este tiempo en este lugar, en este sitio donde Dios los tiene, llamado planeta, y nosotros, hermano, no sabemos cómo llevar, aleluya, las cargas, o cómo llegar, hermano, los problemas que nos asedian cada día, o si no hemos aprendido a esperar en Cristo, lo vamos a desesperar. Y por eso hay muchos que están, se han ido y se han quedado con el ministerio Abba. Yo antes predicaba, yo antes oraba, yo antes, aleluya, cantaba, y se han quedado con ese ministerio que yo no sé de dónde ha surgido ese ministerio. Alabado sea el nombre del Señor, hermanos amados, y se han quedado con eso, esperando, y están ahí estacionados. Están ahí estacionados, se estacionaron en el pasado, aunque el semáforo ya se ha puesto en verde y ha dicho continúen, hay personas, hay amigos, hay hermanos que se han quedado. ¿Sabe por qué? Se han desesperado, se han desesperado, se han desesperado. La otra vez estaba frente al semáforo, como a las 5 de la mañana, estaba parado esperando que la luz se cambiara, y estaba la luz roja, y habían varios segundos para esperar que la luz se cambiara, y había una persona detrás de mí pitándome, desesperado, que me quitara. Pero yo estaba tranquilo, y me vino la sabiduría y la inteligencia del Todopoderoso. Me hice un lado. Aquel hombre pasó en rojo, no esperando, porque así camina el mundo. Me volví a poner en el sitio donde estaba para esperar que la luz se pusiera en verde. Eran las 5 de la mañana. Amado, hay cosas pequeñas que nos atrapan, y somos impacientes muchas veces, y tenemos que pedirle al Dios Todopoderoso, al que hizo los cielos y la tierra, aleluya, que nos dé paciencia, porque esa es la que necesitamos hoy en día. Usted no puede andar por la calle porque la gente anda agitada. La gente camina en velocidad. Si no hago esto, si no hago el otro, si no hago el otro. Alabado sea Dios. Por eso hay mucha gente, hermano, que se quedaron en el viaje. Por eso hay mucha gente que la bomba se les para. Aleluya. El corazón que bombea se les para. ¿Por qué, hermano? Porque caminan impacientes, porque andan apresurados. Pablo dice que corramos la carrera con paciencia. Alabado sea el Señor. Primera a los Corintios capítulo 9, versículo 24. Porque te hablamos a través, hermano, y conforme a la palabra de Dios. Bendito sea Dios. Primera a los Corintios capítulo 9, versículo 24. Pablo empieza con una pregunta y dice: ¿no sabéis que los que corren en el estadio, todos a la verdad corren, pero solo uno se lleva el premio? Correr de tal manera que lo obtengáis. Todo aquel que lucha como atleta se abstiene, ellos a la verdad, para recibir una corona corruptible, pero nosotros una incorruptible. Gloria al Señor. Hermanos amados, ¿sabe qué sucede? Que muchos que corren, y usted va a apreciar la fiebre que se viene, la distracción poderosa que se viene hoy en día. Aleluya. La Biblia dice, y Pablo dice, que a la verdad todos corren en el estadio, pero no todos se llevan el premio. Corran de tal manera que lo obtengan. Hermano, ¿sabe qué? Bendito sea el Señor. Todo aquel que lucha, de todo se abstiene. Ellos a la verdad reciben una corona corruptible. Aquellos hermanos amados que están preparándose para una competencia, no comen esto, no comen grasa, no comen tal carbohidrato, no, solo comen legumbres, aleluya, solo están comiendo, hermano, bendito sea el Señor, quizás una vez en el día, se abstienen de muchas cosas para poder estar físicamente preparados, para poder llevar y poder competir en una competencia. Por eso el apóstol Pablo dice que el que lucha, hermano amado, de todo se abstiene. tiene. Gloria al Señor. Pero ¿sabe qué, hermano? Bendito sea el Señor. Así es cuando nosotros venimos a Cristo. Tenemos que abstenerlo. Bendito sea el Señor. De poder compartir. Alabado sea el nombre del Señor. Lo que el mundo ofrece, lo que el mundo te da, bendito sea el Señor, y esperar la venida de nuestro Señor Jesucristo con paciencia. Tenemos que esperar con paciencia, bendito sea el nombre del Señor. Tenemos que esperar, hermano, sabe, esta carrera con paciencia, porque eso es lo que Dios nos manda, hermano amado. Que pongamos nuestros ojos, hermano, en el autor y consumador de la fe, que es Cristo. Gloria al Señor. La paciencia, hermano, y no apresurarnos, no correr. Alabado sea el Señor. Si tú estás en la iglesia, espera que sea Dios quien te levante. Que no sea el hombre, aleluya, que te levante. Porque hay muchos hermanos amados que se retiran de una congregación, que se van de un lugar, porque no les han dado lo que le llaman el privilegio de poder subirse al altar. Y yo quiero decirte algo, no te lo van a dar si no estás preparado, no te lo van a dar si no lo esperas con paciencia. Deja que Dios te exalte, deja que Dios, aleluya, te levante y no el hombre. Gloria al Señor, porque toda la gloria y la honra se la damos al Dios Todopoderoso que hizo los cielos y la tierra. La Biblia dice, hermanos, amigos, que el que se humilla será exaltado, y el que se exalte será humillado. Y esto no depende del que quiere ni del que corre, sino del que Dios tiene misericordia. Por eso tenemos que esperar con paciencia las cosas que Dios tiene preparado para ti. Si Dios tiene, hermano, un sinnúmero de añadiduras para tu vida. Dios tiene un sinnúmero de añadiduras para tu familia. Y para que usted me entienda, gloria al Señor, la Biblia dice, hermano, que busquemos primeramente el reino de Dios y su justicia, y todas las cosas os serán añadidas. El tener un carro no es una bendición, entiende esto, es una añadidura. Y esta añadidura de tener una casa, de tener un carro, de tener algo material, Dios te la va a dar, pero con paciencia, no queriendo que Él, aleluya, verte que tú con eso te pierdas. Porque hay mucha gente que Dios le ha dado tantas añadiduras y Dios le ha dado tantas cosas que se han apartado. Por eso el salmista David decía: alabado sea el nombre del Señor. No me des mucho, porque puedo apartarme. Y no me des poco, porque te puedo maldecir. Dame lo necesario. Alabado sea el nombre del Señor. Y todas esas cosas, amado, vienen esperando con paciencia. Porque con paciencia podemos nosotros obtener no solamente una u otra cosa. No solamente podemos, hermano, ser bendecidos en esta tierra con nuestros hijos sanos, con nuestra esposa sana, sino, hermano, llegar al cielo, a poder habitar en el cielo. Pero solo aquellos que con paciencia terminan la carrera que está por delante. Gloria al Señor. Y quiero hablar como un inciso 2, paciencia pasiva y paciencia luchadora. Paciencia pasiva y paciencia luchadora, gloria al Señor. Puesto que hablaremos, gloria al Señor, de la paciencia pasiva, bendito sea el Señor. Me gustaría que cada uno de nosotros, hermanos, entendamos de lo que estamos hablando. Porque hay dos tipos de paciencia, la pasiva y la luchadora. La pasiva solo consume el tipo esperando pacientemente el final. La pasiva solo consume el tiempo esperando pasivamente el final. Esa es la pasiva. Consume el tiempo. El tiempo lo absorbe, lo consume. Gloria al Señor. Bendito y alabado sea el nombre del Señor. Lo contrario de la paciencia pasiva, hermano, a la luchadora, es que posee aquel cuyo objetivo es la victoria. Esa es la paciencia luchadora, la que al final, hermano, luchamos por algo, y no nos cansamos de orar, y no nos cansamos de creer, y no nos cansamos, aleluya, de estar pidiéndole a Dios, y estamos esperando con paciencia la victoria, estamos esperando con paciencia la victoria que Cristo nos va a dar. Aleluya. Y yo siempre te pongo un ejemplo a mi madre, una mujer, aleluya, que hasta el tiempo de hoy está esperando que aún mis hermanas, gloria al Señor, se puedan convertir, se puedan apartar del camino incorrecto que caminan, gloria a Dios, aleluya. Y mi madre está esperando con paciencia que Cristo le va a dar la victoria. Gloria, gloria al Señor. El escritor de los Hebreos vuelve y dice en Hebreos 12:1 que corramos con paciencia la carrera que tenemos por delante. Gloria al Señor. Que pongamos los ojos en el autor y consumador de la fe. Bendito y alabado sea el nombre del Señor Jesucristo. Y en segunda a Timoteo capítulo 2 versículo 3 dice: tú pues que sufres penalidades como un buen soldado de Jesucristo. Tú pues que sufres penalidades como un soldado de Jesucristo. Bendito sea el nombre del Señor. ¿Sabe qué? El buen soldado sufre penalidades. Gloria al Señor. Por causa de la misión. Bendito sea el nombre del Señor. ¿Sabe qué? Está pegado. Está ahí, hermano, sufriendo penalidades. Gloria al Señor. Y el apóstol Pablo nos dice en Filipenses capítulo 2, versículo 5 en adelante. Y no vamos a leer estos versículos, gloria al Señor. Vamos a leer el versículo 5. Haya pues en vosotros este sentir que hubo también en Cristo Jesús, el cual, siendo en forma de Dios, no estimó a ser igual a Dios como cosa a que aferrarse, sino que se despojó a sí mismo, tomando forma de siervo, hecho semejante a los hombres, y estando en condición de hombre, se humilló a sí mismo, haciéndose obediente hasta la muerte y muerte de cruz. Gloria sea el nombre del Señor. ¿Sabe, hermano? Por eso dice la Biblia, hermano, que por eso Dios lo exaltó hasta lo sumo y le dio un nombre que es sobre todo nombre, para que en el nombre de Jesús se doble toda rodilla de los que están en la tierra y debajo de la tierra, y toda lengua confiese que Jesucristo es el Señor, para gloria de Dios Padre. Gloria a Dios. El buen soldado, hermano, tiene una mente conectada a su comandante. Una mente, hermano, que está conectada a su comandante. En otras palabras, tenemos que tener nuestra mente conectada al Todopoderoso, al que hizo los cielos y la tierra. Al que hizo los cielos y la tierra. Mi alma alaba el nombre del Señor en esta hora maravillosa. Aleluya. Amado, tenemos que tener la mente conectada. Amigo, conéctate la mente a Cristo nuevamente. Aquel que está apartado, aquel que anda atribulado, en angustia, en dolor, gloria a Dios, porque solo eso trae, hermano, el mundo trae angustia, trae dolor. Bendito sea el nombre del Señor. ¿Sabe? El apóstol Pablo dice en 2 Corintios 10:4 de que los que tienen cautiva en la falsa seguridad de la prisión. Gloria a Dios, de estas batallas. Bendito sea el nombre del Señor Jesucristo. Sabe que aquel hermano que está preso, que está atribulado, y tú puedes leer, hermano, gloria al Señor, 2 Corintios 10:4, y tú te vas a dar cuenta de aquellos que tienen una paciencia luchadora, una paciencia, hermano, donde nosotros tenemos, hermano, aleluya, que estar firme esperando en Cristo. Gloria al Señor. Santiago 5:7 dice: por tanto, hermano, tener paciencia hasta la venida del Señor Jesucristo. Mirar cómo el labrador espera el precioso fruto de la tierra, guardando con paciencia hasta recibir la lluvia temprana y tardía. Tener también vosotros paciencia y afirmar vuestros corazones, nuestros corazones, porque la venida del Señor está cerca. Santiago dice que tengamos paciencia para la venida del Señor. Y es ahí, hermano, el punto. Es ahí, dijo el predicador, es ahí donde quiero llegar. Ese es el punto, hermano, clave de esta palabra en esta hora, de esta enseñanza en esta hora. Ahí está el punto clave, que tengamos paciencia. Por tanto, hermano, tener paciencia hasta la venida de nuestro Señor Jesucristo. Y habla, hermano, Santiago menciona al labrador. Menciona, hermano, el trabajo arduo que hace un labrador y espera con paciencia la lluvia temprana y tardía. ¿Para qué? Dice el apóstol Santiago, para que afirmemos nuestros corazones, porque la venida del Señor está cerca. Eso es lo que tienes que darte cuenta, amigo, en esta hora, que tienes que afirmar tu corazón, porque la venida del Señor Jesucristo está cerca. Usted que se ha apartado, usted que ha dicho: no, es que ese Señor Jesucristo no viene. A Jesús que predican los evangélicos protestantes no viene. Pero yo te digo, en esta hora, el Señor viene, porque viene y nadie lo detiene. Alabado sea el nombre del Señor. Porque la Biblia dice que Él no es hombre para mentir, ni hijo de hombre para arrepentirse. Y Dios no puede mentir. Gloria, alabado sea el nombre del Señor Jesucristo en esta hora. Hermanos amados, ¿sabe qué? Tenemos que tener paciencia para la venida de nuestro Señor Jesucristo. Alabado sea el nombre del Señor. En esta hora, bendito sea Dios, tienes que acercarte a Cristo en esta hora. Y quiero ir concluyendo haciendo una pequeña oración de un minuto en esta hora. Padre, en el nombre de Jesús, repite conmigo, usted que está ahí: Señor Jesús, en esta hora te abro las puertas de mi corazón y te entrego mi vida para que tú mores. Señor, perdóname porque no he sabido esperar en ti. En esta hora me reconcilio contigo. Reescribe mi nombre en el libro de la vida, y cuando tú pases lista, yo pueda decir presente. Señor, muchas gracias te damos. Gracias, Padre. Gracias, Hijo. Y gracias, Espíritu Santo, en esta hora. Dios te bendiga y Dios te guarde. Gloria al Señor. Aleluya.
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Proverbios. Capítulo 1. Los proverbios de Salomón, hijo de David, rey de Israel. Para entender sabiduría y doctrina, para conocer razones prudentes, para recibir el consejo de prudencia, justicia, juicio y equidad, para dar sagacidad a los simples y a los jóvenes inteligencia y cordura. Oirá el sabio y aumentará el saber, y el entendido adquirirá consejo, para entender proverbio y declaración, palabras de sabios y sus dichos profundos. El principio de la sabiduría es el temor de Jehová. Los insensatos desprecian la sabiduría y la enseñanza. Oye, hijo mío, la instrucción de tu padre, y no desprecies la dirección de tu madre, porque adorno de gracia serán a tu cabeza y collares a tu cuello. Hijo mío, si los pecadores te quisieran engañar, no consientas. Si dijeren, ven con nosotros, pongamos acechanzas para derramar sangre, acechemos sin motivo al inocente, los tragaremos vivos como el Seol y enteros como los que caen en un abismo, hallaremos riquezas de toda clase, llenaremos nuestras casas de despojos, echa tu suerte entre nosotros, tengamos todos una bolsa. Hijo mío, no andes en camino con ellos. Aparta tu pie de sus veredas, porque sus pies corren hacia el mal y van presurosos a derramar sangre, porque en vano se tenderá la red ante los ojos de toda ave. Pero ellos a su propia sangre ponen acechanzas y a sus almas tienden lazo. Tales son las sendas de todo el que es dado a la codicia, la cual quita la vida de sus poseedores. La sabiduría clama en las calles, alza su voz en las plazas, clama en los principales lugares de reunión, en las entradas de las puertas de la ciudad dice sus razones. ¿Hasta cuándo, oh simples, amaréis la simpleza, y los burladores desearán el burlar, y los insensatos aborrecerán la ciencia? Volveos a mi reprensión. He aquí yo derramaré mi espíritu sobre vosotros, y os haré saber mis palabras. Por cuanto llamé, y no quisisteis oír, extendí mi mano y no hubo quien atendiese, sino que desechasteis todo consejo mío y mi reprensión no quisisteis. También yo me reiré en vuestra calamidad y me burlaré cuando os viniere lo que teméis, cuando viniere como una destrucción lo que teméis y vuestra calamidad llegare como un torbellino, cuando sobre vosotros viniere tribulación y angustia. Entonces me llamarán y no responderé, me buscarán de mañana y no me hallarán, por cuanto aborrecieron la sabiduría y no escogieron el temor de Jehová, ni quisieron mi consejo, y menospreciaron toda la reprensión mía. Comerán del fruto de su camino, y serán hastiados de sus propios consejos. Porque el desvío de los ignorantes los matará, y la prosperidad de los necios los echará a perder. Mas el que me oyere, habitará confiadamente, y vivirá tranquilo sin temor del mal. Capítulo 2. Hijo mío, si recibieres mis palabras y mis mandamientos guardares dentro de ti, haciendo estar atento tu oído a la sabiduría, si inclinares tu corazón a la prudencia, si clamares a la inteligencia y a la prudencia dieres tu voz, si como la plata la buscares y la escudriñares como a tesoros, entonces entenderás el temor de Jehová y hallarás el conocimiento de Dios. Porque Jehová da la sabiduría, y de su boca viene el conocimiento y la inteligencia. Él provee de sana sabiduría a los rectos, es escudo a los que caminan rectamente. Es el que guarda las veredas del juicio y preserva el camino de sus santos. Entonces entenderás justicia, juicio y equidad y todo buen camino. Cuando la sabiduría entrar en tu corazón y la ciencia fuere grata a tu alma, la discreción te guardará. Te preservará la inteligencia para librarte del mal camino, de los hombres que hablan perversidades, que dejan los caminos derechos para andar por sendas tenebrosas, que se alegran haciendo el mal, que se huelgan en las perversidades del vicio, cuyas veredas son torcidas y torcidos sus caminos. Serás librado de la mujer extraña, de la ajena que halaga con sus palabras, la cual abandona al compañero de su juventud y se olvida del pacto de su Dios. Por lo cual su casa está inclinada a la muerte y sus veredas hacia los muertos. Todos los que a ella se lleguen no volverán ni seguirán otra vez los senderos de la vida. Así andarás por el camino de los buenos y seguirás las veredas de los justos, porque los rectos habitarán la tierra y los perfectos permanecerán en ella, mas los impíos serán cortados de la tierra y los prevaricadores serán de ella desarraigados. Capítulo 3. Hijo mío, no te olvides de mi ley y tu corazón guarde mis mandamientos, porque largura de días y años de vida y paz te aumentarán.
Nunca se aparten de ti la misericordia y la verdad. Átalas a tu cuello, escríbelas en la tabla de tu corazón, y hallarás gracia y buena opinión ante los ojos de Dios y de los hombres. Fíate de Jehová de todo tu corazón, y no te apoyes en tu propia prudencia. Reconócelo en todos tus caminos, y Él enderezará tus veredas. No seas sabio en tu propia opinión. Teme a Jehová y apártate del mal, porque será medicina a tu cuerpo y refrigerio para tus huesos. Honra a Jehová con tus bienes y con las primicias de todos tus frutos, y serán llenos tus graneros con abundancia y tus lagares rebosarán de mosto. No menosprecies, hijo mío, el castigo de Jehová, ni te fatigues de su corrección, porque Jehová al que ama castiga, como el padre al hijo a quien quiere. Bienaventurado el hombre que halla la sabiduría y que obtiene la inteligencia, porque su ganancia es mejor que la ganancia de la plata y sus frutos más que el oro fino. Más preciosa es que las piedras preciosas, y todo lo que puedes desear no se puede comparar a ella. Largura de días está en su mano derecha, en su izquierda riquezas y honra. Sus caminos son caminos deleitosos y todas sus veredas paz. Ella es árbol de vida a los que de ella echan mano, y bienaventurados son los que la retienen. Jehová con sabiduría fundó la tierra, afirmó los cielos con inteligencia. Con su ciencia los abismos fueron divididos, y destilan rocío los cielos. Hijo mío, no se aparten estas cosas de tus ojos. Guarda la ley y el consejo, y será vida a tu alma y gracia a tu cuello. Entonces andarás por tu camino confiadamente, y tu pie no tropezará. Cuando te acuestes, no tendrás temor, sino que te acostarás y tu sueño será grato. No tendrás temor de pavor repentino, ni de la ruina de los impíos cuando viniere, porque Jehová será tu confianza, y Él preservará tu pie de quedar preso. No te niegues a hacer el bien a quien es debido, cuando tuvieres poder para hacerlo. No digas a tu prójimo, anda y vuelve y mañana te daré, cuando tienes contigo qué darle. No intentes mal contra tu prójimo que habita confiado junto a ti. No tengas pleito con nadie sin razón, si no te han hecho agravio. No envidies al hombre injusto, ni escojas ninguno de sus caminos. Porque Jehová abomina al perverso, mas su comunión íntima es con los justos. La maldición de Jehová está en la casa del impío, pero bendecirá la morada de los justos. Ciertamente, Él escarnecerá a los escarnecedores, y a los humildes dará gracia. Los sabios heredarán honra, mas los necios llevarán ignominia. Capítulo 4. Oíd, hijos, la enseñanza de un padre, y estad atentos para que conozcáis cordura. Porque os doy buena enseñanza, no desamparéis mi ley. Porque yo también fui hijo de mi padre, delicado y único delante de mi madre. Y él me enseñaba y me decía, retenga tu corazón mis razones, guarda mis mandamientos y vivirás. Adquiere sabiduría, adquiere inteligencia. No te olvides ni te apartes de las razones de mi boca. No la dejes y ella te guardará. Ámala y te conservará. Sabiduría ante todo, adquiere sabiduría. Y sobre todas tus posesiones, adquiere inteligencia. Engrandécela y ella te engrandecerá. Ella te honrará cuando tú la hayas abrazado. Adorno de gracia dará a tu cabeza, corona de hermosura te entregará. Oye, hijo mío, y recibe mis razones, y se te multiplicarán años de vida. Por el camino de la sabiduría te he encaminado, y por veredas derechas te he hecho andar. Cuando anduvieres, no se estrecharán tus pasos, y si corrieres, no tropezarás. Retén el consejo, no lo dejes, guárdalo, porque eso es tu vida. No entres por la vereda de los impíos, ni vayas por el camino de los malos. Déjala, no pases por ella, apártate de ella, pasa. Porque no duermen ellos si no han hecho mal, y pierden el sueño si no han hecho caer a alguno. Porque comen pan de maldad y beben vino de robos, mas la senda de los justos es como la luz de la aurora, que va en aumento hasta que el día es perfecto. El camino de los impíos es como la oscuridad, no saben en qué tropiezan. Hijo mío, está atento a mis palabras, inclina tu oído a mis razones. No se aparten de tus ojos, guárdalas en medio de tu corazón, porque son vida los que las hallan y medicina a todo su cuerpo. Sobre toda cosa guardada, guarda tu corazón, porque de él mana la vida. Aparta de ti la perversidad de la boca y aleja de ti la iniquidad de los labios. Tus ojos miren lo recto
y diríjanse tus párpados hacia lo que tienes delante. Examina la senda de tus pies, y todos tus caminos sean rectos. No te desvíes a la derecha ni a la izquierda. Aparta tu pie del mal. Capítulo 5. Hijo mío, está atento a mi sabiduría, y a mi inteligencia inclina tu oído, para que guardes consejo, y tus labios conserven la ciencia. Porque los labios de la mujer extraña destilan miel, y su paladar es más blando que el aceite. Mas su fin es amargo como el ajenjo, agudo como espada de dos filos. Sus pies descienden a la muerte, sus pasos conducen al Seol. Sus caminos son inestables, no los conocerás si no considerares el camino de vida. Ahora pues, hijos, oídme, y no os apartéis de las razones de mi boca. Aleja de ella tu camino, y no te acerques a la puerta de su casa, para que no des a los extraños tu honor y tus años al cruel. No sea que extraños se sacien de tu fuerza, y tus trabajos estén en casa del extraño, y gimas al final cuando se consuma tu carne y tu cuerpo, y digas, «¡Cómo aborrecí el consejo, y mi corazón menospreció la reprensión! No oí la voz de los que me instruían, y a los que me enseñaban no incliné mi oído. Casi en todo mal he estado, en medio de la sociedad y de la congregación. Bebe el agua de tu misma cisterna, y los raudales de tu propio pozo. ¿Se derramarán tus fuentes por las calles, y tus corrientes de aguas por las plazas? Sean para ti solo, y no para los extraños contigo. Sea bendito tu manantial, y alégrate con la mujer de tu juventud, como sierva amada y graciosa gacela. Sus caricias te satisfagan en todo tiempo, y en su amor recréate siempre. ¿Y por qué, hijo mío, andarás ciego con la mujer ajena, y abrazarás el seno de la extraña? Porque los caminos del hombre están ante los ojos de Jehová, y él considera todas sus veredas. Prenderán al impío sus propias iniquidades, y retenido será con las cuerdas de su pecado. Él morirá por falta de corrección, y errará por lo inmenso de su locura. Capítulo 6. Hijo mío, si salieres fiador por tu amigo, si has empeñado tu palabra a un extraño, te has enlazado con las palabras de tu boca y has quedado preso en los dichos de tus labios. Haz esto ahora, hijo mío, y líbrate, ya que has caído en la mano de tu prójimo. Ve, humíllate y asegúrate de tu amigo. No des sueño a tus ojos, ni a tus párpados adormecimiento. Escápate como gacela de la mano del cazador y como ave de la mano del que arma lazos. Ve a la hormiga, oh perezoso, mira sus caminos y sé sabio, la cual, no teniendo capitán, ni gobernador, ni señor, prepara en el verano su comida y recoge en el tiempo de la siega su mantenimiento. Perezoso, ¿hasta cuándo has de dormir? ¿Cuándo te levantarás de tu sueño? Un poco de sueño, un poco de dormitar, y cruzar por un poco las manos para reposo. Así vendrá tu necesidad como caminante y tu pobreza como hombre armado. El hombre malo, el hombre depravado, es el que anda en perversidad de boca, que guiña los ojos, que habla con los pies, que hace señas con los dedos. Perversidades hay en su corazón, anda pensando el mal en todo tiempo, siembra las discordias. Por tanto, su calamidad vendrá de repente, súbitamente será quebrantado, y no habrá remedio. Seis cosas aborrece Jehová, y aún siete abomina su alma: los ojos altivos, la lengua mentirosa, las manos derramadoras de sangre inocente, el corazón que maquina pensamientos inicuos, los pies presurosos para correr al mal, el testigo falso que habla mentiras, y el que siembra discordia entre hermanos. Guarda, hijo mío, el mandamiento de tu padre, y no dejes la enseñanza de tu madre. Átalos siempre en tu corazón, enlázalos a tu cuello. Te guiarán cuando andes, cuando duermas te guardarán. Hablarán contigo cuando despiertes. Porque el mandamiento es lámpara, y la enseñanza es luz, y camino de vida las reprensiones que te instruyen, para que te guarden de la mala mujer, de la blandura de la lengua de la mujer extraña. No codicies su hermosura en tu corazón, ni ella te prenda con sus ojos. Porque a causa de la mujer ramera el hombre es reducido a un bocado de pan, y la mujer caza la preciosa alma del varón. ¿Tomará el hombre fuego en su seno sin que sus vestidos ardan? ¿Andará el hombre sobre brasas sin que sus pies se quemen? Así es el que se llega a la mujer de su prójimo. No quedará impune ninguno que la tocare. No tienen en poco al ladrón si hurta para saciar su apetito cuando tiene hambre, pero si es sorprendido, pagará siete veces. Entregará todo el haber de su casa. Mas el que comete adulterio es falto de entendimiento,
corrompe su alma el que tal hace. Heridas y vergüenza hallará, y su afrenta nunca será borrada. Porque los celos son el furor del hombre, y no perdonará en el día de la venganza. No aceptará ningún rescate, ni querrá perdonar aunque multipliques los dones. Capítulo 7. Hijo mío, guarda mis razones y atesora contigo mis mandamientos. Guarda mis mandamientos y vivirás, y mi ley como las niñas de tus ojos. Lígalos a tus dedos, escríbelos en la tabla de tu corazón. Di a la sabiduría, tú eres mi hermana, y a la inteligencia llama parienta, para que te guarden de la mujer ajena y de la extraña que ablanda sus palabras. Porque mirando yo por la ventana de mi casa, por mi celosía, vi entre los simples, consideré entre los jóvenes, a un joven falto de entendimiento, el cual pasaba por la calle junto a la esquina, e iba camino a la casa de ella, a la tarde del día, cuando ya oscurecía, en la oscuridad y tinieblas de la noche. Cuando he aquí, una mujer le sale al encuentro, con atavío de ramera y astuta de corazón. Alborotadora y rencillosa, sus pies no pueden estar en casa. Unas veces está en la calle, otras veces en las plazas, acechando por todas las esquinas. Se asió de él y le besó. Con semblante descarado le dijo, «Sacrificios de paz había prometido, hoy he pagado mis votos. Por tanto, he salido a encontrarte, buscando diligentemente tu rostro y te he hallado. He adornado mi cama con colchas recamadas con cordoncillo de Egipto. He perfumado mi cámara con mirra, aloes y canela. Ven, embriaguémonos de amores hasta la mañana. Alegrémonos en amores. Porque el marido no está en casa, se ha ido a un largo viaje. La bolsa de dinero llevó en su mano, el día señalado volverá a su casa». Lo rindió con la suavidad de sus muchas palabras. Le obligó con la salamería de sus labios. Al punto se marchó tras ella, como va el buey al degolladero, y como el necio a las prisiones para ser castigado, como el ave que se apresura a la red y no sabe que es contra su vida, hasta que la saeta traspasa su corazón. Ahora pues, hijos, oídme, y estad atentos a las razones de mi boca. No se aparte tu corazón a sus caminos, no yerres en sus veredas, porque a muchos ha hecho caer heridos, y aún los más fuertes han sido muertos por ella. Camino al Seol es su casa, que conduce a las cámaras de la muerte. Capítulo 8. ¿No clama la sabiduría y da su voz la inteligencia? En las alturas junto al camino, a las encrucijadas de las veredas se para. En el lugar de las puertas a la entrada de la ciudad, a la entrada de las puertas da voces. Oh hombres, a vosotros clamo, dirijo mi voz a los hijos de los hombres. Entended, oh simples, discreción, y vosotros, necios, entrad en cordura. Oíd porque hablaré cosas excelentes y abriré mis labios para cosas rectas. Porque mi boca hablará verdad, y la impiedad abominan mis labios. Justas son todas las razones de mi boca, no hay en ellas cosa perversa ni torcida. Todas ellas son rectas al que entiende, y razonables a los que han hallado sabiduría. Recibid mi enseñanza y no plata, y ciencia antes que el oro escogido. Porque mejor es la sabiduría que las piedras preciosas, y todo cuanto se puede desear no es de compararse con ella. Yo, la sabiduría, habito con la cordura y hallo la ciencia de los consejos. El temor de Jehová es aborrecer el mal, la soberbia y la arrogancia, el mal camino y la boca perversa aborrezco. Conmigo está el consejo y el buen juicio. Yo soy la inteligencia, mío es el poder. Por mí reinan los reyes y los príncipes determinan justicia. Por mí dominan los príncipes y todos los gobernadores juzgan la tierra. Yo amo a los que me aman, y me hallan los que temprano me buscan. Las riquezas y la honra están conmigo, riquezas duraderas y justicia. Mejor es mi fruto que el oro, y que el oro refinado, y mi rédito mejor que la plata escogida. Por vereda de justicia guiaré, por en medio de sendas de juicio, para hacer que los que me aman tengan su heredad, y que yo llene sus tesoros. Jehová me poseía en el principio, ya de antiguo, antes de sus obras. Eternamente tuve el principado, desde el principio, antes de la tierra. Antes de los abismos fui engendrada, antes que fuesen las fuentes de las muchas aguas. Antes que los montes fuesen formados, antes de los collados, ya había sido yo engendrada. No había aún hecho la tierra, ni los campos, ni el principio del polvo del mundo. Cuando formaba los cielos, allí estaba yo. Cuando trazaba el círculo sobre la faz del abismo, cuando afirmaba los cielos arriba, cuando afirmaba las fuentes del abismo, cuando ponía al mar su estatuto,
para que las aguas no traspasasen su mandamiento. Cuando establecía los fundamentos de la tierra, con él estaba yo ordenándolo todo, y era su delicia de día en día, teniendo solaz delante de él en todo tiempo. Me regocijo en la parte habitable de su tierra, y mis delicias son con los hijos de los hombres. Ahora pues, hijos, oídme, y bienaventurados los que guardan mis caminos. Atended el consejo y sed sabios, y no lo menospreciéis. Bienaventurado el hombre que me escucha, velando a mis puertas cada día, aguardando a los postes de mis puertas. Porque el que me halle, hallará la vida y alcanzará el favor de Jehová. Mas el que peca contra mí, defrauda su alma. Todos los que me aborrecen, aman la muerte. Capítulo 9. La sabiduría edificó su casa, labró sus siete columnas, mató sus víctimas, mezcló su vino y puso su mesa. Envió sus criadas, sobre lo más alto de la ciudad clamó. Dice a cualquier simple, ven acá. A los faltos de cordura dice, venid, comed mi pan y bebed del vino que yo he mezclado. Dejad las simplezas y vivid y andad por el camino de la inteligencia. El que corrige al escarnecedor se acarrea afrenta. El que reprende al impío se atrae mancha. No reprendas al escarnecedor para que no te aborrezca. Corrige al sabio y te amará. Da al sabio y será más sabio. Enseña al justo y aumentará su saber. El temor de Jehová es el principio de la sabiduría, y el conocimiento del Santísimo es la inteligencia. Porque por mí se aumentarán tus días, y años de vida se te añadirán. Si fueres sabio, para ti lo serás, y si fueres escarnecedor, pagarás tú solo. La mujer insensata es alborotadora, es simple e ignorante. Se sienta en una silla a la puerta de su casa, en los lugares altos de la ciudad, para llamar a los que pasan por el camino, que van por sus caminos derechos. Dice a cualquier simple, ven acá. A los faltos de cordura dijo, las aguas hurtadas son dulces y el pan comido en oculto es sabroso. Y no saben que allí están los muertos, que sus convidados están en lo profundo del Seol. Capítulo 10. Los proverbios de Salomón. El hijo sabio alegra al padre, pero el hijo necio es tristeza de su madre. Los tesoros de maldad no serán de provecho, mas la justicia libra de muerte. Jehová no dejará padecer hambre al justo, mas la iniquidad lanzará a los impíos. La mano negligente empobrece, mas la mano de los diligentes enriquece. El que recoge en el verano es hombre entendido. El que duerme en el tiempo de la siega es hijo que avergüenza. Hay bendiciones sobre la cabeza del justo, pero violencia cubrirá la boca de los impíos. La memoria del justo será bendita, mas el nombre de los impíos se pudrirá. El sabio de corazón recibirá los mandamientos, mas el necio de labios caerá. El que camina en integridad anda confiado, mas el que pervierte sus caminos será quebrantado. El que guiña el ojo acarrea tristeza, y el necio de labios será castigado. Manantial de vida es la boca del justo, pero violencia cubrirá la boca de los impíos. El odio despierta rencillas, pero el amor cubrirá todas las faltas. En los labios del prudente se halla sabiduría, mas la vara es para las espaldas del falto de cordura. Los sabios guardan la sabiduría, mas la boca del necio es calamidad cercana. Las riquezas del rico son su ciudad fortificada, y el desmayo de los pobres es su pobreza. La obra del justo es para vida, mas el fruto del impío es para pecado. Camino a la vida es guardar la instrucción, pero quien desecha la reprensión, yerra. El que encubre el odio es de labios mentirosos, y el que propaga calumnia es necio. En las muchas palabras no falta pecado, mas el que refrena sus labios es prudente. Plata escogida es la lengua del justo, mas el corazón de los impíos es como nada. Los labios del justo apacientan a muchos, mas los necios mueren por falta de entendimiento. La bendición de Jehová es la que enriquece y no añade tristeza con ella. El hacer maldad es como una diversión al insensato, mas la sabiduría recrea al hombre de entendimiento. Lo que el impío teme, eso le vendrá, pero a los justos les será dado lo que desean. Como pasa el torbellino, así el malo no permanece, mas el justo permanece para siempre. Como el vinagre a los dientes y como el humo a los ojos, así es el perezoso a los que lo envían. El temor de Jehová aumentará los días,
mas los años de los impíos serán acortados. La esperanza de los justos es alegría, mas la esperanza de los impíos perecerá. El camino de Jehová es fortaleza al perfecto, pero es destrucción a los que hacen maldad. El justo no será removido jamás, pero los impíos no habitarán la tierra. La boca del justo producirá sabiduría, mas la lengua perversa será cortada. Los labios del justo saben hablar lo que agrada, mas la boca de los impíos habla perversidades. Capítulo 11. El peso falso es abominación a Jehová, mas la pesa cabal le agrada. Cuando viene la soberbia, viene también la deshonra, mas con los humildes está la sabiduría. La integridad de los rectos los encaminará, pero destruirá a los pecadores la perversidad de ellos. No aprovecharán las riquezas en el día de la ira, mas la justicia librará de muerte. La justicia del perfecto enderezará su camino, mas el impío por su impiedad caerá. La justicia de los rectos los librará, mas los pecadores serán atrapados en su pecado. Cuando muere el hombre impío, perece su esperanza, y la expectación de los malos perecerá. El justo es librado de la tribulación, mas el impío entra en lugar suyo. El hipócrita con la boca daña a su prójimo, mas los justos son librados con la sabiduría. En el bien de los justos la ciudad se alegra, mas cuando los impíos perecen hay fiesta. Por la bendición de los rectos la ciudad será engrandecida, mas por la boca de los impíos será trastornada. El que carece de entendimiento menosprecia a su prójimo, mas el hombre prudente calla. El que anda en chismes descubre el secreto, mas el de espíritu fiel lo guarda todo. Donde no hay dirección sabia caerá el pueblo, mas en la multitud de consejeros hay seguridad. Con ansiedad será afligido el que sale por fiador de un extraño, mas el que aborreciere las fianzas vivirá seguro. La mujer agraciada tendrá honra y los fuertes tendrán riquezas. A su alma hace bien el hombre misericordioso, mas el cruel se atormenta a sí mismo. El impío hace obra falsa, mas el que siembra justicia tendrá galardón firme. Como la justicia conduce a la vida, así el que sigue el mal lo hace para su muerte. Abominación son a Jehová los perversos de corazón, mas los perfectos de camino le son agradables. Tarde o temprano el malo será castigado, mas la descendencia de los justos será librada. Como zarcillo de oro en el hocico de un cerdo, es la mujer hermosa y apartada de razón. El deseo de los justos es solamente el bien, mas la esperanza de los impíos es el enojo. Hay quienes reparten y les es añadido más, y hay quienes retienen más de lo que es justo, pero vienen a pobreza. El alma generosa será prosperada, y el que saciare, él también será saciado. Al que acapare el grano, el pueblo lo maldecirá, pero bendición será sobre la cabeza del que lo vende. El que procure el bien buscará favor, mas el que busca el mal, éste le vendrá. El que confía en sus riquezas caerá, mas los justos reverdecerán como ramas. El que turba su casa heredará viento, y el necio será siervo del sabio de corazón. El fruto del justo es árbol de vida, y el que gana almas es sabio. Ciertamente el justo será recompensado en la tierra, cuanto más el impío y el pecador. Capítulo 12. El que ama la instrucción ama la sabiduría, mas el que aborrece la reprensión es ignorante. El bueno alcanzará favor de Jehová, mas él condenará al hombre de malos pensamientos. El hombre no se afirmará por medio de la impiedad, mas la raíz de los justos no será removida. La mujer virtuosa es corona de su marido, mas la mala como carcoma en sus huesos. Los pensamientos de los justos son rectitud, mas los consejos de los impíos, engaño. Las palabras de los impíos son acechanzas para derramar sangre, mas la boca de los rectos los librará. Dios trastornará a los impíos y no serán más, pero la casa de los justos permanecerá firme. Según su sabiduría es alabado el hombre, mas el perverso de corazón será menospreciado. Más vale el despreciado que tiene servidores que el que se jacta y carece de pan. El justo cuida de la vida de su bestia, mas el corazón de los impíos es cruel. El que labra su tierra se saciará de pan, mas el que siga a los vagabundos es falto de entendimiento. Codicia el impío la red de los malvados, mas la raíz de los justos dará fruto.
El impío es enredado en la prevaricación de sus labios, mas el justo saldrá de la tribulación. El hombre será saciado de bien del fruto de su boca, y le será pagado según la obra de sus manos. El camino del necio es derecho en su opinión, mas el que obedece al consejo es sabio. El necio al punto da a conocer su ira, mas el que no hace caso de la injuria es prudente. El que habla verdad declara justicia, mas el testigo mentiroso, engaño. Hay hombres cuyas palabras son como golpes de espada, mas la lengua de los sabios es medicina. El labio veraz permanecerá para siempre, mas la lengua mentirosa solo por un momento. Engaño hay en el corazón de los que piensan el mal, pero alegría en el de los que piensan el bien. Ninguna adversidad acontecerá al justo, mas los impíos serán colmados de males. Los labios mentirosos son abominación a Jehová, pero los que hacen verdad son su contentamiento. El hombre cuerdo encubre su saber, mas el corazón de los necios publica la necedad. La mano de los diligentes señoreará, mas la negligencia será tributaria. La congoja en el corazón del hombre lo abate, mas la buena palabra lo alegra. El justo sirve de guía a su prójimo, mas el camino de los impíos les hace errar. El indolente ni aun asará lo que ha cazado, pero haber precioso del hombre es la diligencia. En el camino de la justicia está la vida, y en sus caminos no hay muerte. Capítulo 13. El hijo sabio recibe el consejo del padre, mas el burlador no escucha las reprensiones. Del fruto de su boca el hombre comerá el bien, mas el alma de los prevaricadores hallará el mal. El que guarda su boca guarda su alma, mas el que mucho abre sus labios tendrá calamidad. El alma del perezoso desea y nada alcanza, mas el alma de los diligentes será prosperada. El justo aborrece la palabra de mentira, mas el impío se hace odioso e infame. La justicia guarda al de perfecto camino, mas la impiedad trastornará al pecador. Hay quienes pretenden ser ricos y no tienen nada, y hay quienes pretenden ser pobres y tienen muchas riquezas. El rescate de la vida del hombre está en sus riquezas, pero el pobre no oye censuras. La luz de los justos se alegrará, mas se apagará la lámpara de los impíos. Ciertamente la soberbia concebirá contienda, mas con los avisados está la sabiduría. Las riquezas de vanidad disminuirán, pero el que recoge con mano laboriosa las aumenta. La esperanza que se demora es tormento del corazón, pero árbol de vida es el deseo cumplido. El que menosprecia el precepto perecerá por ello, mas el que teme el mandamiento será recompensado. La ley del sabio es manantial de vida para apartarse de los lazos de la muerte. El buen entendimiento da gracia, mas el camino de los transgresores es duro. Todo hombre prudente procede con sabiduría, mas el necio manifestará necedad. El mal mensajero acarrea desgracia, mas el mensajero fiel acarrea salud. Pobreza y vergüenza tendrá el que menosprecia el consejo, mas el que guarda la corrección recibirá honra. El deseo cumplido regocija el alma, pero apartarse del mal es abominación a los necios. El que anda con sabios, sabio será, mas el que se junta con necios será quebrantado. El mal perseguirá a los pecadores, mas los justos serán premiados con el bien. El bueno dejará herederos a los hijos de sus hijos, pero la riqueza del pecador está guardada para el justo. En el barbecho de los pobres hay mucho pan, mas se pierde por falta de juicio. El que detiene el castigo, a su hijo aborrece, mas el que lo ama, desde temprano lo corrige. El justo come hasta saciar su alma, mas el vientre de los impíos tendrá necesidad. Capítulo 14. La mujer sabia edifica su casa, mas la necia con sus manos la derriba. El que camina en su rectitud teme a Jehová, mas el de caminos pervertidos lo menosprecia. En la boca del necio está la vara de la soberbia, mas los labios de los sabios los guardarán. Sin bueyes el granero está vacío, mas por la fuerza del buey hay abundancia de pan. El testigo verdadero no mentirá, mas el testigo falso hablará mentiras. Busca el escarnecedor la sabiduría y no la halla, mas al hombre entendido la sabiduría le es fácil. Vete de delante del hombre necio, porque en él no hallarás labios de ciencia.
La ciencia del prudente está en entender su camino, mas la indiscreción de los necios es engaño. Los necios se mofan del pecado, mas entre los rectos hay buena voluntad. El corazón conoce la amargura de su alma, y extraño no se entremeterá en su alegría. La casa de los impíos será asolada, pero florecerá la tienda de los rectos. Hay camino que al hombre le parece derecho, pero su fin es camino de muerte. Aún en la risa tendrá dolor el corazón, y el término de la alegría es congoja. De sus caminos será hastiado el necio de corazón, pero el hombre de bien estará contento del suyo. El simple todo lo cree, mas el avisado mira bien sus pasos. El sabio teme y se aparta del mal, mas el insensato se muestra insolente y confiado. El que fácilmente se enoja hará locuras, y el hombre perverso será aborrecido. Los simples heredarán necedad, mas los prudentes se coronarán de sabiduría. Los malos se inclinarán delante de los buenos, y los impíos a las puertas del justo. El pobre es odioso aún a su amigo, pero muchos son los que aman al rico. Peca el que menosprecia a su prójimo, mas el que tiene misericordia de los pobres es bienaventurado. ¿No hieran los que piensan el mal? Misericordia y verdad alcanzarán los que piensan el bien. En toda labor hay fruto, mas las vanas palabras de los labios empobrecen. Las riquezas de los sabios son su corona, pero la insensatez de los necios es infatuación. El testigo verdadero libra las almas, mas el engañoso hablará mentiras. En el temor de Jehová está la fuerte confianza, y esperanza tendrán sus hijos. El temor de Jehová es manantial de vida para apartarse de los lazos de la muerte. En la multitud del pueblo está la gloria del rey, y en la falta de pueblo la debilidad del príncipe. El que tarde en airarse es grande de entendimiento, mas el que es impaciente de espíritu enaltece la necedad. El corazón apacible es vida de la carne, mas la envidia es carcoma de los huesos. El que oprime al pobre afrenta a su hacedor, mas el que tiene misericordia del pobre lo honra. Por su maldad será lanzado el impío, mas el justo en su muerte tiene esperanza. En el corazón del prudente reposa la sabiduría, pero no es conocida en medio de los necios. La justicia engrandece a la nación, mas el pecado es afrenta de las naciones. La benevolencia del rey es para con el servidor entendido, mas su enojo contra el que lo avergüenza. Capítulo 15. La blanda respuesta quita la ira, mas la palabra áspera hace subir el furor. La lengua de los sabios adornará la sabiduría, mas la boca de los necios hablará sandeces. Los ojos de Jehová están en todo lugar, mirando a los malos y a los buenos. La lengua apacible es árbol de vida, mas la perversidad de ella es quebrantamiento de espíritu. El necio menosprecia el consejo de su padre, mas el que guarda la corrección vendrá a ser prudente. En la casa del justo hay gran provisión, pero turbación en las ganancias del impío. La boca de los sabios esparce sabiduría, no así el corazón de los necios. El sacrificio de los impíos es abominación a Jehová, mas la oración de los rectos es su gozo. Abominación es a Jehová el camino del impío, mas él ama al que sigue justicia. La reconvención es molesta al que deja el camino, y el que aborrece la corrección morirá. El Seol y el Abadón están delante de Jehová, cuanto más los corazones de los hombres. El escarnecedor no ama al que le reprende, ni se junta con los sabios. El corazón alegre hermosea el rostro, mas por el dolor del corazón el espíritu se abate. El corazón entendido busca la sabiduría, mas la boca de los necios se alimenta de necedades. Todos los días del afligido son difíciles, mas el de corazón contento tiene un banquete continuo. Mejor es lo poco con el temor de Jehová que el gran tesoro donde hay turbación. Mejor es la comida de legumbres donde hay amor que de buey engordado donde hay odio. El hombre iracundo promueve contiendas, mas el que tarde en airarse apacigua la rencilla. El camino del perezoso es como seto de espinos, mas la vereda de los rectos como una calzada. El hijo sabio alegra al padre, mas el hombre necio menosprecia a su madre. La necedad es alegría al falto de entendimiento, mas el hombre entendido endereza sus pasos. Los pensamientos son frustrados donde no hay consejo,
mas en la multitud de consejeros se afirman. El hombre se alegra con la respuesta de su boca, y la palabra a su tiempo, cuán buena es. El camino de la vida es hacia arriba al entendido, para apartarse del Seol abajo. Jehová asolará la casa de los soberbios, pero afirmará la heredad de la viuda. Abominación son a Jehová los pensamientos del malo, mas las expresiones de los limpios son limpias. Alborota su casa el codicioso, mas el que aborrece el soborno vivirá. El corazón del justo piensa para responder, mas la boca de los impíos derrama malas cosas. Jehová está lejos de los impíos, pero él oye la oración de los justos. La luz de los ojos alegra el corazón, y la buena nueva conforta los huesos. El oído que escucha las amonestaciones de la vida, entre los sabios morará. El que tiene en poco la disciplina menosprecia su alma, mas el que escucha la corrección tiene entendimiento. El temor de Jehová es enseñanza de sabiduría, y a la honra precede la humildad. Capítulo 16. Del hombre son las disposiciones del corazón, mas de Jehová es la respuesta de la lengua. Todos los caminos del hombre son limpios en su propia opinión, pero Jehová pesa los espíritus. Encomienda a Jehová tus obras, y tus pensamientos serán afirmados. Todas las cosas ha hecho Jehová para sí mismo, y aún al impío para el día malo. Abominación es a Jehová todo altivo de corazón. Ciertamente no quedará impune. Con misericordia y verdad se corrige el pecado, y con el temor de Jehová los hombres se apartan del mal. Cuando los caminos del hombre son agradables a Jehová, aun a sus enemigos hace estar en paz con él. Mejor es lo poco con justicia que la muchedumbre de frutos sin derecho. El corazón del hombre piensa su camino, mas Jehová endereza sus pasos. Oráculo hay en los labios del rey, en juicio no prevaricará su boca. Peso y balanzas justas son de Jehová, obra suya son todas las pesas de la bolsa. Abominación es a los reyes hacer impiedad, porque con justicia será afirmado el trono. Los labios justos son el contentamiento de los reyes, y estos aman al que habla lo recto. La ira del rey es mensajero de muerte, mas el hombre sabio la evitará. En la alegría del rostro del rey está la vida, y su benevolencia es como nube de lluvia tardía. Mejor es adquirir sabiduría que oro preciado, y adquirir inteligencia vale más que la plata. El camino de los rectos se aparta del mal, su vida guarda el que guarda su camino. Antes del quebrantamiento es la soberbia lluvia tardía. Mejor es adquirir sabiduría que oro preciado, y adquirir inteligencia vale más que la plata. El camino de los rectos se aparta del mal,

llamado prudente, y la dulzura de labios aumenta el saber. Manantial de vida es el entendimiento al que lo posee, mas la erudición de los necios es necedad. El corazón del sabio hace prudente su boca y añade gracia a sus labios. Panal de miel son los dichos suaves, suavidad al alma y medicina para los huesos. Hay camino que parece derecho al hombre, pero su fin es camino de muerte. El alma del que trabaja, trabaja para sí porque su boca le estimula. El hombre perverso cava en busca del mal, y en sus labios hay como llama de fuego. El hombre perverso levanta contienda, y el chismoso aparta a los mejores amigos. El hombre malo lisonjea a su prójimo y le hace andar por camino no bueno. Cierra sus ojos para pensar perversidades. Mueve sus labios, efectúa el mal. Corona de honra es la vejez que se halla en el camino de justicia. Mejor es el que tarda en airarse que el fuerte, y el que se enseñorea de su espíritu que el que toma una ciudad. La suerte se echa en el regazo, mas de Jehová es la decisión de ella. Capítulo 17. Mejor es un bocado seco y en paz que casa de contienda llena de provisiones. El siervo prudente se enseñoreará del hijo que deshonra y con los hermanos compartirá la herencia. El crisol para la plata y la hornaza para el oro, pero Jehová prueba los corazones. El malo está atento al labio inicuo y el mentiroso escucha la lengua detractora. El que escarnece al pobre afrenta a su hacedor, y el que se alegra de la calamidad no quedará sin castigo. Corona de los viejos son los nietos, y la honra de los hijos sus padres. No conviene al necio la altilocuencia, cuanto menos al príncipe el labio mentiroso.

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0: a Dios con todo su corazón. Nosotros en Puerto Rico somos gente bendecida. Somos gente que Dios nos ha puesto en un lugar muy bonito. Pero llegar a lugares donde muchos no saben vivir. Comí en la casa de una persona que nos invitó. Aquella casa no tenía losa, no tenía, las paredes no estaban empañadas, no tenía techo. Y nos hicieron la mejor comida que usted se puede imaginar. Básicamente es lo mismo que hace el Señor. Nosotros a veces tenemos nuestro corazón embaratado, nuestra casa está arreglada. Pero Dios viene a cenar contigo hoy. No sé cuándo se sabe este coro, pero dice más o menos así.
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Este es el consejo para todos los amigos, aquellos que les gusta el guaro, la cucha, la marihuana, aquellos que les gusta dejarle morado los ojos a su esposa. Aquí te va tu consejo, mi amigo.

En estos tiempos el Señor está levantando cantores y salmistas proféticos que traigan cada día un rema de Dios para el pueblo del Señor. Hoy el rema para ti, iglesia, que me estás escuchando. Hoy es tu día, te dice el Señor. Es tiempo de que levantes tus manos y tomes fuerza y empieces

0: y dale gracias. Donde tú estés, donde te encuentres, hoy viene el manto de gloria sobre tu vida. Tu tabernáculo de adoración es restaurado. Me refiero a adoradores que quebrantan su corazón, adoradores que derraman su corazón delante de la presencia de Dios y que viven cada cosa que cantan. Adoradores en espíritu y en verdad buscan a Dios.
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0: 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Tal vez necesite escuchar palabras de ánimo para seguir adelante. 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
1: Hola, bienvenidos a nuestro programa el día de hoy. Es un placer estar con ustedes de nuevo en este programa y además decirles que tenemos muchísimo interés en transmitir este asunto que hemos venido hablando acerca de las drogas, el alcohol y su abuso entre los adolescentes. Quisiera recordar algunas cifras para refrescar nuestra memoria sobre el daño que hace el alcohol, las drogas, su abuso entre los adolescentes. Mencionábamos que la edad promedio para que se consuma la primer droga es a los 13 años de edad. La edad promedio para que se pruebe el alcohol es a los 12 años de edad. Más del 50% de los estudiantes de preparatoria que están en el último año han probado las drogas. Más del 33% han probado otra droga, aparte de la marihuana. Aproximadamente el 33% de los estudiantes de preparatoria que están en el último año afirman que la mayoría de sus amigos están tomando por lo menos una vez a la semana. Casi uno de cada 16 adolescentes ha probado la cocaína o su poderoso derivado adictivo, el crack. Las adolescentes que están en el último año de preparatoria toman más estimulantes y tranquilizantes que los muchachos. Las muchachas casi están a la par que los muchachos en cuanto al uso del alcohol, la marihuana y otras drogas. Bien, estas son algunas estadísticas y vamos a introducir el programa del día de hoy titulado La cacería más feroz. La cacería más feroz. Los adolescentes son el blanco. La cacería más feroz y los adolescentes son el blanco. La persona que se dedica a la cacería se prepara con anticipación, estudia el campo donde va a ir de cacería, escoge las armas adecuadas y finalmente, después de una gran inversión de tiempo y a veces de dinero, llegan y ponen sus, vamos a llamar, trampas, señuelos, todo tipo de artículos que puedan serles útiles para atrapar al animal. Finalmente, cuando tienen suerte, lo atrapan, logran tenerlo en sus manos y se lo llevan como un trofeo o hacen un buen guisado de él. Hoy no vamos a hablar de este tipo de cacería, que es un deporte para muchas personas, un esparcimiento. Vamos a hablar de otro tipo de cacería y le vamos a llamar la cacería. Pero esta cacería es contra los jóvenes. El blanco no son los venados ni los jabalís, son los jóvenes. Son los jóvenes a quienes, de una manera muy sutil y muy descarada también al mismo tiempo, se están llevando por medio de trampas, señuelos, por medio de innumerables métodos de publicidad, mercadotecnia y demás, a una cacería feroz, masiva, podríamos decir que a un genocidio silencioso, donde los seres humanos jóvenes, adolescentes, que caen en las trampas de estas compañías, de estas grandes corporaciones a nivel mundial, global, de alcohol y su publicidad para atrapar a los jóvenes a corta edad, para hacerlos adictos más rápido al alcohol. ¿No cree usted que es casualidad que los jóvenes sean la presa favorita de estas compañías? usted rara vez verá un anuncio de personas tomando alcohol en los banners publicitarios, billboards o anuncios publicitarios en el tráfico de la ciudad, en las calles, etcétera, donde haya dos abuelitos tomando. Es muy raro donde haya dos personas mayores, adultas, de la edad quizás de 50, 60 años tomando. Sucede a veces, pero usted ve muchísimos, exageradamente muchísimos anuncios con jóvenes. ¿Por qué? Porque las compañías de este producto, esta droga llamada alcohol, saben perfectamente que si logran hacer beber a un adolescente y a un joven, tienen mayor probabilidades de hacerlo adictivo a esta sustancia, al alcohol. Entonces, pues están cazando a los jóvenes. Ah, esto con la aprobación total del gobierno, ya que nuestros gobiernos en América Latina, muy en especial, no todos, habrá algunas excepciones, se hacen de la vista gorda, sabiendo el daño que está produciendo a los jóvenes, la primer causa de muerte o las tres primeras causas de muerte entre los jóvenes están relacionadas con el alcohol, crímenes, violencia, en fin, muchísimas cosas. Entonces vemos que hay un contubernio entre las compañías que dejan billones de dólares de impuesto a un gobierno que muchísimas veces no utiliza ni siquiera el impuesto, sino se va al bolsillo de los políticos, sobre todo en América Latina. En algunos países habrá raras excepciones donde no se haga eso, pero en la mayoría, por lo regular, se va a los bolsillos. Segundo, no hay una ley seria, ni hay un conjunto de protocolos entre organizaciones de derechos humanos, organizaciones no gubernamentales, organizaciones privadas, gobierno mismo, jueces, protocolo judicial, etcétera, que legisle en una forma seria el uso del alcohol entre los jóvenes. Dos, no hay programas, no hay difusión del daño que produce el alcohol en la juventud. Si acaso algún programilla por ahí, como quien dice, para taparle el ojo a la gente, ¿no? Para llenarle el ojo a los incautos. Un anuncio ahí que hable en contra del alcohol. Un hipócrita anuncio que dice, por ejemplo, no sé si usted lo ha leído, a mí me da risa y me da también, podríamos decir, mucha indignación, cómo se burlan de usted y de mí, y creen que somos también personas sin juicio, y de los adolescentes, diciendo, consume este alcohol con medida. Cuando el alcohol es una droga, ¿cómo se puede consumir con medida? Es imposible, causa adicción, sobre todo en los jóvenes. Veremos que también hay personas en las cuales no causa adicción, pero en la gran mayoría de los jóvenes, en edades tempranas, el beber está ya investigado seriamente en países que se han dedicado a trabajar en esta materia, en departamentos de salud mental, institutos sobre el alcoholismo, etc. En la edad temprana, en la edad preadolescente, en la edad adolescente y en la juventud, cuando los jóvenes prueban el alcohol, lo consumen en cantidades variadas, son más propensos a volverse adictos a las drogas. Por ejemplo, una iniciativa que en Estados Unidos se formó para combatir, para educar a los niños, estos niños que puedan ser libres del alcohol, fue una iniciativa de las esposas de los gobernadores de los diferentes estados en Estados Unidos. Se estableció lo siguiente, que el evitar que los niños beban, o sea, el prevenir esto, es una prioridad de salud nacional. Ahora usted dirá, habla mucho de los Estados Unidos, ¿es usted proamericano? No, Simplemente soy una persona hispana que creo que puede haber fraternidad entre todas las personas que hablamos este precioso lenguaje, el español. Pero también tenemos que reconocer que algunos países se dedican a hacer encuestas, entrevistas serias y las publican. Y no solo las publican, sino educan. Y pues uno cuando hace investigación seria sobre este asunto encuentra que la mayoría de las publicaciones vienen de países del primer mundo. En Sudamérica aplaudimos a países como Argentina, que también tienen un gran contenido de investigación al respecto. ¿Qué podemos decir de España mismo? Sin embargo, la mayoría de nuestros países latinoamericanos tienen muy poca publicación al respecto. Ahora, esta coalición de gobernadores, me refiero a las esposas de los gobernadores, de agencias federales, de organizaciones privadas, su esfuerzo era que el propósito de todo lo que estaban haciendo y están haciendo actualmente es prevenir que los niños de 9 a 15 años de edad, están en este grupo, no prueben el alcohol. Y vamos a ver por qué. Cuando se usa el alcohol entre los 9 y 15 años de edad, por lo regular es algo que no está observándose con seriedad en nuestros países latinos e hispanos. Sin embargo, es un problema muy serio en los Estados Unidos. Y obviamente, a pesar de que es conocido de todos el daño tan grande que se hace a la salud y a la economía de un país, el que los niños beban o los adolescentes que están en una edad de desarrollo, es a veces pasado por alto y visto como algo normal. Desafortunadamente, el público no está alerta acerca de esto, de lo que se produce, los efectos tan terribles acerca de beber alcohol en edad temprana, el gran número de adolescentes que beben menores de edad, especialmente los más jóvenes. Los datos que aparecen sobre el uso del alcohol a edades muy jóvenes están demostrados por medio de esta campaña que se está realizando en los Estados Unidos para evitar que los niños de 9 a 15 años consuman alcohol. 42% de los estudiantes de grado décimo han tomado alcohol al menos una vez. De acuerdo a una encuesta reciente, no solamente están tomando a droga, están tomando alcohol, sino el 58% además fuman. Una quinta parte de los estudiantes de noveno grado toman alcohol y tienen niveles de alcohol de 0.8% en la sangre en los meses pasados, que ya vimos que el 0.8% de alcohol en la sangre es algo extremadamente delicado. Son 5 a 6 bebidas por lo regular. Los efectos son bastante graves. Después de 3 a 5 bebidas en una hora, la coordinación de los músculos va a afectar y los reflejos van a disminuir. Puedes sentir con la cabeza ligera, tienes menos control de tus pensamientos, de tus sentimientos, etc. La razón y el juicio continúan desapareciéndose, vas a empezar a hacer cosas tontas y a ponerte a ti mismo y a otros en riesgo. En la mayoría de los estados de la nación americana, eres considerado legalmente borracho cuando tienes una concentración de 0.08 de alcohol en tu sangre. Estamos hablando que niños de noveno grado, estamos hablando de tercero de secundaria, están bebiendo con niveles de alcohol de 0.08. O sea, donde ya se considera un problema serio en cuanto a todo lo que te afecta y además eres un borracho legalmente en los Estados Unidos de América. Podríamos decir que entre los muchachos de noveno grado, las muchachas o las niñas consumen alcohol a este grado de 0.08 en tasas mayores a los muchachos. Esto es algo que está fuera de control. Ahora vemos que las muchachas en el noveno grado consumen más alcohol que los muchachos. La investigación está comenzando a revelar que el uso temprano del alcohol puede tener severas y serias consecuencias adversas para el desarrollo del adolescente hacia la etapa adulta, su desarrollo social, su desarrollo físico y su desarrollo mental. Por ejemplo, las investigaciones muestran que el 40% de los individuos que empezaron a tomar a la edad antes de los 13 años manifiestan abuso de alcohol o dependencia de alcohol en un punto de sus vidas posteriormente. Ahora usted me entiende. ¿Por qué son el blanco de la cacería los jóvenes? Porque obviamente las compañías que venden este veneno saben perfectamente que un muchacho que bebe alcohol será cliente de ellos hasta la muerte en el hospital o el suicidio o la muerte en un accidente de auto o la muerte natural después de haber desgraciado a su propia familia, a su esposa y sus hijos. La cacería más feroz de todos los tiempos se está desarrollando en estos días. Nos preocupa la guerra de Irak, nos preocupa la guerra aquí, allá, etc. Sin embargo, los medios publicitarios, que la mayoría de ellos están manipulados por grandes organizaciones millonarias, pues no hablan acerca de la guerra más terrible de estos tiempos, que está eliminando el 5% de la población del mundo entre los jóvenes, que es la cacería de las compañías multimillonarias en dólares, en euros, cazando a jóvenes, atrayéndolos con anuncios que aparentemente les van a dar felicidad. Los van a hacer felices, los combinan mucho ahora. Fíjese usted cómo está de moda que los equipos de fútbol, no todos, pero una gran mayoría, anuncian cervezas. En los partidos de fútbol, los banners publicitarios, algunos de ellos anuncian cervezas, whiskies, de todo tipo, hasta el tequila. Entonces ya se asocia con el deporte. Pues estas compañías no tienen un pelo de tontas. Asocian el veneno del alcohol o la droga del alcohol, como estamos hablando, demostrado científicamente, con deportes, con alegría, con madurez. Y luego se burlan, de veras, cínicamente, de los jóvenes, de los padres de los jóvenes y de la sociedad, poniendo unas letras minúsculas invisibles a los ojos de mucha gente en esos anuncios de la calle que dicen: evita el exceso. Por favor, por favor. El genocidio contra los jóvenes está en marcha. Y nosotros parece que estamos dormidos, no se legisla. Lo que menos les interesa a los políticos en sus campañas para votación es hablar de este tema. ¿Por qué? Porque deja mucho dinero a un país el alcohol. Las licencias para que usted venda alcohol, que muchas de ellas se venden ilegalmente, pueden variar hasta $80,000, algunas de ellas, depende del sitio donde lo va a vender. Imagínese el negocio para los políticos, para los administradores públicos. Las compañías que venden alcohol dejan riquísimos dividendos de impuestos y además de regalos a los diferentes gobiernos. ¿Cómo van a querer detener el alcohol? Además, un pueblo alcoholizado es un pueblo que no da muchos problemas. En cambio, usted invierta eso en la educación, invierta eso en los verdaderos deportes, en que los muchachos aprendan lenguajes, música, que los muchachos aumenten su calidad de aprendizaje con mejores herramientas en las universidades, en vez de que los profesores estén mendigando al gobierno por pupitres, asientos, pizarrones, proyectores, computadoras, presupuesto. Inviértale la escena y verá que va a ser un país únicamente próspero, únicamente con avances científicos, con un mejor nivel de vida, con mucho menos violencia, con muchos menos muertes y desastres. Y pues como nosotros queremos contribuir con un granito de arena y poder dar una voz de alerta a los papás, a las mamás, sobre cómo tus hijos y mis hijos están siendo asediados, bombardeados por todos los ángulos que tú los veas, que el alcohol es lo máximo, y las compañías sabiendo que a edad temprana tus hijos se vuelven adictos, pues los están cazando despiadadamente. El cazador que sale a cazar un venado, pues cuando menos se lleva el venado a su casa, hacen tamales, hacen carne, chorizo, hace alegre a su familia y pone la cornamenta en su estudio como recuerdo de su cacería. Los cazadores de alcohol se están llevando a los jóvenes a los hospitales, se están llevando a los jóvenes a la depresión, al suicidio, a los accidentes automovilísticos, a la violencia, al robo, a la rebeldía, a la desobediencia, a la flojera en la universidad o en la escuela. Los están llevando a un estilo de vida perezoso, holgazán. ¿Usted cree que eso contribuye a la sociedad? Por favor, hágase usted la pregunta. ¿Estaba usted alerta de la cacería más feroz? La cacería contra los jóvenes a través del alcohol. Algo que debemos de meditar con muchísima seriedad.
0: 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No se desaliente. 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Continuamos con la segunda parte de este interesante tema.
1: Hablábamos hace unos momentos sobre qué ocasiona el alcohol cuando se ingiere en edad temprana. Estamos hablando de 9 a 15 años de edad, 16, 17, 18, etc. Lo primero que vamos a ver es que la función del conocimiento en los consumidores jóvenes les causa que pierden 10% de lo que aprenden de la memoria comparativamente con sus compañeros que no ingieren alcohol. El uso temprano del alcohol está asociado con el pobre desarrollo escolar, depresión, suicidio, conductas violentas y criminales y muchos riesgos que pueden llevar a accidentes y hasta la muerte. También promueve la actividad sexual temprana, y esto expone a los jóvenes a enfermedades que se transmiten sexualmente y a embarazos en adolescentes no planeados. Así es que, profesores, padres de familia, congresistas, jueces, organizaciones no gubernamentales, únanse, unámonos. ¿Para qué? Para guardar a nuestros niños libres del alcohol, para que estas compañías sin escrúpulos se legalice la publicidad, se legalice también, se norme, se juzgue el colocar expendios de alcohol disfrazados de mercaditos o de misceláneas o de mini markets o de compañías que venden supuestamente en las esquinas, que están proliferando por todas partes esas tiendas, mini tiendas, que detrás tienen unas vitrinas de frío, que un gran porcentaje de su producto viene a ser alcohol, además de las grandes hieleras de cerveza y de las botellas de alcohol en los anaqueles. Unámonos también para legislar dónde se van a colocar estos expendios de veneno. Frente a las escuelas, ya los tenemos en México, cuando la ley de México dice que hay una distancia, la Constitución apela a que debe haber una distancia mínima de varios cientos de metros, escuche usted, casi medio kilómetro entre un expendio de alcohol y una escuela. Ahora los estudiantes salen y frente a la escuela toman su cerveza. México es un país líder en embriaguez, en consumo de alcohol. Y pues no queremos parecer nosotros parciales. Hay países como en Centroamérica donde el alcohol produce cientos de muertes, miles de muertes al año. Ahora bien, aprendamos del ejemplo de otros que trabajan, se preocupan, se unen. Pero como esto no deja dinero, a veces solo deja puros problemas y luchas sociales, pues la gente se cruza de brazos y dice, pues ni modo, ¿qué le vamos a hacer? No, fíjate que no. Simplemente una comunidad de padres de familia, por ejemplo, la Asociación de Padres de Familia de tal ciudad, de tal país, firma una protesta de que se quiten todos los expendios de alcohol que están frente a las escuelas y alrededor de los parques de fútbol y en las colonias o barrios residenciales o departamentos, etc. Y tú vas a ver cómo el gobierno responde. Sí, sí responde. Lo que pasa es que nos quedamos callados porque decimos la corrupción en nuestros países es muy alta. ¿Pero sabes por qué? Porque lo permitimos, porque no alzamos la voz, porque no defendemos nuestros derechos. No estoy hablando de una lucha con armas, simplemente de levantar una voz de protesta social contra toda esta masacre. Por favor, papá, mamá, yo te invito a que vayas a las morgues, a los lugares donde colocan los cadáveres muertos en los hospitales los fines de semana, y observes cuántos de ellos son jóvenes que venían guiando su automóvil en estado de ebriedad, o que se metieron unos balazos o unas puñaladas, o que tuvieron un tipo de accidente, o se suicidaron, etc. Yo te invito a que vayas. Yo te invito a que vayas a los centros de readaptación para restaurar alcohólicos y ve los síntomas de abstinencia tan terribles que produce el tratar de dejar la adicción del alcohol. Cómo sufren esos jóvenes, cómo se arrepienten y otros cómo se suicidan porque no soportan. Mientras que los millonarios consorcios están engordando sus cuentas de banco en una forma tremenda a costa de la vida de millones de jóvenes en el mundo. Habrá un día donde esos hombres, donde esas empresas, darán cuenta ante un Dios vivo y verdadero de lo que han hecho y no escaparán. Aquí te puedes burlar, puedes corromper autoridades, puedes comprar el poder, puedes mandar matar a una persona si quieres, para que no esté hablando en contra del alcohol o hacerle un daño. Pero el juez justo, el que todo ve, el que está arriba y todo observa, Dios te va a juzgar. Y de veras, no escaparás del juicio final, de ninguna manera. Si escapaste del juicio de los hombres corruptos, del juicio final no te escapas. Hay una cita a la cual no vas a fallar. Aquí puedes faltar a una cita con el doctor, con el dentista, con el juez. Pero a esa cita, tú vas a ir y te van a juzgar por cada persona que murió, por causa de tu producto. Cada una te va a ser a ti contada. Y tendrás las manos llenas de sangre y tu conciencia misma te dará testimonio de todo el daño que hiciste en ese momento. ¿Y de qué te sirvió tu fortuna? De nada. ¿Quién la va a heredar? ¿Quién sabe? Una cosa te digo, en la otra vida no la podrás disfrutar. Hay dos caminos. El cielo, para los que no se cansan de hacer el bien, sino buscan honra, gloria e inmortalidad. Y la condenación y la ira para aquellos que perseveran en hacer el mal. Así dice las Sagradas Escrituras en Romanos capítulo 2. Así es que, pues con sorpresa y admiración vemos que hoy en día el alcohol se vende como si fuera un refresco, como si fuera una bebida milagrosa, una bebida refrescante, una bebida que te hace más deportista, una bebida que te da más ánimo para vivir, una bebida que produce que estés en la onda, high. Ay, los artistas, ¿por qué no decirlo? Muchos de ellos contribuyen. Cuando se exhiben con sus vasos de vino, de champán, de cerveza en las películas, etc. Cuando se ponen muy graciosos borrachos, se ven tan lindos borrachos, la gente se ríe de sus cosas, pero no saben que todo eso está fabricado para que tú consumas más alcohol. La cacería más feroz de este siglo. La cacería contra los adolescentes. Víctimas de la peor mercadotecnia, la más sucia, la más antihigiénica. Los jóvenes, siempre los jóvenes. Qué lástima que muchos países hispanohablantes no hagamos de la prevención del alcohol y el uso entre los niños de 9 y 18 años, una prioridad nacional. Dicen algunos presidentes, este país será una superpotencia. ¿Superpotencia de qué? ¿De alcohol? ¿De gente adicta? ¿De crímenes? Sin embargo, honestamente hablando, ¿por qué no se hace una campaña así tan feroz contra el alcohol? Pregúntese usted, analícelo y usted mismo saque sus conclusiones. El alcohol es la droga de excelencia entre los jóvenes. Muchos jóvenes están experimentando las consecuencias de beber demasiado a muy temprana edad. Como resultado, es un problema ya de salud a nivel nacional en muchos países. En muchos países, miles o decenas de miles de jóvenes mueren menores de edad como resultado de beber. Esto incluye muertes de automóvil, homicidios, suicidio y otro tipo de accidentes como caídas, quemadas y jóvenes que mueren ahogados en ríos o piscinas. Entonces, si nosotros queremos echar un vistazo al futuro, pues esto irá en incremento. ¿Verá? ¿Por qué beben los adolescentes? Pues la única razón es que en esa edad, si los cazan las compañías de alcohol, o sea, si los logran cazar con sus trampas y armas asesinas, publicidad y mentiras, serán más propensos a volverse adictos en edades posteriores. Esa es la razón. Padres descuidados, que les gusta beber mucho y sentirse muy machos delante de sus hijos, y le dicen al muchacho, pareces vieja, tómate una cerveza. Si supieras, papá, lo que estás haciendo con tu hijo, tú te la quitas muy fácil porque te emborrachas o te vas a dormir después de tomar y le dejas toda la responsabilidad a tu esposa. Y cuando el joven choca el carro, tiene un accidente, le culpas a tu esposa, culpas a la policía, culpas al otro conductor, pero no te culpas a ti mismo y no haces nada por prevenir que tu hijo beba a edad temprana. Entonces, los riesgos son muy grandes porque el cerebro, cuando está en desarrollo en el adolescente, aun cuando tienen 20, 25 años de edad, tiempo importante durante el cual se hacen o se establecen las conexiones para futuras funciones y comunicación, los científicos están convencidos que este periodo largo de formación del cerebro podría explicar por qué la conducta característica de un adolescente cuando ellos tienen propensidad a buscar situaciones peligrosas por estar bajo los efectos del alcohol. Algunos adolescentes experimentan o tratan de experimentar mayores emociones al beber alcohol. Hay cambios psicológicos como la impulsividad, el no reconocer sus acciones, tal como el tomar trae consecuencias. ¿Qué esperamos? ¿Qué esperamos de todo esto? ¿Cómo ve la gente los efectos o las influencias de beber alcohol en etapas tempranas? Un adolescente espera normalmente una experiencia agradable, muy bonita, algo que le va a traer supuesta felicidad. Pero vamos a decir que a la edad de 13 años, sin embargo, las experiencias cambian. Ya no ven el alcohol tan malo, lo ven positivo. Esperan ellos tomar, pues porque creen que van a ser felices, porque el vecino lo hace, el amigo lo hace. Y obviamente hay cambios de personalidad, hay cambios psiquiátricos, hay cambios en muchos, muchos, muchos, muchos hábitos. El alcohol en México, por ejemplo, las estadísticas revelan que de 1990 a 1995 se registró un notable incremento en el número de muertos y enfermos por alguno de los padecimientos relacionados con el consumo de bebidas embriagantes, como es la cirrosis hepática, cuya tasa de mortalidad aumentó de 15 a 45 por cada 100,000 derechohabientes del Instituto Mexicano del Seguro Social. En este mismo lapso creció la tasa de enfermos por cirrosis al pasar de 13.3 a 19.9 por cada 100,000 derechohabientes, fenómeno que se puede relacionar con el hecho de que cada vez se ingieren bebidas alcohólicas a edades más tempranas. Aquí usted tiene otra comprobación. Ya no estamos viendo los Estados Unidos, estamos viendo estadísticas del Instituto Mexicano del Seguro Social. Y dicen que el incremento de la cirrosis hepática del 15 al 45% y del 13.9 al 19% se debe a que cada vez ingieren bebidas alcohólicas, subráyelo, a edades más tempranas. Por desgracia, en México ya existe una cultura del alcoholismo favorecida por la excesiva disponibilidad de alcohol que hay en el país. Los factores que predisponen al alcoholismo son muchos, entre los que destacan los estados de angustia, soledad, los problemas económicos y sobre todo el medio ambiente. Se incrementan el consumo de alcohol y drogas, así como sus consecuencias. Instituto Mexicano del Seguro Social. El 4% de la población juvenil es adicta a las drogas. A pesar de que en nuestro país solo 4% de la población juvenil presenta problemas de drogadicción, 70% de los accidentes, riñas y causas de reclusión en los penales tienen relación con las drogas y el alcohol, aseguró el director general de los Centros de Integración Juvenil, Manuel Cabrera Solís. A este fenómeno de patología social debe analizársele no solo desde una perspectiva orgánica, sino también sociocultural. Una cosa es lo que se desea y otra muy diferente lo que se puede hacer, pues las actuales condiciones de trabajo que conllevan bajos salarios, mayores requerimientos de tiempo, movilidad en el puesto, menores prestaciones y gran incertidumbre en la conservación del empleo son los que llevan a los padres de familia a buscar otra fuente de ingresos, aunque se amplíe su jornada de trabajo. De este modo, los padres tienen que decidir entre un mejor ingreso o tiempo para la familia. Y esto incluye tiempo para los hijos, para que los hijos sean educados con valores familiares, para que los hijos sean instruidos acerca del daño del consumo del alcohol en etapas tempranas. Así es que vemos entonces estadísticas no solamente extranjeras de países de primer mundo, sino países de tercer mundo también, como México, Instituto Mexicano del Seguro Social. ¿Qué podemos decir al respecto de todo esto? Que el alcohol definitivamente es dañino. Se clasifica como una droga en la farmacología. Los doctores la consideran droga adictiva. Científicamente produce adicción, está comprobado, y obviamente las causas que ya hablé. Pero recordamos que la semana pasada estuvimos hablando acerca de combinar las drogas con el alcohol y cuáles son las consecuencias. Uno de los grandes problemas con el alcohol es que está en todos lados. Es la droga estándar, la que por lo regular se consume y siempre está disponible en todos lados. El alcohol es la droga que los muchachos usan cuando les están haciendo pruebas para ver si consumen drogas. Y no pueden usar marihuana o metanfetaminas porque estas drogas se almacenan en las células más grandes. Y a través de los exámenes de orina se podría demostrar después de unos días o aún semanas que la persona consume estas drogas, marihuana o metanfetaminas. A diferencia de estas drogas o de la mayoría de las drogas, el alcohol es soluble en agua y por lo tanto es eliminado rápidamente del cuerpo. Aun si bebiste demasiado el jueves por la noche y el viernes por la tarde se te realizó un examen de orina, este saldrá limpio. Esto es, a menos que continúes tomando considerablemente hasta la mañana. El alcohol también es la droga que los muchachos combinan con otras drogas para ver qué tan high se pueden poner. La pregunta es, ¿cuáles son las combinaciones? Principales combinaciones, alcohol y marihuana. Alcohol y marihuana mojada. O muchas veces la fríen o la espolvorean con heroína, cocaína o metanfetamina, alcohol y NyQuil, Robitussin o Coricidin, alcohol y Oxycontin, que es un analgésico opioide como el Percodan, el Percocet, alcohol y LSD, éxtasis, hongos psicodélicos, alcohol y metanfetamina, alcohol y Ritalin, alcohol y cocaína, alcohol y heroína. Hay otra droga llamada Rohypnol, GHBM. Son siglas en inglés. Y quiero dar el reconocimiento de esta información a Catherine Kettman y Nicholas A. Pace, ambos doctores. Sus investigaciones son asombrosas. Dicen lo siguiente: el combinar el alcohol con otras drogas puede ser peligroso y aún mortal. Cuando dos drogas se toman juntas, sus efectos. Sus investigaciones son asombrosas. dicen lo siguiente: el combinar el alcohol con otras drogas puede ser peligroso,

0: Como siempre, esta plática se pone bonita, se pone sabrosa para discutir, para memorizar, para meditar, para llevar este CD a la sala con nuestros hijos, tomar un cafecito, un refresco, compartir una rosca y ver y oír cuáles son las consecuencias de beber a edad temprana. Y ahora sí explicarnos por qué tanta publicidad de alcohol hacia los jóvenes. No es que los jóvenes realmente valgan algo para las compañías de alcohol. Los jóvenes son como un animal y una presa que hay que cazar. Ese es el valor que le dan las compañías de alcohol a los jóvenes. Presas y además como animales a cazarlos. Atraparlos con un sinnúmero de argucias, mentiras y publicidad barata, mercadotecnia corrupta, para hacer creer al joven que beber es un placer. Sin embargo, esa cacería no dice a los jóvenes cuántas muertes, cuántas desgracias y que el 5% de la población mundial joven muere cada año por el alcohol. Muchas gracias por su atención.
1: Hemos llegado al final de este mensaje. 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

0: Son las 5 en punto.
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1: Gloria a Dios, Dios te bendiga en esta hermosa y bendita mañana. Damos gracias al Señor porque Él es bueno y misericordioso, dice su palabra. Buenos días, buenas tardes o buenas noches en cualquier parte donde ya nos están sintonizando. Gloria al Señor, bendito sea el Señor. Bendecimos su vida, amado hermano, amigo. Dios le bendiga en esta mañana maravillosa. Honramos y glorificamos al Padre, al Hijo y al Espíritu Santo por este tiempo. Un tiempo de reflexión, un tiempo de oración, gloria al Señor, en esta hermosa y bendita mañana. Damos gracias a Dios por este tiempo. Padre, en el nombre de Jesús, en esta mañana, te damos gracias, Dios eterno. Gracias te damos por este día. Gracias, Dios mío, por este día maravilloso que podemos, Señor, venir delante de ti y darte gloria y honra, Señor amado. Te presentamos este día, Señor. Presentamos, Padre, aleluya, este tiempo maravilloso, Señor. Señor, este día te lo presentamos a ti, Señor. Recibe toda la gloria, toda la honra, todo el poder, Señor amado. La honra y la gloria es para ti en esta mañana. Damos gracias, muchas gracias, Señor. Gracias, los levantamos agradecidos contigo, Señor. Padre, en el nombre de Jesús, estamos sumamente agradecidos, Señor, porque nos permites levantarnos una vez más, Señor. Estar de pie un tiempo más, Padre, ya que muchos, Señor, aleluya, no han tenido la oportunidad de poder hacerlo, pero tú lo haces con nosotros, Señor. Muchas gracias, Dios mío. Gracias, Espíritu de Dios, en esta hora, mi Dios amado. Gracias, Padre eterno, aleluya, por este tiempo maravilloso, Señor. Muchas gracias, Dios amado. Te adoramos y te exaltamos en esta hora, mi Dios. Gracias por este tiempo maravilloso, Señor. Muchas gracias por este tiempo maravilloso, Padre. Aleluya. Gracias, Dios eterno. Te adoramos y te exaltamos en esta mañana, Señor. Una mañana maravillosa, Padre eterno, que podemos estar, Dios mío, dándote gloria y honra, Padre eterno, aleluya. Gracias por este tiempo, Señor eterno. Mi alma te alaba, Señor amado. Te adoramos y te exaltamos, Señor. Te adoramos y te exaltamos en esta hora, Padre. Te damos toda la honra y toda la gloria, Señor. Porque venimos delante de ti, Padre eterno. Aleluya. Para honrar, para glorificar, para exaltar tu nombre en esta hora, mi Dios. Gracias, Dios eterno. Te adoramos y te exaltamos, Señor. Muchas gracias, Dios amado. Aleluya. Padre, en el nombre de Jesús, desde ya, Señor, te presentamos, mi Dios. En el nombre de Jesús de Nazaret, Padre. Un momento de reflexión, Dios mío. Donde podemos, Señor amado, aleluya, estar delante de ti, Señor. Para darte la honra y para darte la gloria, Padre. Gracias, Señor eterno. Te adoramos y te exaltamos, mi Dios. Muchas gracias te damos, Señor amado. Aleluya. Gracias, Espíritu de Dios. En el nombre de Jesús de Nazaret. En el nombre de Jesús de Nazaret, Padre. Solamente te pedimos, Señor, que tú seas, Dios mío, en nuestras vidas, Señor. que tú seas, Padre, este tiempo maravilloso, Señor amado. En el nombre de Jesús, glorifícate en esta hora, mi Dios amado. Glorifícate en esta hora, mi Dios eterno. Muchas gracias te damos, Señor. Gracias, Espíritu de Dios, porque podemos venir delante de ti, Padre, y podemos darte toda gloria y toda honra, Padre Santo, en el nombre de Jesús de Nazaret. Muchas gracias, Dios eterno. Aleluya. Gracias, Dios amado, en el nombre de Jesús. Gracias, Señor amado. Aleluya. Gracias, Espíritu Santo de Dios. Te amamos, te adoramos, exaltamos. Señor, en esta mañana te presentamos este tiempo, Señor. Te presentamos este tiempo. Cada utensilio, Señor, que es parte, Señor amado, de esta radio, Padre eterno. Te lo presentamos a ti, mi Dios, porque tú eres bueno, Señor amado. Y tu misericordia, dice tu palabra, que es nueva cada mañana, Señor eterno. Gracias, Señor. Padre, presentamos desde ya, Señor, esta radio, mi Dios amado. Te presentamos, Padre, cada utensilio, cada computadora, Señor, en el nombre de Jesús. Que seas tú, mi Dios, Señor amado, en el nombre de Jesús, en esta mañana, tomando el control, Señor. Aleluya, en esta mañana, Señor amado, toma el control, mi Dios eterno. Aleluya. En el nombre poderoso de Cristo Jesús te damos toda honra y toda gloria, Padre. Señor, en el nombre de Jesús, Padre, en esta mañana, Señor, te presento, Señor amado, aquellos pequeños emprendedores, Señor, aquellos hermanos o amigos que ya están dispuestos o van en camino hacia tus trabajos, hacia sus emprendimientos, Padre eterno. Aleluya. Señor, en el nombre de Jesús, oramos, Señor, para que tú seas, mi Dios eterno, glorificando y exaltando tu nombre, Padre. Porque sí podemos venir delante de ti y presentar nuestras aflicciones y nuestras angustias, nuestras alegrías, Señor, en el nombre de Jesús, y nuestras bendiciones, Padre, en esta mañana, Señor amado. Aleluya. Aquellos, Señor, que aún, Padre, nos escuchan fuera de nuestras fronteras, oramos por ellos, Señor. Te pedimos, Padre, que tú seas también allá a lo lejos, Señor, allá donde están, Padre, escuchándonos, mi Dios amado, en el nombre poderoso de Jesús de Nazaret. Padre, oramos, Señor, y te pedimos, Jesús, que sea, Dios mío, en esta hora, Padre Santo, aleluya, mi Dios amado, Padre, en el nombre de Jesús de Nazaret, Padre, ahí, Señor amado, aleluya, donde nosotros podemos, Señor, estar delante de ti, Señor amado, aleluya. Oh, en el nombre de Jesús de Nazaret, solamente glorifícate en esta hora, mi Dios eterno. Glorifícate en esta hora, Padre amado, aleluya. En el nombre de Jesús de Nazaret, te pedimos, Señor, que seas tú, mi Dios eterno, aleluya, en cada tiempo, Señor, en cada momento, Padre Santo, aleluya, en el nombre de Jesús de Nazaret. Padre, solamente te pedimos, Señor, que glorifique, Señor, este tiempo, Padre eterno. Mi alma te alaba, Señor eterno, aleluya. Bendícelo, Señor, en el nombre poderoso de Jesús de Nazaret. Padre, gracias te damos, Señor. Gracias, mi Dios amado, aleluya. En el nombre de Jesús de Nazaret, Padre. Glorifícate en esta hora, mi Dios eterno, en el nombre de Jesús. En el nombre de Jesús, Padre. Aleluya, Señor amado. Glorifícate, Señor eterno, porque tú eres todopoderoso, Padre amado, aleluya. Porque tu palabra es fiel y verdadera, Señor. Porque tú, Padre eterno, aleluya, nos, Padre, aleluya, estamos, Señor, ahí, Padre eterno, aleluya, para darnos toda gloria y toda honra, Padre eterno. Te damos honra y gloria, Padre. Te presentamos también a aquellos, Señor, que están enfermos, Señor. Aquellos que están afligidos, Padre. Aquellos que están postrados en cama en esta mañana, Padre Santo. Oramos, Señor, para que seas tú, Señor amado, en cada uno de ellos, Señor. Señor, toma el control, Padre Santo, aleluya. Señor, de su enfermedad, Dios mío. Padre, de ese tiempo, Señor amado, donde tú, Señor, aleluya, pones tu mano, Señor, de sanidad en sus vidas, Señor, aleluya. Toma el control, Padre Santo, y seas tú, Señor, en esta hora, Padre, aleluya, entrando allí, Señor, a lo más íntimo, Señor, de su corazón, Padre. Que ellos puedan recibir, Señor, toda sanidad, toda gloria y toda honra, Padre eterno, aleluya. Que puedan, Señor, aleluya, entrar en este tiempo de reflexión, Padre, en el nombre de Jesús. Mira aquellos, Señor, que en esta mañana, Padre Santo, aleluya, Señora, Padre, tienen problemas, Señor amado, aleluya. En el nombre de Jesús, quizás en su cuerpo, Señor. Padre, en el nombre de Jesús de Nazaret, Padre. Quizás, Señor amado, aleluya. Allí, Señor eterno, en el nombre de Jesús de Nazaret, Padre. Oh, mi alma te alaba, Señor eterno. Solamente te pedimos, Señor, que tú seas Dios mío. En cada una de las vidas, Señor. En el nombre poderoso de Jesús de Nazaret, Padre. Gracias te damos por este tiempo, Señor, de reflexión, Señor amado, aleluya. Un tiempo, Señor, en el nombre de Jesús, donde podemos, Señor amado,

estar delante de ti, Padre Santo, aleluya. Solamente glorifícate, Señor amado. Solamente glorifícate, mi Dios eterno, en el nombre de Jesús de Nazaret. Glorifícate en esta hora, Padre. Aleluya, aquel Señor que está pasando dificultades, Dios eterno. Te pedimos, Señor amado, aleluya, que seas tú, Señor, obrando en su vida, Señor, en su corazón, Padre Santo, aleluya, en el nombre de Jesús de Nazaret, Padre. Solamente te pedimos, Señor, que tú seas, Dios mío, en este tiempo, Señor, maravilloso, Padre Santo, aleluya. Oh, Señor eterno, aleluya. Solamente glorifícate en esta hora, mi Dios. Glorifícate, Dios eterno, aleluya. Glorifícate, Dios amado, aleluya. En el nombre de Jesús. Y podemos entrar, Señor. Señor amado, ante un lugar santísimo. Y poder entrar, Señor, Padre, para adorar y exaltar tu nombre, mi Dios amado. Solamente te pedimos, Señor, que seas tú sanando, Señor amado. Mira a los niños, Señor. Mira a los niños, Padre Santo, aleluya. Que quizás, Señor amado, aleluya, se sienten enfermos, Señor. Que quizás están angustiados, Padre Santo, aleluya. Padre, en el nombre de Jesús de Nazaret, te pedimos en esta hora, mi Dios, que seas tú, Señor, en cada vida, en el nombre de Jesús de Nazaret, Padre. Glorifícate, Señor amado. Toma el control, Señor, de los niños en esta mañana, Señor. Aquellos que están, Padre, quizás con problemas de respiración, Señor. Quizás, Padre, con sus huesos, Señor, quebrantados. Padre, en el nombre de Jesús de Nazaret, Señor, te lo pedimos en esta hora maravillosa. En esta mañana, Señor, te lo pedimos en el nombre de Jesús de Nazaret, Padre. Oh, mi Dios eterno, te exaltamos y te damos gloria y honra, Padre. Porque tú eres bueno, Señor eterno, y eres maravilloso, Padre. Y como dice tu palabra, ¿a quién iremos? Si solo tú tienes palabra de vida eterna, mi Dios amado. Aquel que está pasando problemas, Señor, de enfermedad, Dios mío, en el nombre de Jesús de Nazaret, Padre. Oramos y te pedimos, Señor, sabiduría, Señor, sanidad. Como tú dijiste, Señor, aquella mujer, Padre Santo, aleluya, en el nombre de Jesús, que tenía problemas, Señor, en su vientre, y dijo, si tan solo tocar el borde de su manto, seré sanada. En el nombre de Jesús, te pedimos en esta mañana, Señor, que tú seas, Dios mío, en el nombre poderoso de Jesús, Señor, arrancando toda dolencia en esos huesos, en ese cuerpo, Padre, en el nombre de Jesús. Oh, Señor eterno, aleluya. Glorifícate en esta hora, mi Dios. Glorifícate en esta hora, mi Dios amado. En el nombre poderoso de Jesucristo de Nazaret, Padre. Bendito y alabado sea tu nombre en esta hora, mi Dios amado. Bendito y alabado sea tu nombre en esta hora, mi Dios eterno. Porque podemos venir delante de ti, Padre, y darte gloria y honra, Señor. Porque podemos venir delante de ti, Señor, y darte toda la alabanza, la gloria a ti, Señor. Porque tú eres bueno y misericordioso, Padre. Gracias por este tiempo maravilloso, Señor. En el nombre de Jesús de Nazaret. Muchas gracias, Señor, por este tiempo, Señor, aleluya, de reflexión y de bendición, Señor.
en el nombre de Jesús de Nazaret. Aleluya. Gracias, mi Dios amado. Te adoramos y te exaltamos, Señor eterno. Gracias te damos, Señor. Gracias te damos, Señor amado. Aleluya. Gracias te damos, Señor. En el nombre de Jesucristo de Nazaret. En el nombre de Jesús de Nazaret. Aquellos, Señor, aleluya, que en esta mañana quizás están ahí en la cama de un hospital, Padre. Quizás están ahí, Señor, postrados, Señor amado, en la cama de un hospital. En esta mañana oramos, Señor, y te pedimos que seas tú, Señor, sanando, levantando, Señor, curando heridas, Padre eterno, aleluya. Sanando toda dolencia, sanando toda aflicción, Padre, en el nombre de Jesús de Nazaret. Te pedimos, Señor, que sea tu Espíritu Santo, Señor amado, en el nombre de Jesús, en esta hora, mi Dios eterno, en el nombre de Jesús, en el nombre poderoso de Jesús de Nazaret, Padre. Te pedimos, Señor. Mira, Señor amado, aleluya. También, Padre, por los hermanos que están ahí, Señor, en la parte alta, mi Dios eterno. Ahí, Señor, aleluya, que nos escuchan y son fieles radio, escuchan. Ahí en Santo Domingo, Señor. Hermanos, que Dios les bendiga en esta mañana. Gloria a Dios, aleluya. Y si estás enfermo, hay esperanza. La Biblia dice que envió su palabra y los sanó y los libró de toda su ruina. El Salmo 107:20 dice que Él envió su palabra y los sanó. Aleluya. Bendito sea el nombre del Señor Jesucristo en esta hora. Alabamos y glorificamos su nombre. Si está enfermo, si está afligido, solamente entréguele su aflicción al Señor en esta mañana. Aleluya, los hermanos en Santo Domingo. Bendito y alabado sea su nombre en esta mañana. Aleluya. Gloria a Dios, aleluya. Allá en San Antonio, los Mejías, los Martínez. Dios mío, en el nombre de Jesús de Nazaret. Alabado sea tu nombre en esta mañana. San Antonio, Las Palmas. En el nombre de Jesús. Oramos, Señor, por Agua Buena. Padre, a los hermanos ahí fieles oyentes de la 106.9, la radio celestial. Alabado sea Dios. Bendito sea el nombre del Señor Jesucristo. En esta mañana, a los hermanos en Agua Buena, aleluya. Dios les bendiga, hermanos. En esta mañana, aleluya. Oramos también por los hermanos en Corpus. Bendito sea Dios. Aleluya. Los hermanos que están ahí en Corpus, los bendecimos en esta mañana. Si estás enfermo, en esta mañana solamente tienes que creer. Creer, porque para el que cree todo le es posible, dice su palabra. Que la oración eficaz del justo puede mucho. Y eso es lo que nosotros necesitamos, entender el propósito de Dios para nuestras vidas, entender el propósito de Dios para nuestras vidas. A los hermanos que están allá en La Esperanza, oramos por los hermanos allá en Nueva Esperanza. Dios les bendiga, hermanos, en esta mañana. Oramos por ellos. Si hay alguien que está enfermo, ahí, Señor, oramos para que seas tú poniendo el querer como el hacer en cada vida. Solamente tienes que creer. Y usted dice, quizás es fácil. Sí, es fácil, hermano. Es nomás creer en lo invisible. Aleluya. Y como así como aquella mujer que tocó el borde de su manto, solamente tienes que tocar tu aparato de sonido. Y en el nombre poderoso de Jesús, recibe sanidad en esta mañana. Así es, hermano, sí, así es, hermano. Porque la Biblia dice, hermano amado, que mayores cosas haremos en su nombre,
porque él iba al Padre, gloria al Señor, ruega por nosotros. La Biblia dice que los delantales de Pablo, los enfermos se sanaban. En esta mañana maravillosa, usted que nos escucha quizás por túnel radio, por su tablet, por su computadora, también lo retamos a creer en esa palabra, en el nombre de Jesús de Nazaret. Aleluya. Hermanos, ahí en Nueva Esperanza, que Dios les bendiga. Aleluya. Bendito sea el nombre del Señor Jesucristo. Aleluya. En esta hora, mi Dios, oramos hasta allá, Señor, hasta Suyapa frontera en esta mañana. Bendito sea Dios. Aleluya. Allá en la parte alta, Padre, allá en Santa Bárbara, que hay fieles radio escuchan. En esta hora, mi Dios, oramos y le pedimos que sea tu Espíritu Santo en cada vida, Señor. En el nombre de Jesús de Nazaret, oramos y te pedimos, Señor, por ahí por la aldea de Quetzalito en Guatemala. Padre, bendice a los hermanos en la laguna. Señor, aleluya, en el nombre de Jesús de Nazaret, en cada aldea, en cada caserío, que están atentos a esta radio. Aleluya, en el nombre de Jesús de Nazaret, los bendecimos en esta mañana. En esta mañana declaramos que la bendición de Jehová está sobre ellos en esta mañana. Su palabra dice: clemente y misericordioso es Jehová, lento para la ira y grande en misericordia. La Biblia dice, amado, que son nuevas las misericordias de Dios cada día. Que son nuevas las misericordias de Jehová cada día. Aleluya. Y por eso, hermanos amados, podemos estar y podemos venir delante de Él y podemos darle honra, podemos darle gloria en esta mañana, en el nombre de Jesús de Nazaret. Sí podemos darle gloria al Señor en esta mañana, en el nombre de Jesús. Sí podemos darle alabanza al Señor en esta mañana, en el nombre de Jesús de Nazaret. El Señor es bueno, dice su palabra, y misericordioso, lento para la ira y grande en misericordia. Aleluya. Bendito y alabado sea su nombre en esta hora. Aleluya. En esta hora, aleluya, podemos venir delante de Dios y presentarnos, Señor amado. Presentarnos, Señor, para que seas tú, Señor, en cada vida y en cada corazón, Padre. En esos hogares, Señor, esos hogares que están afligidos, esos hogares que están pasando problemas. En esta hora, mi Dios eterno, oramos y te pedimos, Señor, que tú seas, Señor, en cada hogar, Padre, en cada familia, mi Dios amado, en el nombre de Jesús. Solamente te pedimos, Padre Santo, aleluya, que seas tú, Señor, en cada hogar, Señor amado, en el nombre de Jesús. Te pedimos, Señor, que tú seas, Dios mío, Padre, ahí, Señor, visitando esas familias, Señor amado, visitando ese tiempo, Señor, un tiempo de reflexión, Padre, para poder, Señor amado, aleluya, estar delante de ti, Señor. Estar delante de ti, Padre Santo, aleluya, y poder adorarte y poder exaltarte, mi Dios eterno, en el nombre de Jesús. Oh, Señor eterno, aleluya, glorifícate en esta hora, mi Dios amado. Glorifícate en esta hora, mi Dios eterno, en el nombre de Jesús de Nazaret, Padre. Gracias te damos, Señor. Gracias, Señor amado, aleluya, en el nombre poderoso de Jesucristo de Nazaret, Padre. Te pedimos, Señor, que tú seas, Señor, tratando con cada vida, con cada familia, Señor amado. Padre, mira, Señor amado, aleluya,
las familias, Señor, aquellas que están, Señor Padre, ahí en la borda, Señor. Oramos por la borda de Tegucigalpita, Señor eterno. Oramos, Señor amado, aleluya. Por cada familia, Señor. Por cada uno de ellos, Señor amado, aleluya. Y te pedimos que seas tú, Señor, en cada momento, en cada tiempo, Señor. Te adoramos en esta hora, mi Dios amado. Te exaltamos, Padre. Te damos alabanza y gloria a ti, Señor. Porque tú eres maravilloso y bueno, Señor amado. Tu palabra dice, Señor eterno, que no hay nada que sea imposible para ti, Señor. En el nombre de Jesús. En esta mañana también te presentamos las familias de los pastores. La familia pastoral, Señor. Te lo presentamos en el nombre de Jesús. Te presentamos las familias pastorales, Señor amado. Padre, en el nombre de Jesús. En cualquier lugar. Oramos por los hermanos ahí en Danlí, Señor amado. Cada pastor, Señor, del ministerio. Cada uno de ellos, su familia, sus hijos. Señor, en el nombre de Jesús. Te pedimos, Jehová, que seas tú llenando, Señor. Llenando, Padre, y pudiendo dar esa oportunidad de poder bendecir sus vidas, Señor. Allá en la entrada de Copán, Señor amado. Oramos por los hermanos, Señor. Te pedimos, Señor, entendimiento, sabiduría para poder llevar adelante, Señor, este ministerio, Padre, tanto, aleluya. Oramos en esta hora, mi Dios amado. Y te pedimos, Señor, que seas tú, Señor amado, en el nombre poderoso de Jesucristo de Nazaret, Padre. Solamente glorifícate en esta hora, mi Dios. Solamente te pedimos en esta hora, Padre, que seas tú, Señor. Padre, ahí, Señor, en la vida de cada pastor, Señor. Oramos, Padre, por los pastores ahí en Copán Ruinas, Padre. Por la vida del hermano Jorge Pinto, su familia, sus hijos. Padre, cada pastor representado ahí en Copán, Padre. En el nombre de Jesús de Nazaret, Padre eterno. Te pedimos, Señor, que tú seas Padre Santo, aleluya, en cada vida, Señor, en el nombre de Jesús. Bendito y alabado sea tu nombre en esta hora, Padre. Gracias te damos por este tiempo, Señor. Un tiempo de mucha bendición, Padre. Mira, Señor, los pastores, Padre Santo, que están, Padre, ahí en la Masica Atlántida, Señor. El pastor Alex, Señor Martínez, y el pastor César Palma. Ahí oramos, Señor, por los pastores. Señor, ahí en San Juan, pueblo, Padre. Bendice a los hermanos, Señor. Bendice a los pastores, Señor amado, aleluya. Que pueden estar en ese lugar. Y pueden estar para adorar y exaltar tu nombre en esta hora, Padre. Oramos y te pedimos que seas tú, Señor. En el nombre de Jesús de Nazaret, Padre. Glorifícate en esta mañana, Señor. Glorifícate en esta mañana, Padre. Aleluya. Tú eres bueno y misericordioso, Padre. Tu palabra dice que tú eres lento para la ira y grande en misericordia, Señor eterno. Gracias te damos por este momento especial que podemos venir delante de ti para dar toda gloria y toda honra, Padre. Mira a los hermanos, Señor amado, aleluya. Padre, en el nombre de Jesús, mira la vida del pastor Gustavo, Señor amado, ahí en Puerto Cortés, Señor amado, aleluya. Padre, oramos por él, Señor, por su familia. Oramos por su esposo, oramos por sus hijos. Oramos, Señor, en esta mañana, Padre, por el tiempo, Señor, que podemos venir delante de ti, Padre, y podemos dar gloria y honra, Señor, en el nombre de Jesús de Nazaret. Gracias, Señor amado, aleluya, por un tiempo de mucha bendición, Señor. Un tiempo de mucha reflexión, Padre, en el nombre de Jesús de Nazaret, Padre. Te pedimos, Señor,
Que tú seas, Señor amado, en el nombre de Jesús de Nazaret, Padre, glorificando y exaltando tu nombre, Padre eterno. Bendito y alabado sea tu nombre en esta hora, mi Dios eterno. Oramos por los pastores allá en la Unión Americana, allá, Señor, en el lugar de México, Señor amado. En el nombre de Jesús de Nazaret, Padre, te pedimos, Señor, que seas tú, Señor, aleluya, Padre, glorificándote en esta mañana, Señor. En el nombre de Jesús, solamente te pedimos, Señor amado, entendimiento y sabiduría, Padre. Bendice al hermano Ernesto Alemán, Señor, ahí en Omoa, Padre, ahí donde tú lo tienes, Señor, para adorar y exaltar tu nombre en esta mañana. Muchas gracias, Señor, por la vida del pastor David, Señor, que tú lo tienes en ese lugar, Padre, para adorar y exaltar tu nombre, Señor. Bendice sus hijas, su familia. Bendice, Señor, aleluya, Padre, todo lo que este varón de Dios pueda hacer, Dios mío. Oramos por la vida del pastor Wilfredo Guardado, sus hijos, Padre, sus hijas, Señor, su esposa, Padre eterno, en el nombre de Jesús. Oramos, Señor, para que seas tú enviando, Señor, Padre, poniéndole el querer como el hacer en cada momento. Señor, llénalo de sabiduría, llénalo de entendimiento, Señor amado, aleluya, en el nombre de Jesús de Nazaret, Padre. Glorifícate en la vida, Señor, Padre, y de la familia de mi hermano Wilfredo Guardado, Señor, en el nombre de Jesús. Bendícelo, Señor, en este tiempo maravilloso, Padre. Oramos, Señor, por su familia, por sus padres, Señor, en el nombre de Jesús de Nazaret, Dios mío. Glorifícate en esta hora, Padre eterno, aleluya. Aleluya, aleluya. Tú eres bueno, Señor, y eres misericordioso, Padre, lento para la ira y grande en misericordia, Señor amado, aleluya. Oramos, Señor, en esta mañana maravillosa, Señor, por cada pastor, Señor, cada uno, Señor, aleluya, por sus familias, Padre, por el lugar donde tú le has puesto, Señor. Bendice a los evangelistas, los misioneros, Padre, aquellos predicadores, Señor, que andan por las calles predicando tu palabra a tiempo y fuera de tiempo. Mi alma te alaba, Señor. Bendito sea tu nombre en esta hora, mi Dios eterno. Glorifícate en esta hora, Dios amado. Aleluya, tú eres bueno, Señor. Tú eres bueno, tú eres bueno. Bueno eres, Señor. Misericordioso, Padre. Aleluya. Qué lindo es poder venir delante de ti, Señor, y poderte dar honra, poderte dar gloria, poderte dar alabanza, Dios mío, porque eres bueno, Señor, y eres misericordioso, Padre eterno, aleluya. Gracias por este tiempo maravilloso. Gracias, Padre, aleluya, por este tiempo que tú nos tienes en este lugar, Dios mío, para adorar y exaltar tu nombre en esta hora, Padre. Bendito y alabado sea tu nombre en esta hora, mi Dios eterno. Oramos, Señor amado, Padre, por cada uno, Señor, por cada tiempo, Señor, Padre, que de aquellos, Señor, pastores, Señor amado, que tú los tienes para ministrar, Señor, aleluya, en el nombre de Jesús de Nazaret, Padre. Glorifícate en esta hora, mi Dios amado. Glorifícate en esta hora, mi Dios amado. Oh, tú eres bueno, Señor, y eres misericordioso, Padre eterno, aleluya. Tu palabra dice que tú eres lento para la ira y grande en misericordia, Señor. Gracias, Dios amado, aleluya. Gracias, Dios amado, aleluya, por cada familia pastoral. Te lo suplicamos, te lo pedimos en esta hora, mi Dios. Que seas tú, Señor. Mira a sus hijos, Señor. Mira a los pastores, Señor amado, aleluya. Mira a cada hijo, cada familia, Señor, en el nombre de Jesús. Allá, Señor, en la parte alta, mira a los pastores, Señor, de esa montaña, Padre, de ese merendón, Señor. Allá donde quizás no hay luz,
allá donde quizás no hay micrófono, allá donde no hay parlantes, allá donde no hay, Señor, absolutamente nada. Pero ahí están, Señor, ahí tienes tú, Padre, esos pastores, Señor, levantados para poder predicar tu palabra, levantados para poder llevar tu palabra, levantados para poder, Señor, predicar a tiempo y fuera de tiempo. Qué lindo eres, Señor amado. Ahí tienes, Señor, esa familia pastoral. Provéele, Señor amado, aleluya. A cada pastor, Señor, ahí de las montañas, Señor amado, en el nombre de Jesús. Porque tú eres bueno y misericordioso, Padre. Y tu misericordia los alcanza, Dios mío. Allá en aquel lugar remoto, Señor. Allá, Señor, que queda arriba de Nueva Esperanza. Allá en Aguas Mansas, Señor amado. Oramos por el pastor que tú tienes en ese lugar. Bendícelo, Señor amado. En el nombre de Jesús. En el nombre de Jesús. A mi hermano, Señor. Ramón, Señor, ahí en Nueva Esperanza. En el nombre de Jesús de Nazaret. Bendice su familia. Bendice sus hijos, Padre. En el nombre de Jesús. Solamente glorifícate en esta hora, mi Dios amado. Bendícelo, Señor. A esos, Padre, que aún quizás, Señor, creen que tú nos has abandonado, Señor. Pero tú estás con ellos. Tu palabra dice que tú estás con ellos hasta el fin del mundo. Que tú estás con ellos, Señor, hasta el fin del mundo. Su palabra dice que es grande en misericordia, Señor. Eres lento para la ira y eres grande en misericordia. Y que tú les proveas todo lo que les falte, conforme a tus riquezas en gloria, Señor amado. En esta mañana también queremos orar, Padre, por las finanzas. Por las finanzas de tu pueblo. Bendice a aquel que aún no tiene trabajo. Aquel, Señor amado, que no tiene un empleo, Señor. Te pedimos que seas tú, Señor. En cada vida, Señor amado. Proveendo, Señor amado. Padre, en el nombre de Jesús. Bendice las finanzas de tu pueblo en esta hora, mi Dios. Bendice las finanzas de tu pueblo en esta hora, Padre. En el nombre de Jesús. Provee empleo a aquel que no tiene. Aquel que te ha estado pidiendo un trabajo, Padre. En esta hora, mi Dios amado, oramos. Y te pedimos que seas tú, Señor. Ahí, Padre. Buscando un empleo, Señor. Provéelo, Dios mío. En el nombre de Jesús de Nazaret. Bendice, Dios eterno, las finanzas de tu pueblo en esta hora. En esta hora maravillosa, Padre. Bendice las finanzas de tu pueblo en esta mañana, Señor. En el nombre de Jesús. En el nombre de Jesús de Nazaret. Solamente te pedimos que seas tú en este tiempo maravilloso, Padre. Bendiciendo y exaltando tu nombre en esta hora. Bendícelo, Señor, en el nombre de Jesús de Nazaret. La honra y la gloria sean para ti en esta mañana, Señor. Qué bueno es poder venir delante de ti y poder estar, Señor. Padre, en el nombre de Jesús, en el nombre de Jesús de Nazaret, glorifícate en esta hora, mi Dios amado. Bendito y alabado sea tu nombre en esta mañana, Señor. Gracias, Dios mío, por este tiempo. Gracias por este tiempo, Señor, de la reflexión. Que tú nos permites estar, Señor. Y poder llegar, Señor, al corazón de las vidas. Al corazón de cada hermano. De cada amigo, Señor. Muchas gracias te damos, Señor. Gracias, Dios amado, aleluya. Mi alma te alaba, Señor. Mi alma te glorifica en esta mañana, Señor amado, aleluya. Gracias, Dios eterno, porque tú das fortaleza, Señor. Porque tú fortaleces, Señor, aquel que no tiene ninguna, Señor. Aquel que quizás sus fuerzas se perdieron. Aquel que quizás sus fuerzas ya no están, Señor. En el nombre de Jesús. Muchas gracias, Dios amado, aleluya. Gracias por este tiempo, Señor, de mucha reflexión y de mucha bendición, Padre. Tanto para nuestras vidas, como para cada vida, Señor, que nos escucha y que son fieles oyentes, Señor, de la 91.3, Padre. Muchas gracias te damos en esta hora, mi Dios amado. Gracias, Dios eterno, aleluya. En el nombre de Jesús. En el nombre de Jesús de Nazaret, Padre Santo.
Gracias, Dios amado, aleluya. Queremos orar por la vida de algunas peticiones que tenemos en este lugar. Bendito sea Dios, aleluya. Por la hermana María Ángela Corea, oramos para que seas tú, Señor, protegiendo su vida, Señor amado, trayendo protección y bendición por la vida de algunas peticiones que tenemos en este lugar. Bendito sea Dios, aleluya. Por la hermana María Ángela Corea, oramos para que seas

donde ella anda, Señor amado, aleluya. Padre, oramos por la vida de mi hermana Marisol Chávez, Señor amado. Que seas tú trayendo salvación a su vida, Señor. Que esta joven pueda entender, Señor, el propósito que tú tienes con ella, Señor. En el nombre de Jesús. Oramos, Señor Padre, para que seas tú bendiciendo la vida de mi hermana Marisol Chávez, Señor. En el nombre de Jesús. Oramos por la vida del hermano Ronnie Chávez, Señor. Protégelo, fortalécelo. Dale sabiduría, dale entendimiento, Señor, a la vida de mi hermano Ronnie Chávez, Señor, en el nombre de Jesús. Glorifícate en esta mañana, Señor. Oramos por la vida de Javier Hernández, Señor amado, para que tú puedas llegar al conocimiento de él y tú puedas bendecirlo y tú puedas restaurarlo, salvarlo, Señor, en el nombre de Jesús. La vida de Carlos Flores en esta mañana. Padre, oramos en esta mañana, Señor, para que tú bendigas la vida de Carlos Flores. Señor, bendice su vida, su entrada y su salida, Padre. Bendice, Señor, su esposa, su yapa. Bendice sus hijas, Señor, en el nombre de Jesús. En el nombre de Jesús, protege a esta familia y sálvala, Señor. No permitas que se pierda, mi Dios amado, en el nombre de Jesús. Oramos, Señor, para que seas tú bendiciendo la vida de mi hermana, Señor, Suyapa Flores, Señor amado. Fortalece su vida, Señor. Que mi hermana Suyapa pueda entender el propósito que tú tienes para con ella. Que mi hermana Suyapa pueda entender el propósito que tú tienes para con ella. Padre, en esta mañana oramos por la vida de Natividad, Señor. Que seas tú sanando toda aflicción y toda angustia. Que seas tú sanando todo problema en su cuerpo. En el nombre de Jesús de Nazaret, Padre. Oramos, Señor. Padre, por mi hermano Natividad, Señor, en el nombre de Jesús. Bendícelo, Señor. Restáuralo, sánalo, Padre. Oramos también, Padre eterno. Padre, por mi hermano José Naúm Ramírez, este niño, Señor. Que tú levantas de esa cama, Señor. Que tú levantas de esa cama, Padre, a mi hermano José, Señor. Lo proclamamos para Cristo, Señor, en el nombre de Jesús. En el nombre de Jesús. Oramos por la vida de Rosaura Pineda, Señor. Sanidad y fortaleza su vida, Señor. En el nombre de Jesús. En el nombre poderoso de Jesús de Nazaret. Por la vida de mi hermana Isis Pineda, Padre. Fortalece su vida. Sana, Señor, sus huesos en esta hora, Padre. En el nombre de Jesús de Nazaret, Dios eterno. Por la vida de mi hermana Isis Pineda, Señor. Padre, en el nombre de Jesús. Oramos por la vida de mi hermana Marina Díaz, Señor. En el nombre de Jesús de Nazaret. Bendice, Señor amado. Padre, en el nombre de Jesús. Trae fortaleza a su vida. Trae entendimiento. Trae sabiduría, Señor. En el nombre de Jesús de Nazaret. Oramos también por la vida de don Manuel Díaz, Señor. En el nombre de Jesús. En el nombre de Jesús, Padre, en esta hora, mi Dios amado, te presentamos, Señor, la vida de don Manuel Díaz, Padre, en el nombre de Jesús de Nazaret. Y te pedimos que seas tú, Señor, en cada vida y en cada corazón, Señor. Cada petición te la presentamos en tus manos. Cada petición te la ponemos en tus manos, Señor, para que seas tú, Señor, en cada petición. En cada una de ellas, Padre Santo, aleluya. Pone, Señor, el querer como el hacer en cada una de ellas, Padre. Sea salvación o fortaleza. Sea protección o sanidad, Señor. En el nombre de Jesús de Nazaret. Que seas tú cumpliendo el propósito, Padre. En el nombre de Jesús. Solamente te pedimos que te glorifiques en esta hora, Padre eterno. Y puedas, Señor, Padre, pasar tu mano sobre cada petición que día con día cae, Señor, y viene, Padre, y confía, Señor, aleluya, de que Dios es el que hace la obra, Padre eterno. En el nombre de Jesús de Nazaret, muchas gracias te damos, Señor, por este tiempo, por un tiempo de mucha reflexión, Padre, y de mucha bendición para cada uno de nosotros. En el nombre de Jesús de Nazaret. Gracias te damos por este tiempo.

0: Gracias, Dios amado. Aleluya. En el nombre de Jesús de Nazaret. En el nombre poderoso de Jesús de Nazaret. Te damos honra y gloria en esta hora. Quiero leer la palabra del Señor. Estamos en uno de los profetas menores, como es Ageo. Ageo, gloria al Señor, capítulo 1. Una curiosidad, amado hermano, que Ageo solo tiene capítulo 1 y capítulo 2. No vaya a buscar Ageo capítulo 4 porque no existe. Ageo capítulo 1, bendito sea Dios, versículo 1, gloria a Dios. En el año segundo del rey Darío, en el mes sexto, el primer día del mes, vino palabra de Jehová por medio del profeta Ageo a Zorobabel, hijo de Salatiel, gobernador de Judá, y a Josué, hijo de Josadac, sumo sacerdote, diciendo: así ha hablado Jehová de los ejércitos, diciendo: este pueblo dice, no ha hallado aún el tiempo de la casa de Jehová sea reedificada. Entonces vino palabra de Jehová por medio del profeta Ageo, diciendo: es para vosotros tiempo para vosotros de habitar en nuestras casas altersonadas, y esta casa está desierta. Pues así ha dicho Jehová de los ejércitos: meditar bien sobre vuestros caminos. Gloria a Dios. Meditar bien sobre vuestros caminos. Sembráis mucho y recoger poco. Coméis y no os saciáis. Bebéis y no quedáis satisfechos. Y os vestidos y no te calentáis. Y el que trabaja a jornal recibe su jornal en su saco roto. Así ha dicho Jehová de los ejércitos: meditad sobre vuestros caminos. Así ha dicho Jehová de los ejércitos, dice el profeta Ageo, por dos ocasiones. En el versículo 5 y en el versículo 7 dice: así ha dicho Jehová de los ejércitos: meditad sobre vuestros caminos. Gloria al Señor. Y esa es la palabra profética de esta mañana: meditar en nuestros caminos. Gloria a Dios, aleluya. Esa es la palabra de esta mañana, gloria a Dios. Y qué bueno, el profeta Ageo, capítulo 1, versículo 7, dice que meditemos en nuestros caminos, gloria al Señor. En esta mañana maravillosa, damos honra y gloria al Padre, al Hijo y al Espíritu Santo, porque nos tiene en este lugar para estar este tiempo, un tiempo de mucha reflexión y de mucha bendición. Gracias, Señor, por este tiempo, por esta semana de bendición, por esta semana, Señor, de bendición. Gracias por la fortaleza, Jehová, que tú me has dado de poder estar frente a estos micrófonos y frente a estas miles y miles de radioescucha que cada mañana están pendientes. Gloria al Señor. Bendito y alabado sea el nombre del Señor Jesucristo en esta hora. Muchas gracias, Señor, por este tiempo maravilloso. Gracias, Dios mío, porque podemos venir delante de ti y podemos, Señor, aleluya, meditar en nuestros caminos. Solamente, amado hermano, Te dice el Señor en esta mañana, a través del profeta menor, del profeta Ageo, bendito sea Dios, que meditemos en nuestros caminos, gloria al Señor. Meditar en nuestros caminos, en donde nosotros estamos caminando, para donde nosotros los estamos conduciendo, qué es lo que estamos haciendo, para dónde estamos yendo, en el nombre de Jesús. Muchas gracias, hermano amado. Bendito sea Dios. Gracias, muchas gracias por este maravilloso tiempo de mucha reflexión. Si tú tienes en el transcurso de la semana alguna petición de oración, solamente tienes que llamar a los teléfonos que están en radio y podemos nosotros orar y pedirle al Señor por tu petición. Dios te bendiga. Dios bendiga a tu familia. Dios bendiga a tus hijos. Gloria al Señor. Y todo lo que emprenda, gloria a Dios. En esta hora le damos toda la honra y toda la gloria al Padre, al Hijo y al Espíritu Santo. Muchas gracias, Padre. Muchas gracias, Hijo. Gracias, Espíritu Santo. Que Dios te bendiga, hermano. Que la paz de Cristo sea contigo. Te saluda tu hermano y tu amigo, Osman Montes. Dios te bendiga. Aleluya. Gloria a Dios.
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4: Gloria a Dios, aleluya. Buenos días, buenas tardes o buenas noches a todos nuestros hermanos y amigos en cualquier lugar del mundo. Que Dios les bendiga. Nos ha regalado en su infinita misericordia. Por eso solo a Él adoramos, solo a Él exaltamos, solo a Él glorificamos. Porque solo Él se lo merece. Gloria a Dios. La reflexión de hoy es una continuación de la de ayer, pero la hemos subtitulado: ¿qué debemos hacer con las cargas, con las pruebas y las diferentes dificultades que en la vida tenemos? ¿Qué debemos hacer los cristianos? ¿Qué deben hacer las personas, más que todos los hijos de Dios, con esas cargas, con esas pruebas, con esas dificultades que la vida siempre nos va a presentar? Porque eso es parte de la vida y tenemos que aprender a lidiar con ello. Tenemos que aprender a tratarla, y hoy vamos a ver la forma que se debe hacer en el sentido espiritual, la forma en que debemos tratar con eso. Vamos a comenzar leyendo la palabra del Señor en Mateo, en el capítulo 6, versículo 5 al 6. Mateo, capítulo 6, versículo 5 al 6. Gloria a Dios. Leemos la palabra del Señor en el nombre del Padre, del Hijo y de su Santo Espíritu. Mateo 6, 5 al 6. Y cuando ores, no seas como los hipócritas, porque ellos aman el orar en pie en las sinagogas y en las esquinas de las calles para ser vistos de los hombres. De cierto os digo que ya tienen su recompensa. Y el 6, que es el que nos atañe en esta reflexión de este día, directamente, Mateo 6. Mas cuando ores, entra en tu aposento y cerrada la puerta, ora a tu Padre que está en secreto. Y tu Padre que ve en lo secreto te recompensará en público. Aleluya, gloria a Dios. Esta es la palabra de Dios. Este es el evangelio de verdad que debemos de predicar, la pura palabra de Dios, no de pensamientos de hombre, no de yo que no. Esta es la palabra de Dios. Muchos tratan de llevarse esas cargas a veces, esos problemas, esas situaciones en su vida y andarlas cargando. Pero el Señor Jesucristo nos enseña, fíjense lo que voy a decir, nos enseña a que nosotros nos sometamos a Él, que sometamos todas esas pruebas, todas esas cosas al Señor. Él nos enseña qué es lo que debemos de hacer o cómo lo debemos de hacer. Fíjense qué importante es eso. ¿Por qué le digo esto? Porque mucha gente le dice a uno, ay, fíjese usted que yo no hay qué hacer con esta situación, tantas situaciones diferentes que ocurren en nuestras vidas, en nuestro entorno familiar, amistades, de toda índole. Siempre van a ocurrir situaciones. Pero aquí en la palabra del Señor, en Mateo 6, 5 al 6, el Señor nos enseña en este pasaje tan importante del Sermón del Monte del Señor Jesucristo, Él nos dice que debemos de ir a nuestro aposento. ¿Qué es eso de ir a nuestro aposento? A donde usted descansa, allá en su cuarto, allá en su camita, allá en su silla, allá en su lugar donde usted tiene para orar. Dice el Señor, nos enseña que debemos ir a nuestro aposento, que cerremos la puerta y orar a nuestro Padre Celestial. Mis hermanos, mis amigos, todos debemos aprender a compartir con el Señor aquellas cosas que nos preocupan. Fíjense en ese punto toral. Todos tenemos que aprender, o debemos de aprender, como usted lo quiera decir, a compartir con el Señor todas aquellas cosas que nos preocupan. Y en muchas ocasiones, hermanos, amigos, muchas veces ese aposento viene a ser nuestro cuarto, ahí donde descansamos. Que para mí, yo le llamo mi cuarto de guerra, porque ahí libro las mejores batallas. Allí postrado ante el Señor. Yo a ese le llamo mi cuarto de guerra, porque ahí estoy guerreando. Por eso es importante tener ese aposento, ese lugar especial. Para mí es mi cuarto donde duermo. Ese cuarto que yo le he llamado, le he puesto por nombre mi cuarto de guerra, el cuarto de guerra. ¿Por qué? Porque mientras batallamos con el pecado, mientras batallamos con las pruebas, mientras batallamos con las luchas, mientras batallamos con todos esos conflictos que la vida nos presenta, cuando batallamos con esas decisiones que muchas veces sabemos que van a marcar nuestra vida y que no sabemos si estamos haciendo lo correcto o no, allí, en ese cuarto de guerra, en ese aposento, yo le he puesto cuarto de guerra a ese lugar. Para mí, solo se los estoy transmitiendo a ustedes, en ese cuarto de guerra, para mí, en ese aposento, en mi cuarto, me encierro, ahí clamo, ahí alabo, ahí exalto. Ahí le presento al Señor todas esas batallas en contra del pecado que hay en mi vida. Ahí le presento al Señor todos esos conflictos. todas esas dificultades que la vida presenta día a día. Y hay algo muy importante que siempre le pongo al Señor, que antes de tomar una decisión que puede marcar mi vida para siempre, yo le consulto a Dios y se la pongo al Señor. Ayúdame a tomar la decisión correcta. ¿Por qué? Porque cualquiera que sea la situación, porque cualquiera que sea la decisión difícil que usted puede tomar, cuando nosotros nos rendimos en obediencia a nuestro Dios, poniéndosele en las manos y decirle que Él haga su voluntad en nosotros, entonces lo que va a pasar va a ser lo mejor y va a ser lo correcto, porque el Señor así lo estableció. Porque usted no tomó una decisión propia. Quizás usted había decidido que no lo iba a hacer. Quizás usted había decidido que sí lo va a hacer, pero en los planes de Dios no estaba. O como me decía la hermana, yo había decidido que no iba a hacer eso, hermano, que no iba a ir. Pero el Señor me empujó, el Señor me apretó para que yo vaya a hacer lo que Él quiere que haga. Pero yo en mi decisión personal había pensado no ir a hacerlo. Pero Dios quiere que haga. Y yo voy a cumplir. Pero tuve que ir a la presencia de Dios en oración. Y es allí, hermanos, amigos, donde recibimos respuesta ante cualquier situación que la vida nos puede presentar. ¿Cuándo? Hasta que nos rendimos en obediencia a nuestro Dios. Fíjese el punto, la obediencia a nuestro Dios. Cuando nosotros nos rendimos en obediencia a Dios, ahí está la solución de cualquier problema. Ahí está la solución de cualquier situación. Ahí está la solución a cualquier indecisión o a tomar la decisión correcta de acuerdo a la voluntad de Dios. Solo a través de la oración, solo a través de tener esa comunión íntima con Dios a través de la oración en esos momentos especiales donde usted no permite que nada ni nadie le estorbe. ¿Cuántas veces, hermano, Hemos decidido hacer nuestras cosas según nuestra carne, según nuestro ímpetu, según nuestra forma de ser? Pero Dios tiene planes de perfección. Muchas veces Dios nos ha mandado a hacer cosas y no hemos ido, y se lo digo por mí. Porque me he dejado llevar por mi manera de pensar, por mi intelecto, por mi capacidad intelectual o por mi capacidad como ser humano, pero eso no vale nada ante Dios, porque lo que realmente hace posible las cosas, realmente podemos vencer esa batalla que tenemos en contra del pecado. Solamente vamos a vencer esos conflictos que la vida presenta día a día, solo rendidos en obediencia a nuestro Padre Celestial. Y en el libro de Efesios, en el capítulo 6 y el versículo 10, el Señor nos enseña algo bien importante. Efesios, capítulo 6, versículo 10 al 12, la mayoría de los hermanos se lo saben. Y dice la palabra de Dios así: por lo demás, hermanos míos, fortaleceos en el Señor y en el poder de su fuerza. Fíjense en ese 10, 11, vamos a leer hasta el 12. Vestíos de toda la armadura de Dios, para que podáis estar firme contra las acechanzas del diablo. 12. Porque no tenemos lucha contra sangre y carne. Escucha eso. Sino contra principados, contra potestades, contra los gobernadores de las tinieblas de este siglo, contra huestes espirituales de maldad en las regiones celestes. Lo voy a leer hasta ahí ahora, pero después vamos a leer el 14 y hasta el 18. ¿Qué pasa? De acuerdo a este Efesios 6, versículo 10 al 12, los creyentes enfrentan una batalla Fíjese, y estos son todos los creyentes, todos los hijos de Dios. Pero no estamos hablando de una batalla contra personas. No estamos hablando de batallas contra su vecino. No estamos hablando de batallas contra su hermano. No estamos hablando de batallas con los que están a su alrededor. No, la palabra de Dios nos enseña que esas batallas son contra principados. Son contra potestades, contra gobernadores de las tinieblas y contra las huestes espirituales. Toda esta batalla es completamente en el ámbito espiritual, en esa aura espiritual en que toda la humanidad vivimos, pero que muchos no lo quieren reconocer. Pero más que todo, los hijos de Dios, sí, vivimos eso. Así que usted no, yo escucho que la fulana me insultó, déjela. Su problema no es la fulana, su problema es que está en lucha contra las huestes de maldad. Tenemos que entender eso. Cuando nosotros comprendemos eso, todo es más fácil. Créamelo. ¿Por qué? Porque usted no está viendo a la persona que lo está denigrando. Usted no está viendo a la persona que lo está insultando. Usted está viendo al demonio que está usando a esa persona para quitarle la paz. Esa es la sabiduría de Dios. Es que nosotros debemos de entender que la misma palabra de Dios, aquí mismo en Efesios 6, en el versículo 14 al 18, dice, fíjense, dice Efesios 6, 14 al 18, estad pues firmes, ceñidos vuestros lomos con la verdad y vestidos con la coraza de justicia y calzados los pies con el apresto del evangelio de la paz. Sobre todo, tomad el escudo de la fe con que podáis apagar todos los dardos de fuego del maligno y tomad el yelmo de la salvación y la espada del espíritu, que es la palabra de Dios. ¿Escuchó? Orando, escuchaste, el 18, qué básico e importante. Orando en todo tiempo, con toda oración y súplica. Oye, en el Espíritu y velando en ello con toda perseverancia y súplica por todos los santos. Gloria a Dios. Esto, hermano, es lo que debemos de aprender como iglesia. Esto, hermano, nos habla de que nosotros tenemos que ponernos la armadura de Dios. ¿Por qué? Porque esas batallas espirituales que tenemos día a día demandan de esa protección, de esa armadura de Dios. Nosotros tenemos que ponernos esa protección, esa armadura espiritual todos los días para poder vencer la hueste del mal. Ahora, hay mucha gente que lo agarra como amuleto, que dice, me pongo la armadura, pero ando haciendo lo que era. No es así. Usted se viste la armadura de Dios en obediencia a la palabra, pero usted está en obediencia al Señor. No lo va a proteger si usted anda haciendo desórdenes. No lo va a proteger si usted está haciendo lo que se le antoja. No. El yelmo de la salvación, de que hablo primero, eso, hermano, un yelmo es como un casco. Eso protege nuestros pensamientos. Necesitamos ponernos eso mañana para que pueda ese yelmo de la salvación proteger nuestros pensamientos. La coraza de justicia, hermano, que es como un escudo, guarda nuestras emociones. Fíjese, el cinturón de la verdad nos permite andar en la luz de la palabra, en la luz de Cristo. Nuestros pies deben de estar calzados con el apresto del evangelio de la paz. Y debemos llevar con nosotros la espada del Espíritu, que es la palabra de Dios. Pero ahí tiene usted que hay hermanos que les da pena andar la Biblia. Sí, en todas partes, aquí, en el mundo entero, es así. Hermano, nosotros tenemos que andar la espada del Espíritu con nosotros, porque esa espada es la palabra de Dios. Tanto literalmente, como en nuestra mente, en nuestra boca, para soltar las palabras necesarias cuando la lucha venga, cuando el ataque venga. Por eso necesitamos llevar la palabra, que nos tenemos que nutrirnos de la palabra, por eso tenemos que estudiar la palabra de Dios para estar preparados para la batalla. Porque de que van a venir las luchas, van a venir las pruebas, van a venir las tentaciones, van a venir los ataques del enemigo, van a venir porque van a venir. Pero nosotros nos preparamos en la palabra para presentar esa batalla. Necesitamos del escudo de la fe para cubrirnos del ataque del maligno. ¿Por qué? Y mañana vamos a empezar a hablar de qué es la fe verdadera en el Señor. Ese escudo que nos defiende. Por ejemplo, usted es atacado. Usted sabe cómo trabaja el enemigo, usando a la gente más cercana de nosotros a veces, o usando a todo tipo de personas. Pero usted tiene el escudo de la fe que lo va a cubrir de los ataques del maligno. Isaías, en el capítulo 54 y el verso 17, dice, fíjense lo que dice Isaías 54, 17, que la mayoría de la gente ya se lo sabe. Ningún arma forjada contra ti prosperará. Oiga, y condenarás toda lengua que se levante contra ti en juicio. Esta es la herencia, escúcheme, hijo de Dios, hermano, amigo. Esta es la herencia de los siervos de Jehová. Y su salvación de mí vendrá, dijo Jehová. Gloria a Dios. Esta es la palabra, hermano. Necesitamos ver esta palabra, estudiar esta palabra, aplicarla en nuestras vidas, esta palabra. Por eso, nosotros debemos de orar en todo tiempo para poder vencer todas las acechanzas de Satanás. ¿Por qué? Porque recuerde, ya le dije, no es su hermano, no es su vecino, no, no es su enemigo, no, es Satanás nuestro enemigo. Y recuerde que Satanás es un asesino, es un mentiroso, es un engañador, es un destructor. Pero como creyentes en Cristo, no tenemos que convertirnos en sus víctimas. No, hermano. ¿Por qué? Porque Dios nos ha dado la clave para vivir agradándole y honrándole. Y la oración de esa clave, hermano, mientras estamos ahí donde Dios le dio, en ese cuarto de guerra que se convierte, ahí en ese aposento, en ese lugar especial que usted tiene. Yo conozco muchos hermanos que me escriben, mis hermanos, yo tengo mi rinconcito donde me postro. Pues ese es su lugar, ese es su aposento, ese es su cuarto de guerra, como lo he llamado yo. ¿Por qué? Porque ese es el lugar de guerra, de oración. Allí libramos nuestras batallas, pero no las libramos peleando con... No, no, las libramos de rodillas. Esas batallas que nosotros peleamos de rodillas están ganadas. ¿Por qué? Porque podemos venir ante su presencia confiados y seguros de que nuestro Padre Celestial conoce todas nuestras necesidades y que Él escucha cada una de nuestras peticiones. Eso es lo que hace la diferencia. Cuando nos postramos, cuando nos arrodillamos a clamar al Señor ante las diferentes situaciones de la vida. Y el Señor Jesucristo, ahí donde leímos en capítulo 6 de Mateo, Él nos habló de un lugar de oración. Recuerda que Jesús oraba, usaba muchos lugares para orar, y no siempre en el mismo lugar porque Él viajaba mucho. Pero sabemos que la oración siempre tuvo prioridad en la vida de Jesús de Nazaret. Y también nosotros debemos de tenerla en nuestra vida. Hay mucha gente que está en mi entorno que yo siempre le digo, ¿oraste? Yo le digo siempre, ¿leíste la palabra? ¿Le dedicaste tiempo a la oración? Porque es importante la oración en nosotros. Nosotros, de la única forma que vamos a vencer las tentaciones y las situaciones de la vida y vamos a lograr los propósitos que Dios tiene para nosotros, vamos a lograr esas bendiciones que Dios ha programado para nosotros, solo postrados ante la presencia de Dios. Por eso es que el Señor nos dice que busquemos un lugar privado. Nuestro aposento y cerrar la puerta en Mateo 6:6. Hermanos, amigos, si en verdad deseamos encontrar un lugar apropiado para hablar a solas con Dios, Él nos lo dará. Como me han dicho los hermanos, mi hermano, yo tengo mi lugarcito donde pongo mi zancudo, ahí me arrodillo. Ese es su lugar, Dios se lo dio. Úselo. Alabe ahí. ¿Por qué? Porque eso requiere, hermano, en nuestra vida, algunos ajustes que a veces nosotros nos perdemos, tomamos decisiones equivocadas. Pero cuando nosotros buscamos ese lugar, póngale que usted no lo estaba haciendo, pero a partir de hoy usted busca un lugar donde siempre va a orar, donde siempre va a clamar al Señor. Entonces ahí está haciendo un ajuste en su vida. ¿Entiende? Y eso es importante. Pero lo importante de todo, valga la redundancia, es estar convencido de que el Señor desea que pasemos mucho tiempo a solas. Oiga la palabra, que pasemos mucho tiempo a solas para que podamos desarrollar una comunión íntima con Él. Yo mientras hablaba con un hermano de algunas situaciones que tenía, él me decía, usted no sabe, siervo, me decía, lo difícil que es vivir uno solo. Es posible que sí, pero si nosotros nos humillamos, nos rodeamos a Dios, Dios va a utilizar ese tiempo que usted dice que está solo, que está sufriendo. Dios lo va a usar para que tenga una comunión íntima con Él. Ese es el punto. Ese rinconcito, ese cuarto de guerra, como le llamo yo, a mi aposento, es un lugar santo. Si usamos eso para solo mantener un encuentro cada día, en ese mismo lugar, podemos decir, mis hermanos, mis amigos, que ese lugar es santo. ¿Por qué? Porque ha sido apartado para adorar al Señor y para poner ante su presencia todas nuestras preocupaciones. Y entonces, hermano, será fácil tener comunión con Él. Porque vamos a estar acostumbrados a hacer en ese mismo lugar esa oración persistente, constante. Y todo lo que alcancemos en nuestra vida va a venir como resultado de la relación personal que tenemos con Dios. ¿Me escucha este punto que dije? Todo lo que alcancemos en nuestra vida vendrá como resultado de la relación personal que tenemos con Dios. Y también, hermano, del tiempo que pasemos con Él. Muchas veces yo hablo con muchos hermanos, amigos de otros países, y me dicen, es que hermano, no tuve tiempo, me levanté a la carrera, me dormí y me tengo que ir al trabajo. Todo eso tiene que cambiar. Porque es tan importante el tiempo que pasemos con Él en oración. Porque es a través de confiar en el Señor que podemos ver la manera en la que obra en la vida de sus hijos. Si usted no tiene comunión con Dios a través de la oración, no se va a dar cuenta de lo que Dios quiere obrar en su vida. Ese aposento, ese lugar, ese cuarto especial, ese cuarto de guerra, como le llamo yo, es en donde libramos nuestra batalla. Cada vez que enfrentemos situaciones difíciles o conflictos con otras personas, debemos traerlos ante la presencia de nuestro Padre Celestial y permitir que sea Él quien libre nuestra batalla. No pelee usted solo, para eso tenemos a Dios. ¿Por qué, hermano? Porque necesitamos de su guía, porque necesitamos de su ayuda, porque necesitamos de su sabiduría para responder adecuadamente en todo momento. Van a haber ocasiones, hermanos, amigos, en las que nadie más podrá ayudarnos, pero el Señor siempre estará a nuestro lado para consolarnos. El Señor siempre va a estar a nuestro lado para fortalecernos y también para exhortarnos. ¿Cuándo? cuando nos humillemos ante su presencia, cuando nos humillemos ante Él y aclamar por su ayuda, entonces es que Él nos sostiene en medio de las tentaciones y las pruebas de esta vida. Pero no lo vamos a lograr si no nos humillamos a Dios. En ese cuarto es en donde recibimos las instrucciones para cada día. En ese lugar que usted ha escogido es donde recibimos esas instrucciones, la fuerza para poder vencer. Porque no sabemos lo que sucederá en cada día. Por eso cada mañana tenemos que arrodillarnos a Dios para ponerle este nuevo día que nos regala. Pero Dios sí sabe lo que viene en este día, nosotros no. Pero si comenzamos cada día en ese cuarto de guerra, en ese cuarto especial, entonces nos rendimos a su voluntad y le pedimos que guíe nuestros pasos. Y el Señor va a avanzar con nosotros para acompañarnos, guiarnos y protegernos. Sí, hermano, Él va a estar ahí para ayudarnos cuando nosotros le pongamos a Él nuestras oraciones. En el Proverbio, en el capítulo 3 y el versículo 5 al 6, Proverbios 3, versículo 5 al 6, el Señor nos habla una palabra y dice, Proverbios capítulo 3, versículo 5 al 6. Los hermanos que siempre me reclaman que muy rápido, pero el tiempo, hermano. Fíate de Jehová de todo tu corazón y no te apoyes en tu propia prudencia. Reconócelo en todos tus caminos y Él enderezará tus veredas. Gloria a Dios. Quizás todo este tiempo atrás, años, meses, cuanto sea, usted ha estado caminando equivocado, creyendo que está Dios con usted o que usted está con Dios, pero usted ha hecho lo que usted ha querido, andado por caminos torcidos. Pero aprendemos en este proverbio que el Señor promete dirigir nuestros pasos si confiamos en Él con todo nuestro corazón y si le reconocemos en cada uno de nuestros caminos. En vez de depender de nuestro propio entendimiento, tenemos que aprender a depender de Dios. Y la Biblia nos enseña que para cada situación que enfrentamos en la vida, si nosotros optamos por no escuchar al Señor, no podremos conocer su plan, ese plan de batalla que tiene para que seamos vencedores. Y vamos a perder cualquier lucha, cualquier enfrentamiento con las fuerzas del mal. No podemos vivir agradándole si mantenemos nuestra Biblia cerrada, aunque la tenga ahí en una mesita al lado de la cama. No vamos a poder agradarle si su Biblia no se abre. Porque es en ese cuarto donde confesamos nuestro pecado. Cuando abrimos su palabra con un corazón sincero ante su presencia, tenemos la oportunidad de confesar nuestros pecados y de pedirle que nos muestre todo aquello que hemos hecho fuera de su voluntad. Y mientras oramos, debemos darle tiempo a Dios para que hable a nuestro corazón. Hay muchas ocasiones en que vamos a encontrar palabras que nos dirijan, que nos exhorten, que nos muestren lo que hemos hecho mal. También el Señor nos va a hablar por medio de su Espíritu Santo y hasta pueda llegar a usar las pruebas y las dificultades para que nosotros nos acordemos que Él está allí. Ahí mismo, hermano, es donde dejamos todas nuestras cargas. Dios se encarga de llevar nuestras cargas y preocupaciones y perdona nuestros pecados si se los confesamos. Escúchame, ahí mismo, hermano, es en donde perdonamos a otros. Porque el Señor no solo nos perdona nuestros pecados, sino que también nos ayuda a perdonar a los que nos han herido. En ese lugar es en donde somos fortalecidos. En ese lugar santo, ese cuarto de guerra que le hablo yo, es donde que tenemos la oportunidad de expresar todo lo relacionado con nuestra vida. Y al derramar nuestro corazón en oración, somos fortalecidos en el Señor. Aleluya. Mi hermano, mi amigo, termino con esto diciéndole que ¿a qué lugar iría usted para orar en privado? Pero si ya tienes lugar específico para eso, ese lugar que usted ha escogido es el lugar santo, porque es el lugar de comunión con Dios. Pero si aún no lo tiene, debe buscarlo. Y puede afirmar en un tiempo diario de oración, o sea, todos los días, pues. Y hacer esa oración parte de su vida. Y entonces va a recibir todos los beneficios que tiene el mantener oración con Dios diariamente. Ahí va a ser fortalecido. Ahí va a crecer su relación con el Señor. Y ahí va a saber qué es lo que le impide, qué es lo que lo separa de Dios. Ahí vas a ver qué es lo que debe hacer para vencer todo obstáculo. Dios les bendiga y que la paz de Cristo se cuida. Amén.
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7: Señor, queremos morar tu presencia. Queremos morar, Señor, junto a ti. Por eso con nuestra alabanza, con nuestra adoración, Señor, edificamos una habitación para ti. Porque tú habitas en medio de la alabanza de tu pueblo, Señor. Oh, Señor, fluye, fluye con tu Espíritu, Señor, en medio nuestro. Que tu presencia, Señor, traiga sanidad. Tu presencia traiga gozo. Oh sí, Señor. Cantemos al Señor. Señor, yo quiero construir una

conocieres el don de Dios, ¿quién es el que te dice, te dará agua viva? Yo soy el que habla contigo. Siempre te preguntaste, ¿quién podría llenarte? ¿Quién saciaría tu sed?

0: si tu corazón está como esa mujer samaritana, buscando agua viva. Esa agua viva solamente puedes encontrarla en Jesús, el dador de la vida. La palabra de Dios enseña que todos los hombres son pecadores, están destituidos de la gloria de Dios, que la paga del pecado es muerte, mas la dádiva, el regalo de Dios, es la vida eterna. Así como esa mujer samaritana, me gustaría invitarte para que invites a Jesús a que entre a tu corazón y que recibas el don de la vida eterna y que nunca más tengas sed. Repite conmigo: Señor, yo reconozco que soy un pecador. Me arrepiento de todos mis pecados. Confieso con mi boca que Jesús es el Hijo de Dios. Y yo creo con todo mi corazón que Dios el Padre lo resucitó de los muertos. Amén. Si hiciste esta oración con nosotros, quiero recordarle que nunca más tendrá sed. Jamás, jamás, nunca tendrá sed. Jesús ha llenado tu corazón. Dios te bendiga.
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1: Vamos a adorarle un momento. Cierre sus ojos, por favor.

0: necesito y tu voluntad se hará.
1: El libro de los Proverbios, capítulo 1. Los Proverbios de Salomón, hijo de David, rey de Israel. Para entender sabiduría y doctrina, para conocer razones prudentes, para recibir el consejo de prudencia, justicia, juicio y equidad, para dar sagacidad a los simples y a los jóvenes inteligencia y cordura. Oirá el sabio y aumentará el saber, y el entendido adquirirá consejo, para entender proverbio y declaración, palabras de sabios y sus dichos profundos. El principio de la sabiduría es el temor de Jehová. Los insensatos desprecian la sabiduría y la enseñanza. Oye, hijo mío, la instrucción de tu padre, y no desprecies la dirección de tu madre, porque adorno de gracia serán a tu cabeza y collares a tu cuello. Hijo mío, si los pecadores te quisieren engañar, no consientas. Si dijeren, ven con nosotros, pongamos acechanzas para derramar sangre, acechemos sin motivo al inocente, los tragaremos vivos como el Seol y enteros como los que caen en un abismo, hallaremos riquezas de toda clase, llenaremos nuestras casas de despojos, echa tu suerte entre nosotros, tengamos todos una bolsa. Hijo mío, no andes en camino con ellos. Aparta tu pie de sus veredas, porque sus pies corren hacia el mal y van presurosos a derramar sangre, porque en vano se tenderá la red ante los ojos de toda ave. Pero ellos a su propia sangre ponen acechanzas y a sus almas tienden lazo. Tales son las sendas de todo el que es dado a la codicia, la cual quita la vida de sus poseedores. La sabiduría clama en las calles, alza su voz en las plazas, clama en los principales lugares de reunión, en las entradas de las puertas de la ciudad dice sus razones. ¿Hasta cuándo, oh simples, amaréis la simpleza, y los burladores desearán el burlar, y los insensatos aborrecerán la ciencia? Volveos a mi reprensión. He aquí yo derramaré mi espíritu sobre vosotros, y os haré saber mis palabras. Por cuanto llamé, y no quisisteis oír, extendí mi mano, y no hubo quien atendiese, sino que desechasteis todo consejo mío, y mi reprensión no quisisteis. También yo me reiré en vuestra calamidad, y me burlaré cuando os viniere lo que teméis. Cuando viniere como una destrucción lo que teméis, y vuestra calamidad llegare como un torbellino. Cuando sobre vosotros viniere tribulación y angustia. Entonces me llamarán, y no responderé. Me buscarán de mañana, y no me hallarán. Por cuanto aborrecieron la sabiduría, y no escogieron el temor de Jehová, ni quisieron mi consejo, y menospreciaron toda la reprensión mía, comerán del fruto de su camino, y serán hastiados de sus propios consejos. Porque el desvío de los ignorantes los matará, y la prosperidad de los necios los echará a perder. Mas el que me oyere, habitará confiadamente, y vivirá tranquilo sin temor del mal. Capítulo 2. Hijo mío, si recibieres mis palabras, y mis mandamientos guardares dentro de ti, haciendo estar atento tu oído a la sabiduría, si inclinares tu corazón a la prudencia, si clamares a la inteligencia, y a la prudencia dieres tu voz, si como la plata la buscares, y la escudriñares como a tesoros, entonces entenderás el temor de Jehová, y hallarás el conocimiento de Dios. Porque Jehová da la sabiduría, y de su boca viene el conocimiento y la inteligencia. Él provee de sana sabiduría a los rectos, es escudo a los que caminan rectamente. Es el que guarda las veredas del juicio y preserva el camino de sus santos. Entonces entenderás justicia, juicio y equidad y todo buen camino. Cuando la sabiduría entrar en tu corazón y la ciencia fuere grata a tu alma, la discreción te guardará. Te preservará la inteligencia para librarte del mal camino, de los hombres que hablan perversidades, que dejan los caminos derechos para andar por sendas tenebrosas, que se alegran haciendo el mal, que se huelgan en las perversidades del vicio, cuyas veredas son torcidas y torcidos sus caminos. Serás librado de la mujer extraña, de la ajena que halaga con sus palabras, la cual abandona al compañero de su juventud y se olvida del pacto de su Dios, por lo cual su casa está inclinada a la muerte y sus veredas hacia los muertos. Todos los que a ella se lleguen no volverán ni seguirán otra vez los senderos de la vida. Así andarás por el camino de los buenos y seguirás las veredas de los justos, porque los rectos habitarán la tierra y los perfectos permanecerán en ella, mas los impíos serán cortados de la tierra y los prevaricadores serán de ella desarraigados. Capítulo 3. Hijo mío, no te olvides de mi ley, y tu corazón guarde mis mandamientos, porque largura de días y años de vida y paz te aumentarán. Nunca se aparten de ti la misericordia y la verdad. Átalas a tu cuello, escríbelas en la tabla de tu corazón, y hallarás gracia y buena opinión ante los ojos de Dios y de los hombres. Fíate de Jehová de todo tu corazón, y no te apoyes en tu propia prudencia. Reconócelo en todos tus caminos, y Él enderezará tus veredas. No seas sabio en tu propia opinión. Teme a Jehová y apártate del mal, porque será medicina a tu cuerpo y refrigerio para tus huesos. Honra a Jehová con tus bienes y con las primicias de todos tus frutos, y serán llenos tus graneros con abundancia, y tus lagares rebosarán de mosto. No menosprecies, hijo mío, el castigo de Jehová, ni te fatigues de su corrección, porque Jehová al que ama castiga, como el padre al hijo a quien quiere. Bienaventurado el hombre que halla la sabiduría y que obtiene la inteligencia, porque su ganancia es mejor que la ganancia de la plata, y sus frutos más que el oro fino. Más preciosa es que las piedras preciosas, y todo lo que puedes desear no se puede comparar a ella. Largura de días está en su mano derecha, en su izquierda riquezas y honra. Sus caminos son caminos deleitosos, y todas sus veredas paz. Ella es árbol de vida a los que de ella echan mano, y bienaventurados son los que la retienen. Jehová con sabiduría fundó la tierra, afirmó los cielos con inteligencia. Con su ciencia los abismos fueron divididos, y destilan rocío los cielos. Hijo mío, no se aparten estas cosas de tus ojos. Guarda la ley y el consejo, y será vida a tu alma y gracia a tu cuello. Entonces andarás por tu camino confiadamente, y tu pie no tropezará. Cuando te acuestes, no tendrás temor, sino que te acostarás y tu sueño será grato. No tendrás temor de pavor repentino, ni de la ruina de los impíos cuando viniere, porque Jehová será tu confianza, y Él preservará tu pie de quedar preso. No te niegues a hacer el bien a quien es debido, cuando tuvieres poder para hacerlo. No digas a tu prójimo, anda y vuelve y mañana te daré, cuando tienes contigo qué darle. No intentes mal contra tu prójimo que habita confiado junto a ti. No tengas pleito con nadie sin razón, si no te han hecho agravio. No envidies al hombre injusto, ni escojas ninguno de sus caminos. Porque Jehová abomina al perverso, mas su comunión íntima es con los justos. La maldición de Jehová está en la casa del impío, pero bendecirá la morada de los justos. Ciertamente, él escarnecerá a los escarnecedores, y a los humildes dará gracia. Los sabios heredarán honra, mas los necios llevarán ignominia. Capítulo 4. Oíd, hijos, la enseñanza de un padre, y estad atentos para que conozcáis cordura. Porque os doy buena enseñanza, no desamparéis mi ley. Porque yo también fui hijo de mi padre, delicado y único delante de mi madre. Y él me enseñaba y me decía, retenga tu corazón mis razones, guarda mis mandamientos y vivirás. Adquiere sabiduría, adquiere inteligencia. No te olvides ni te apartes de las razones de mi boca. No la dejes y ella te guardará. Ámala y te conservará. Sabiduría ante todo, adquiere sabiduría. Y sobre todas tus posesiones, adquiere inteligencia. Engrandécela y ella te engrandecerá. Ella te honrará cuando tú la hayas abrazado. Adorno de gracia dará a tu cabeza, corona de hermosura te entregará. Oye, hijo mío, y recibe mis razones, y se te multiplicarán años de vida. Por el camino de la sabiduría te he encaminado, y por veredas derechas te he hecho andar. Cuando anduvieres, no se estrecharán tus pasos, y si corrieres, no tropezarás. Retén el consejo, no lo dejes, guárdalo, porque eso es tu vida. No entres por la vereda de los impíos, ni vayas por el camino de los malos. Déjala, no pases por ella, apártate de ella, pasa. Porque no duermen ellos si no han hecho mal, y pierden el sueño si no han hecho caer a alguno. Porque comen pan de maldad y beben vino de robos, mas la senda de los justos es como la luz de la aurora, que va en aumento hasta que el día es perfecto. El camino de los impíos es como la oscuridad, no saben en qué tropiezan. Hijo mío, está atento a mis palabras, inclina tu oído a mis razones. No se aparten de tus ojos, guárdalas en medio de tu corazón. Porque son vida los que las hallan, y medicina a todo su cuerpo. Sobre toda cosa guardada, guarda tu corazón, porque de él mana la vida. Aparta de ti la perversidad de la boca, y aleja de ti la iniquidad de los labios. Tus ojos miren lo recto, y diríjanse tus párpados hacia lo que tienes delante. Examina la senda de tus pies, y todos tus caminos sean rectos. No te desvíes a la derecha ni a la izquierda. Aparta tu pie del mal. Capítulo 5. Hijo mío, está atento a mi sabiduría, y a mi inteligencia inclina tu oído, para que guardes consejo, y tus labios conserven la ciencia. Porque los labios de la mujer extraña destilan miel, y su paladar es más blando que el aceite. Mas su fin es amargo como el ajenjo, agudo como espada de dos filos. Sus pies descienden a la muerte, sus pasos conducen al Seol. Sus caminos son inestables, no los conocerás si no considerares el camino de vida. Ahora pues, hijos, oídme, y no os apartéis de las razones de mi boca. Aleja de ella tu camino, y no te acerques a la puerta de su casa, para que no des a los extraños tu honor y tus años al cruel. No sea que extraños se sacien de tu fuerza, y tus trabajos estén en casa del extraño, y gimas al final cuando se consuma tu carne y tu cuerpo, y digas, «¡Cómo aborrecí el consejo!» Y mi corazón menospreció la reprensión. No oí la voz de los que me instruían, y a los que me enseñaban no incliné mi oído. Casi en todo mal he estado en medio de la sociedad y de la congregación. Bebe el agua de tu misma cisterna y los raudales de tu propio pozo. ¿Se derramarán tus fuentes por las calles y tus corrientes de aguas por las plazas? Sean para ti solo y no para los extraños contigo. Sea bendito tu manantial, y alégrate con la mujer de tu juventud, como sierva amada y graciosa gacela. Sus caricias te satisfagan en todo tiempo, y en su amor recréate siempre. ¿Y por qué, hijo mío, andarás ciego con la mujer ajena, y abrazarás el seno de la extraña? Porque los caminos del hombre están ante los ojos de Jehová, y él considera todas sus veredas. Prenderán al impío sus propias iniquidades, y retenido será con las cuerdas de su pecado. Él morirá por falta de corrección, y errará por lo inmenso de su locura. Capítulo 6. Hijo mío, si salieres fiador por tu amigo, si has empeñado tu palabra a un extraño, te has enlazado con las palabras de tu boca y has quedado preso en los dichos de tus labios. Haz esto ahora, hijo mío, y líbrate, ya que has caído en la mano de tu prójimo. Ve, humíllate y asegúrate de tu amigo. No des sueño a tus ojos ni a tus párpados adormecimiento. Escápate como gacela de la mano del cazador y como ave de la mano del que arma lazos. Ve a la hormiga, oh perezoso, mira sus caminos y sé sabio, la cual, no teniendo capitán, ni gobernador, ni señor, prepara en el verano su comida y recoge en el tiempo de la siega su mantenimiento. Perezoso, ¿hasta cuándo has de dormir? ¿Cuándo te levantarás de tu sueño? Un poco de sueño, un poco de dormitar y cruzar por un poco las manos para reposo. Así vendrá tu necesidad como caminante y tu pobreza como hombre armado. El hombre malo, el hombre depravado, es el que anda en perversidad de boca, que guiña los ojos, que habla con los pies, que hace señas con los dedos. Perversidades hay en su corazón, anda pensando el mal en todo tiempo, siembra las discordias. Por tanto, su calamidad vendrá de repente, súbitamente será quebrantado y no habrá remedio. Seis cosas aborrece Jehová, y aún siete abomina su alma: los ojos altivos, la lengua mentirosa, las manos derramadoras de sangre inocente, el corazón que maquina pensamientos inicuos, los pies presurosos para correr al mal, el testigo falso que habla mentiras, y el que siembra discordia entre hermanos. Guarda, hijo mío, el mandamiento de tu padre, y no dejes la enseñanza de tu madre. Átalos siempre en tu corazón, enlázalos a tu cuello. Te guiarán cuando andes, cuando duermas te guardarán. Hablarán contigo cuando despiertes. Porque el mandamiento es lámpara, y la enseñanza es luz, y camino de vida las reprensiones que te instruyen, para que te guarden de la mala mujer, de la blandura de la lengua de la mujer extraña. No codicies su hermosura en tu corazón, ni ella te prenda con sus ojos. Porque a causa de la mujer ramera el hombre es reducido a un bocado de pan, y la mujer caza la preciosa alma del varón. ¿Tomará el hombre fuego en su seno sin que sus vestidos ardan? ¿Andará el hombre sobre brasas sin que sus pies se quemen? Así es el que se llega a la mujer de su prójimo. No quedará impune ninguno que la tocare. No tienen en poco al ladrón si hurta para saciar su apetito cuando tiene hambre. Pero si es sorprendido, pagará siete veces. Entregará todo el haber de su casa. Mas el que comete adulterio es falto de entendimiento. Corrompe su alma el que tal hace. Heridas y vergüenza hallará, y su afrenta nunca será borrada. Porque los celos son el furor del hombre, y no perdonará en el día de la venganza. No aceptará ningún rescate, ni querrá perdonar aunque multipliques los dones. Capítulo 7. Hijo mío, guarda mis razones y atesora contigo mis mandamientos. Guarda mis mandamientos y vivirás, y mi ley como las niñas de tus ojos. Lígalos a tus dedos, escríbelos en la tabla de tu corazón. Di a la sabiduría, tú eres mi hermana, y a la inteligencia llama parienta, para que te guarden de la mujer ajena y de la extraña que ablanda sus palabras. Porque mirando yo por la ventana de mi casa, por mi celosía, vi entre los simples, consideré entre los jóvenes, a un joven falto de entendimiento, el cual pasaba por la calle junto a la esquina, e iba camino a la casa de ella, a la tarde del día, cuando ya oscurecía, en la oscuridad y tinieblas de la noche. Cuando he aquí, una mujer le sale al encuentro, con atavío de ramera y astuta de corazón. Alborotadora y rencillosa, sus pies no pueden estar en casa. Unas veces está en la calle, otras veces en las plazas, acechando por todas las esquinas. Se asió de él y le besó. Con semblante descarado le dijo, «Sacrificios de paz había prometido, hoy he pagado mis votos. Por tanto, he salido a encontrarte, buscando diligentemente tu rostro y te he hallado. He adornado mi cama con colchas recamadas con cordoncillo de Egipto. He perfumado mi cámara con mirra, aloes y canela. Ven, embriaguémonos de amores hasta la mañana. Alegrémonos en amores, porque el marido no está en casa, se ha ido a un largo viaje. La bolsa de dinero llevó en su mano, el día señalado volverá a su casa». Lo rindió con la suavidad de sus muchas palabras, le obligó con la salamería de sus labios. Al punto se marchó tras ella, como va el buey al degolladero, y como el necio a las prisiones para ser castigado, como el ave que se apresura a la red y no sabe que es contra su vida, hasta que la saeta traspasa su corazón. Ahora pues, hijos, oídme, y estad atentos a las razones de mi boca. No se aparte tu corazón a sus caminos, no yerres en sus veredas, porque a muchos ha hecho caer heridos, y aún los más fuertes han sido muertos por ella. Camino al Seol es su casa, que conduce a las cámaras de la muerte. Capítulo 8. ¿No clama la sabiduría y da su voz la inteligencia? En las alturas junto al camino, a las encrucijadas de las veredas se para, en el lugar de las puertas a la entrada de la ciudad, a la entrada de las puertas da voces. Oh hombres, a vosotros clamo, dirijo mi voz a los hijos de los hombres. Entended, oh simples, discreción, y vosotros, necios, entrad en cordura. Oíd porque hablaré cosas excelentes y abriré mis labios para cosas rectas. Porque mi boca hablará verdad, y la impiedad abominan mis labios. Justas son todas las razones de mi boca, no hay en ellas cosa perversa ni torcida. Todas ellas son rectas al que entiende, y razonables a los que han hallado sabiduría. Recibid mi enseñanza y no plata, y ciencia antes que el oro escogido. Porque mejor es la sabiduría que las piedras preciosas, y todo cuanto se puede desear no es de compararse con ella. Yo, la sabiduría, habito con la cordura y hallo la ciencia de los consejos. El temor de Jehová es aborrecer el mal, la soberbia y la arrogancia, el mal camino y la boca perversa aborrezco. Conmigo está el consejo y el buen juicio. Yo soy la inteligencia, mío es el poder. Por mí reinan los reyes y los príncipes determinan justicia. Por mí dominan los príncipes y todos los gobernadores juzgan la tierra. Yo amo a los que me aman, y me hallan los que temprano me buscan. Las riquezas y la honra están conmigo, riquezas duraderas y justicia. Mejor es mi fruto que el oro, y que el oro refinado, y mi rédito mejor que la plata escogida. Por vereda de justicia guiaré, por en medio de sendas de juicio, para hacer que los que me aman tengan su heredad, y que yo llene sus tesoros. Jehová me poseía en el principio, ya de antiguo, antes de sus obras. Eternamente tuve el principado desde el principio, antes de la tierra. Antes de los abismos fui engendrada, antes que fuesen las fuentes de las muchas aguas, antes que los montes fuesen formados, antes de los collados, ya había sido yo engendrada. No había aún hecho la tierra, ni los campos, ni el principio del polvo del mundo. Cuando formaba los cielos, allí estaba yo. Cuando trazaba el círculo sobre la faz del abismo, cuando afirmaba los cielos arriba, cuando afirmaba las fuentes del abismo, cuando ponía al mar su estatuto para que las aguas no traspasasen su mandamiento, cuando establecía los fundamentos de la tierra, con él estaba yo ordenándolo todo, y era su delicia de día en día, teniendo solaz delante de él en todo tiempo. Me regocijo en la parte habitable de su tierra, y mis delicias son con los hijos de los hombres. Ahora pues, hijos, oídme, y bienaventurados los que guardan mis caminos. Atended el consejo y sed sabios, y no lo menospreciéis. Bienaventurado el hombre que me escucha, velando a mis puertas cada día, aguardando a los postes de mis puertas. Porque el que me halle, hallará la vida y alcanzará el favor de Jehová. Mas el que peca contra mí, defrauda su alma. Todos los que me aborrecen, aman la muerte. Capítulo 9. La sabiduría edificó su casa, labró sus siete columnas, mató sus víctimas, mezcló su vino y puso su mesa. Envió sus criadas, sobre lo más alto de la ciudad clamó. Dice a cualquier simple, ven acá. A los faltos de cordura dice, venid, comed mi pan y bebed del vino que yo he mezclado. Dejad las simplezas y vivid y andad por el camino de la inteligencia. El que corrige al escarnecedor se acarrea afrenta. El que reprende al impío se atrae mancha. No reprendas al escarnecedor para que no te aborrezca. Corrige al sabio y te amará. Da al sabio y será más sabio. Enseña al justo y aumentará su saber. El temor de Jehová es el principio de la sabiduría, y el conocimiento del Santísimo es la inteligencia. Porque por mí se aumentarán tus días, y años de vida se te añadirán. Si fueres sabio, para ti lo serás, y si fueres escarnecedor, pagarás tú solo. La mujer insensata es alborotadora, es simple e ignorante. Se sienta en una silla a la puerta de su casa, en los lugares altos de la ciudad, para llamar a los que pasan por el camino, que van por sus caminos derechos. Dice a cualquier simple, ven acá. A los faltos de cordura dijo, las aguas hurtadas son dulces y el pan comido en oculto es sabroso. Y no saben que allí están los muertos, que sus convidados están en lo profundo del Seol. Capítulo 10. Los proverbios de Salomón. El hijo sabio alegra al padre, pero el hijo necio es tristeza de su madre. Los tesoros de maldad no serán de provecho, mas la justicia libra de muerte. Jehová no dejará padecer hambre al justo, mas la iniquidad lanzará a los impíos. La mano negligente empobrece, mas la mano de los diligentes enriquece. El que recoge en el verano es hombre entendido. El que duerme en el tiempo de la siega es hijo que avergüenza. Hay bendiciones sobre la cabeza del justo, pero violencia cubrirá la boca de los impíos. La memoria del justo será bendita, mas el nombre de los impíos se pudrirá. El sabio de corazón recibirá los mandamientos, mas el necio de labios caerá. El que camina en integridad anda confiado, mas el que pervierte sus caminos será quebrantado. El que guiña el ojo acarrea tristeza, y el necio de labios será castigado. Manantial de vida es la boca del justo, pero violencia cubrirá la boca de los impíos. El odio despierta rencillas, pero el amor cubrirá todas las faltas. En los labios del prudente se halla sabiduría, mas la vara es para las espaldas del falto de cordura. Los sabios guardan la sabiduría, mas la boca del necio es calamidad cercana. Las riquezas del rico son su ciudad fortificada, y el desmayo de los pobres es su pobreza. La obra del justo es para vida, mas el fruto del impío es para pecado. Camino a la vida es guardar la instrucción, pero quien desecha la reprensión, yerra. El que encubre el odio es de labios mentirosos, y el que propaga calumnia es necio. En las muchas palabras no falta pecado, mas el que refrena sus labios es prudente. Plata escogida es la lengua del justo, mas el corazón de los impíos es como nada. Los labios del justo apacientan a muchos, mas los necios mueren por falta de entendimiento. La bendición de Jehová es la que enriquece y no añade tristeza con ella. El hacer maldad es como una diversión al insensato, mas la sabiduría recrea al hombre de entendimiento. Lo que el impío teme, eso le vendrá, pero a los justos les será dado lo que desean. Como pasa el torbellino, así el malo no permanece, mas el justo permanece para siempre. Como el vinagre a los dientes y como el humo a los ojos, así es el perezoso a los que lo envían. El temor de Jehová aumentará los días, mas los años de los impíos serán acortados. La esperanza de los justos es alegría, mas la esperanza de los impíos perecerá. El camino de Jehová es fortaleza al perfecto, pero es destrucción a los que hacen maldad. El justo no será removido jamás, pero los impíos no habitarán la tierra. La boca del justo producirá sabiduría, mas la lengua perversa será cortada. Los labios del justo saben hablar lo que agrada, mas la boca de los impíos habla perversidades. Capítulo 11. El peso falso es abominación a Jehová, mas la pesa cabal le agrada. Cuando viene la soberbia, viene también la deshonra, mas con los humildes está la sabiduría. La integridad de los rectos los encaminará, pero destruirá a los pecadores la perversidad de ellos. No aprovecharán las riquezas en el día de la ira, mas la justicia librará de muerte. La justicia del perfecto enderezará su camino, mas el impío por su impiedad caerá. La justicia de los rectos los librará, mas los pecadores serán atrapados en su pecado. Cuando muere el hombre impío, perece su esperanza, y la expectación de los malos perecerá. El justo es librado de la tribulación, mas el impío entra en lugar suyo. El hipócrita con la boca daña a su prójimo, mas los justos son librados con la sabiduría. En el bien de los justos la ciudad se alegra, mas cuando los impíos perecen, hay fiesta. Por la bendición de los rectos la ciudad será engrandecida, mas por la boca de los impíos será trastornada. El que carece de entendimiento menosprecia a su prójimo, mas el hombre prudente calla. El que anda en chismes descubre el secreto, mas el de espíritu fiel lo guarda todo. Donde no hay dirección sabia caerá el pueblo, mas en la multitud de consejeros hay seguridad. Con ansiedad será afligido el que sale por fiador de un extraño, mas el que aborreciere las fianzas vivirá seguro. La mujer agraciada tendrá honra, y los fuertes tendrán riquezas. A su alma hace bien el hombre misericordioso, mas el cruel se atormenta a sí mismo. El impío hace obra falsa, mas el que siembra justicia tendrá galardón firme. Como la justicia conduce a la vida, así el que sigue el mal lo hace para su muerte. Abominación son a Jehová los perversos de corazón, mas los perfectos de camino le son agradables. Tarde o temprano el malo será castigado, mas la descendencia de los justos será librada. Como zarcillo de oro en el hocico de un cerdo, es la mujer hermosa y apartada de razón. El deseo de los justos es solamente el bien, mas la esperanza de los impíos es el enojo. Hay quienes reparten y les es añadido más, y hay quienes retienen más de lo que es justo, pero vienen a pobreza. El alma generosa será prosperada, y el que saciare, él también será saciado. Al que acapare el grano, el pueblo lo maldecirá, pero bendición será sobre la cabeza del que lo vende. El que procura el bien buscará favor, mas el que busca el mal, éste le vendrá. El que confía en sus riquezas caerá, mas los justos reverdecerán como ramas. El que turba su casa heredará viento, y el necio será siervo del sabio de corazón. El fruto del justo es árbol de vida, y el que gana almas es sabio. Ciertamente el justo será recompensado en la tierra, cuanto más el impío y el pecador. Capítulo 12. El que ama la instrucción ama la sabiduría, mas el que aborrece la reprensión es ignorante. El bueno alcanzará favor de Jehová, mas él condenará al hombre de malos pensamientos. El hombre no se afirmará por medio de la impiedad, mas la raíz de los justos no será removida. La mujer virtuosa es corona de su marido, mas la mala como carcoma en sus huesos. Los pensamientos de los justos son rectitud, mas los consejos de los impíos engaño. Las palabras de los impíos son acechanzas para derramar sangre, mas la boca de los rectos los librará. Dios trastornará a los impíos y no serán más, pero la casa de los justos permanecerá firme. Según su sabiduría es alabado el hombre, mas el perverso de corazón será menospreciado. Más vale el despreciado que tiene servidores que el que se jacta y carece de pan. El justo cuida de la vida de su bestia, mas el corazón de los impíos es cruel. El que labra su tierra se saciará de pan, mas el que siga a los vagabundos es falto de entendimiento. Codicia el impío la red de los malvados, mas la raíz de los justos dará fruto. El impío es enredado en la prevaricación de sus labios, mas el justo saldrá de la tribulación. El hombre será saciado de bien del fruto de su boca, y le será pagado según la obra de sus manos. El camino del necio es derecho en su opinión, mas el que obedece al consejo es sabio. El necio al punto da a conocer su ira, mas el que no hace caso de la injuria es prudente. El que habla verdad declara justicia, mas el testigo mentiroso, engaño. Hay hombres cuyas palabras son como golpes de espada, mas la lengua de los sabios es medicina. El labio veraz permanecerá para siempre, mas la lengua mentirosa solo por un momento. Engaño hay en el corazón de los que piensan el mal, pero alegría en el de los que piensan el bien. Ninguna adversidad acontecerá al justo, mas los impíos serán colmados de males. Los labios mentirosos son abominación a Jehová, pero los que hacen verdad son su contentamiento. El hombre cuerdo encubre su saber, mas el corazón de los necios publica la necedad. La mano de los diligentes señoreará, mas la negligencia será tributaria. La congoja en el corazón del hombre lo abate, mas la buena palabra lo alegra. El justo sirve de guía a su prójimo, mas el camino de los impíos les hace errar. El indolente ni aun asará lo que ha cazado, pero haber precioso del hombre es la diligencia. En el camino de la justicia está la vida, y en sus caminos no hay muerte. Capítulo 13. El hijo sabio recibe el consejo del padre, mas el burlador no escucha las reprensiones. Del fruto de su boca el hombre comerá el bien, mas el alma de los prevaricadores hallará el mal. El que guarda su boca guarda su alma, mas el que mucho abre sus labios tendrá calamidad. El alma del perezoso desea y nada alcanza, mas el alma de los diligentes será prosperada. El justo aborrece la palabra de mentira, mas el impío se hace odioso e infame. La justicia guarda al de perfecto camino, mas la impiedad trastornará al pecador. Hay quienes pretenden ser ricos y no tienen nada, y hay quienes pretenden ser pobres y tienen muchas riquezas. El rescate de la vida del hombre está en sus riquezas, pero el pobre no oye censuras. La luz de los justos se alegrará, mas se apagará la lámpara de los impíos. Ciertamente la soberbia concebirá contienda, mas con los avisados está la sabiduría. Las riquezas de vanidad disminuirán, pero el que recoge con mano laboriosa las aumenta. La esperanza que se demora es tormento del corazón, pero árbol de vida es el deseo cumplido. El que menosprecia el precepto perecerá por ello, mas el que teme el mandamiento será recompensado. La ley del sabio es manantial de vida para apartarse de los lazos de la muerte. El buen entendimiento da gracia, mas el camino de los transgresores es duro. Todo hombre prudente procede con sabiduría, mas el necio manifestará necedad. El mal mensajero acarrea desgracia, mas el mensajero fiel acarrea salud. Pobreza y vergüenza tendrá el que menosprecia el consejo, mas el que guarda la corrección recibirá honra. El deseo cumplido regocija el alma, pero apartarse del mal es abominación a los necios. El que anda con sabios, sabio será, mas el que se junta con necios será quebrantado. El mal perseguirá a los pecadores, mas los justos serán premiados con el bien. El bueno dejará herederos a los hijos de sus hijos, pero la riqueza del pecador está guardada para el justo. En el barbecho de los pobres hay mucho pan, mas se pierde por falta de juicio. El que detiene el castigo, a su hijo aborrece, mas el que lo ama, desde temprano lo corrige. El justo come hasta saciar su alma, mas el vientre de los impíos tendrá necesidad. Capítulo 14. La mujer sabia edifica su casa, mas la necia con sus manos la derriba. El que camina en su rectitud teme a Jehová, mas el de caminos pervertidos lo menosprecia. En la boca del necio está la vara de la soberbia, mas los labios de los sabios los guardarán. Sin bueyes el granero está vacío, mas por la fuerza del buey hay abundancia de pan. El testigo verdadero no mentirá, mas el testigo falso hablará mentiras. Busca el escarnecedor la sabiduría y no la halla, mas al hombre entendido la sabiduría le es fácil. Vete de delante del hombre necio, porque en él no hallarás labios de ciencia. La ciencia del prudente está en entender su camino, mas la indiscreción de los necios es engaño. Los necios se mofan del pecado, mas entre los rectos hay buena voluntad. El corazón conoce la amargura de su alma, y extraño no se entremeterá en su alegría. La casa de los impíos será asolada, pero florecerá la tienda de los rectos. Hay camino que al hombre le parece derecho, pero su fin es camino de muerte. Aún en la risa tendrá dolor el corazón, y el término de la alegría es congoja. De sus caminos será hastiado el necio de corazón, pero el hombre de bien estará contento del suyo. El simple todo lo cree, mas el avisado mira bien sus pasos. El sabio teme y se aparta del mal, mas el insensato se muestra insolente y confiado. El que fácilmente se enoja hará locuras, y el hombre perverso será aborrecido. Los simples heredarán necedad, mas los prudentes se coronarán de sabiduría. Los malos se inclinarán delante de los buenos, y los impíos a las puertas del justo. El pobre es odioso aún a su amigo, pero muchos son los que aman al rico. Peca el que menosprecia a su prójimo, mas el que tiene misericordia de los pobres es bienaventurado. ¿No hieran los que piensan el mal? Misericordia y verdad alcanzarán los que piensan el bien. En toda labor hay fruto, mas las vanas palabras de los labios empobrecen. Las riquezas de los sabios son su corona, pero la insensatez de los necios es infatuación. El testigo verdadero libra las almas, mas el engañoso hablará mentiras. En el temor de Jehová está la fuerte confianza, y esperanza tendrán sus hijos. El temor de Jehová es manantial de vida para apartarse de los lazos de la muerte. En la multitud del pueblo está la gloria del rey, y en la falta de pueblo la debilidad del príncipe. El que tarde en airarse es grande de entendimiento, mas el que es impaciente de espíritu enaltece la necedad. El corazón apacible es vida de la carne, mas la envidia es carcoma de los huesos. El que oprime al pobre afrenta a su hacedor, mas el que tiene misericordia del pobre lo honra. Por su maldad será lanzado el impío, mas el justo en su muerte tiene esperanza. En el corazón del prudente reposa la sabiduría, pero no es conocida en medio de los necios. La justicia engrandece a la nación, mas el pecado es afrenta de las naciones. La benevolencia del rey es para con el servidor entendido, mas su enojo contra el que lo avergüenza. Capítulo 15. La blanda respuesta quita la ira, mas la palabra áspera hace subir el furor. La lengua de los sabios adornará la sabiduría, mas la boca de los necios hablará sandeces. Los ojos de Jehová están en todo lugar, mirando a los malos y a los buenos. La lengua apacible es árbol de vida, mas la perversidad de ella es quebrantamiento de espíritu. El necio menosprecia el consejo de su padre, mas el que guarda la corrección vendrá a ser prudente. En la casa del justo hay gran provisión, pero turbación en las ganancias del impío. La boca de los sabios esparce sabiduría, no así el corazón de los necios. El sacrificio de los impíos es abominación a Jehová, mas la oración de los rectos es su gozo. Abominación es a Jehová el camino del impío, mas él ama al que sigue justicia. La reconvención es molesta al que deja el camino, y el que aborrece la corrección morirá. El Seol y el Abadón están delante de Jehová, cuanto más los corazones de los hombres. El escarnecedor no ama al que le reprende, ni se junta con los sabios. El corazón alegre hermosea el rostro, mas por el dolor del corazón el espíritu se abate. El corazón entendido busca la sabiduría, mas la boca de los necios se alimenta de necedades. Todos los días del afligido son difíciles, mas el de corazón contento tiene un banquete continuo. Mejor es lo poco con el temor de Jehová que el gran tesoro donde hay turbación. Mejor es la comida de legumbres donde hay amor que de buey engordado donde hay odio. El hombre iracundo promueve contiendas, mas el que tarde en airarse apacigua la rencilla. El camino del perezoso es como seto de espinos, mas la vereda de los rectos como una calzada. El hijo sabio alegra al padre, mas el hombre necio menosprecia a su madre. La necedad es alegría al falto de entendimiento, mas el hombre entendido endereza sus pasos. Los pensamientos son frustrados donde no hay consejo, mas en la multitud de consejeros se afirman. El hombre se alegra con la respuesta de su boca, y la palabra a su tiempo, cuán buena es. El camino de la vida es hacia arriba al entendido, para apartarse del Seol abajo. Jehová asolará la casa de los soberbios, pero afirmará la heredad de la viuda. Abominación son a Jehová los pensamientos del malo, mas las expresiones de los limpios son limpias. Alborota su casa el codicioso, mas el que aborrece el soborno vivirá. El corazón del justo piensa para responder, mas la boca de los impíos derrama malas cosas. Jehová está lejos de los impíos, pero él oye la oración de los justos. La luz de los ojos alegra el corazón, y la buena nueva conforta los huesos. El oído que escucha las amonestaciones de la vida, entre los sabios morará. El que tiene en poco la disciplina menosprecia su alma, mas el que escucha la corrección tiene entendimiento. El temor de Jehová es enseñanza de sabiduría, y a la honra precede la humildad. Capítulo 16. Del hombre son las disposiciones del corazón, mas de Jehová es la respuesta de la lengua. Todos los caminos del hombre son limpios en su propia opinión, pero Jehová pesa los espíritus. Encomienda a Jehová tus obras, y tus pensamientos serán afirmados. Todas las cosas ha hecho Jehová para sí mismo, y aun al impío para el día malo. Abominación es a Jehová todo altivo de corazón, ciertamente no quedará impune. Con misericordia y verdad se corrige el pecado, y con el temor de Jehová los hombres se apartan del mal. Cuando los caminos del hombre son agradables a Jehová, aun a sus enemigos hace estar en paz con él. Mejor es lo poco con justicia que la muchedumbre de frutos sin derecho. El corazón del hombre piensa su camino, mas Jehová endereza sus pasos. Oráculo hay en los labios del rey, en juicio no prevaricará su boca. Peso y balanzas justas son de Jehová, obra suya son todas las pesas de la bolsa. Abominación es a los reyes hacer impiedad, porque con justicia será afirmado el trono. Los labios justos son el contentamiento de los reyes, y estos aman al que habla lo recto. La ira del rey es mensajero de muerte, mas el hombre sabio la evitará. En la alegría del rostro del rey está la vida, y su benevolencia es como nube de lluvia tardía. Mejor es adquirir sabiduría que oro preciado, y adquirir inteligencia vale más que la plata. El camino de los rectos se aparta del mal, su vida guarda el que guarda su camino. Antes del quebrantamiento es la soberbia, y antes de la caída la altivez de espíritu. Mejor es humillar el espíritu con los humildes que repartir despojos con los soberbios. El entendido en la palabra hallará el bien, y el que confía en Jehová es bienaventurado. El sabio de corazón es llamado prudente, y la dulzura de labios aumenta el saber. Manantial de vida es el entendimiento al que lo posee, mas la erudición de los necios es necedad. El corazón del sabio hace prudente su boca y añade gracia a sus labios. Panal de miel son los dichos suaves, suavidad al alma y medicina para los huesos. Hay camino que parece derecho al hombre, pero su fin es camino de muerte. El alma del que trabaja, trabaja para sí porque su boca le estimula. El hombre perverso cava en busca del mal, y en sus labios hay como llama de fuego. El hombre perverso levanta contienda, y el chismoso aparta a los mejores amigos. El hombre malo lisonjea a su prójimo y le hace andar por camino no bueno. Cierra sus ojos para pensar perversidades. Mueve sus labios, efectúa el mal. Corona de honra es la vejez que se halla en el camino de justicia. Mejor es el que tarda en airarse que el fuerte, y el que se enseñorea de su espíritu que el que toma una ciudad. La suerte se echa en el regazo, mas de Jehová es la decisión de ella. Capítulo 17. Mejor es un bocado seco y en paz que casa de contienda llena de provisiones. El siervo prudente se enseñoreará del hijo que deshonra y con los hermanos compartirá la herencia. El crisol para la plata y la hornaza para el oro, pero Jehová prueba los corazones. El malo está atento al labio inicuo y el mentiroso escucha la lengua detractora. El que escarnece al pobre afrenta a su hacedor. Y el que se alegra de la calamidad no quedará sin castigo. Corona de los viejos son los nietos, y la honra de los hijos sus padres. No conviene al necio la altilocuencia, cuanto menos al príncipe el labio mentiroso. Piedra preciosa es el soborno para el que lo...

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buenos días, buenas tardes o buenas noches. Amado pueblo del Señor, en esta preciosa hora, siempre dando gracias a nuestro Dios, dando gracias siempre a nuestro Padre Celestial, porque nos da la oportunidad de estar aquí una vez más. Y gracias también porque nos ha regalado este hermoso día, esta oportunidad. Cada día es una nueva oportunidad, así que démosle a Él la alabanza, la adoración, la exaltación en todo tiempo, en todo momento. Nos ha regalado poder despertar. Ese es el acto más grande de amor, de misericordia que el Señor ha tenido hacia cada uno de nosotros, el haber despertado. El poder vivir este día es un acto de amor, de misericordia de Dios hacia nosotros, porque muchos ya no tuvieron la oportunidad, muchos, ¿verdad?, se quedaron dormidos ya, descansando ya para siempre, ¿verdad?, esperando ya ese gran día. Pero nosotros aquí estamos todavía en este cuerpo, todavía está ese espíritu, ese aliento de vida en este cuerpo, así que démosle a Él la alabanza, la adoración, la exaltación. Gracias a toda nuestra hermosa audiencia, toda esa fiel audiencia en cualquier lugar del mundo donde usted nos esté sintonizando, gracias por su fiel sintonía. Siempre es un gusto, siempre para mí es un privilegio saludarles a través de esta señal de radio. Gracias al Señor que Él ha abierto puertas para que yo esté en este lugar y para que esta señal siga transmitiéndose en más lugares, llegando a más corazones. Les saludo desde Tegucigalpita, en el municipio de Omoa, en el departamento de Cortés, desde esta hermosa nación Honduras, para todo el mundo, para honra y gloria del Señor sobre todo. No es para gloria del hombre, no es para honra del hombre, es para honra y gloria de nuestro Padre Celestial, porque estamos cumpliendo con ese llamado, con ese mandato, ¿verdad?, de predicar su palabra. Y a través de esta señal de radio es un gran medio de transmitir su palabra. Y así en esta preciosa hora, ahí donde usted se encuentra, hoy es día viernes 10 de julio. Viernes 10 de julio, gracias al Señor. Así vamos a meditar en la palabra del Señor y lo vamos a hacer en el Evangelio según Mateo. El Evangelio según Mateo en su capítulo 13. Vamos a leer del verso 18 al 23. El Evangelio según Mateo, capítulo 13, versículos del 18 al versículo 23. Esta hermosa palabra vamos a meditar y siempre rogando al Señor que nos ayude, que nos dé sabiduría, entendimiento y el discernimiento. Que nos ayude siempre a poder entender, a poder discernir su palabra, que nos ayude también a poderla vivir. El Evangelio según Mateo, capítulo 13, versículos del 18 al 23, y la palabra del Señor la leemos tal y como está escrita, honrando al Padre, honrando al Hijo y al Espíritu Santo, y su letra nos dice así: Oíd, pues, vosotros la parábola del sembrador. Cuando alguno oye la palabra del reino y no la entiende, viene el malo y arrebata lo que fue sembrado en su corazón. Este es el que fue sembrado junto al camino. Y el que fue sembrado en pedregales, este es el que oye la palabra y al momento la recibe con gozo, pero no tiene raíz en sí, sino que es de corta duración. Pues al venir la aflicción o la persecución por causa de la palabra, luego tropieza. El que fue sembrado entre espinos, este es el que oye la palabra, pero el afán de este siglo y el engaño de las riquezas ahogan la palabra y se hace infructuosa. Mas el que fue sembrado en buena tierra, este es el que oye y entiende la palabra y da fruto y produce a ciento, a 60 y a 30 por uno. Amén. Gloria a Dios. Bendita sea esta hermosa palabra que hemos leído hoy en el Evangelio según Mateo, capítulo 13, versículos del 18 al 23. Esta hermosa palabra donde nos habla, donde nos explica la parábola del sembrador.
del que siembra la semilla. ¿De dónde cae la semilla y cómo produce también? Dice que el versículo 19 dice, cuando alguno oye la palabra del reino y no la entiende, viene el malo y arrebata lo que fue sembrado en su corazón. Este es el que fue sembrado junto al camino. O sea, son aquellas personas que se les predica la palabra, que se les habla la palabra, pero no la entienden y no la atesoran. No la practican, no la ponen por obra, solamente, como dicen muchos, ¿verdad? Por un oído les entra y por el otro les sale, y así, así están. No guardan nada de aquella palabra. Entonces dice que viene el malo y se lo lleva. Se lo lleva y le dice, vamos allá mejor, aquí es muy aburrido, o algo así le dice, y fácilmente se van. Porque no atesoraron la palabra. No atesoraron aquella semilla que fue sembrada, sino que le tuvieron en poco, aquella palabra, no la entendieron, no la practicaron. Estos son, dice, los que son sembrados, los que fueron sembrados junto al camino, que cualquier cosita se los lleva, cualquier viento se los lleva, cualquier cosita que ellos vean, que no les guste, que porque alguien lo vio mal, que por cositas así, se van. Estos son los que nunca dan fruto, los que nunca ponen por obra, en práctica la palabra. Dice que viene el malo y arrebata lo que fue sembrado en su corazón, aquella semilla. La arrebata. ¿Por qué? Porque aquella persona no dispuso su corazón para poner en práctica, para poder entender, pedirle al Señor que le ayude a entender la palabra. Eso es lo que nosotros debemos de hacer. Y ahora nos da el siguiente ejemplo, dice, versículo 20. Y el que fue sembrado en pedregales, este es el que oye la palabra y al momento la recibe con gozo, pero no tiene raíz en sí, sino que es de corta duración, pues al venir la aflicción o la persecución por causa de la palabra, luego tropieza. Estos recibieron la palabra, dice, estos la recibieron, pero no tienen raíz, no hay un fundamento, y cualquier aflicción, cualquier prueba que viene, se los lleva. Dicen mejor, ya no sigo aquí, porque desde que soy cristiano, dicen muchos, y he escuchado a muchos decir eso, desde que soy cristiano me va mal, me iba mejor, dicen, cuando estaba en el mundo, hay muchos así. Entonces estos son los que fueron sembrados, dicen, pedregales, que sí recibieron la palabra, que sí estuvieron ahí dentro, pero por cualquier aflicción, prueba, o lucha, tormenta que viene, se apartan. Dice que ese momento, dice esa palabra la recibe en un momento, dice, con gozo. Hay muchos que lo hacen por emoción. Lo hacen por emoción. No hay de verdad una entrega hacia el Señor. No hay de verdad una entrega. Y recordemos lo que dice en Oseas, capítulo 6, versículo 4, dice, la piedad vuestra, dice, es como nube de la mañana y como el rocío de la madrugada que se desvanece. Así hay muchos, que no hay sinceridad, que no hay una entrega sincera. Estos son los que cualquier aflicción, cuando no hay una raíz, cuando no hay un fundamento en ellos, en el Señor, cualquier cosa se los lleva, los aparta del Señor. Dice, los hace tropezar. Así dice esta palabra. Dice, pero no tiene raíz en sí, sino que es de corta duración. Pues al venir la aflicción o la persecución por causa de la palabra, luego tropieza. O sea que no hay raíz, no hay un fundamento, sino que está así, nomás por emoción. Solamente esa emoción, dice, que recibe con gozo por un momento la palabra.
Y hay muchos así, que al momento cuando se les está predicando, comienzan ahí a llorar, pero muchas veces es emoción. Solamente es por el momento, como les decía aquel día que decimos muchas veces como llama de tusa, que ligero se apaga, no permanece encendida, sino que ligero se desvanece, ligero se apaga. Y no, nosotros debemos de estar ahí siempre, fundados en el Señor, no que no haya raíz, sino que estamos enraizados, fundados en nuestro Señor Jesucristo, para que venga lo que venga y nada nos haga caer, nada nos haga tropezar de la gracia de nuestro Señor, apartarnos de la gracia de nuestro Señor. Ahora dice el versículo 22, el que fue sembrado entre espinos, este es el que oye la palabra, pero el afán de este siglo y el engaño de las riquezas ahogan la palabra y se hace infructuosa. El que fue sembrado entre espinos, quizás pasando luchas, pruebas, se le predicó la palabra, dice que este dice, oye la palabra. Este oye la palabra. Tiene la palabra, pero el afán de este siglo, o sea, las preocupaciones, las angustias, trabajo, cuántas cosas que hay, ansiedad, problemas de muchas circunstancias que hayan problemas, pero dice el afán, dice, de este siglo y el engaño de las riquezas, ahogan la palabra. ¿Qué significa el engaño de las riquezas? Déjeme y le explico. Dice, el engaño de las riquezas ahogan la palabra. Esto significa que muchos, al creerse ya con dinero, entienda bien esto, que al creerse ya que tienen riquezas, son absolutos que no necesitan de Dios. Tenían la palabra en su corazón, conocen la palabra. Dice esta palabra que la oyeron. Tienen la palabra del Señor, la semilla que fue sembrada la tienen. Pero el engaño de las riquezas, o sea que se creen ya que no necesitan de Dios porque tienen dinero, porque tienen riquezas y se apartan del Señor, se apartan de la verdadera palabra de Dios. Dice, pero el afán de este siglo, o sea, todo lo que nos afana, preocupaciones, problemas, trabajo, todo eso, es el afán de este siglo. Y todo eso también nos puede apartar de la verdadera palabra del Señor. Y dice, y el engaño de las riquezas ahogan la palabra, porque aunque la palabra esté allí, pero el engaño de la riqueza, al creerse ya que no necesitan de Dios, porque tienen dinero, porque tienen bienes, dice que eso ahoga la palabra, la termina matando, destruyendo. ¿Por qué? Porque se creen ya superiores, porque se creen ya dueños de todo y que no necesitan de Dios. Esto es el engaño de las riquezas. Que ya porque tienen dinero se creen que no necesitan del Señor. Que porque ya tienen un buen trabajo, que ganan bien, se creen que ya no necesitan del Señor. Este es el engaño de las riquezas. Y mucho cuidado con eso, porque eso también dice ahoga la palabra. Y dice, y se hace infructuosa. ¿Qué significa que se hace infructuosa? Que no da fruto. Que aunque esté la palabra ahí, pero ya al creerse que no necesitan de Dios, que el dinero lo es todo, se hace una palabra infructuosa, no da fruto. No hay amor, no hay una entrega sincera para el Señor, no la hay. Entonces dice que esa palabra, esa semilla que fue sembrada, Aunque esté ahí el árbol, digamos así, pero no da fruto.
aunque se vea bonito aquel árbol, pero no da fruto, se hace infructuosa, dice la palabra, o sea, la semilla. ¿Por qué? Por el engaño de las riquezas, por el afán que hay en las vidas de los seres humanos, que se enfocan mucho más que tengo este problema, dicen, que estoy enfermo, que la ansiedad, que esto y que lo otro, y luego también muchos con el engaño de las riquezas, ahogan la palabra, porque no vienen a la fuente que es nuestro Señor Jesucristo, no le buscan a Él, sino que se afanan, se enfocan en aquello y los está destruyendo. Porque aunque esté ahí aquella semilla que fue sembrada, aunque quizá haya crecido la semilla, pero no da fruto. No hay fruto en ella. Dice que se hace una palabra infructuosa. O sea que no hay fruto, aunque haya recibido la palabra. Imagínense los primeros, los que fueron sembrados en el camino, la que fue la semilla sembrada en el camino, dice que esos con cualquier cosita se van, que no entendieron la palabra y esos como que no la hayan escuchado. Luego también vienen los que fueron sembrados en pedregales. Y estos son también aquellos que por un momento recibieron con gozo la palabra, por emoción, y luego aquella llama se apagó. Estos son los que fueron sembrados en pedregales, que solamente es por emoción. Y luego vienen estos otros, los que fueron entre espinos, que aunque hayan recibido la semilla, que aunque la semilla haya crecido, pero no da fruto. No hay fruto en ella. Ahora viene, dice el versículo 23, mas el que fue sembrado en buena tierra, este es el que oye y entiende la palabra y da fruto y produce a ciento, o sea, a ciento, no es a ciento, sino que a ciento, o sea, a cien, a ciento, a sesenta y a treinta por uno. En esto debemos de estar nosotros, de dar frutos. Frutos verdaderos de arrepentimiento del Espíritu Santo de Dios. No de los que son por emoción. No de los que solamente están ahí o escuchando la palabra y se van como que no escucharon nada de regreso a su casa. Este es el primer ejemplo. No de esos tampoco. Ni de los que son por emoción, que en un momento cantan, brincan muchos, danzan, pero es emoción y luego aquella llama se apaga y vuelven atrás otra vez. Luego están los que están sembrados entre espinos, que aunque la palabra esté ahí, esa semilla haya crecido, pero no hay fruto. ¿Por qué? Por los afanes que hay, ya sean problemas, tristezas, preocupaciones, enfermedades, trabajo, cuántas cosas. Y también dice por el engaño de las riquezas. Aunque esté allí la semilla que haya crecido, pero no hay fruto. Dice que se hace infructuosa aquella palabra. Pero nosotros, el pueblo de Dios, el verdadero hijo de Dios, debe de estar en los que fueron sembrados en buena tierra, aquella semilla. Nosotros debemos de ser esa buena tierra, que hemos atesorado, hemos recibido esa palabra. Y no solo la estamos guardando, no solo la estamos atesorando, sino que estamos dando frutos. Porque no es solamente guardarla, no es solamente tenerla, no es solamente ir a la iglesia como una rutina, no es solamente cantar como en una rutina, no, es de verdad dar frutos de arrepentimiento, frutos del Espíritu Santo de Dios. ¡Qué preciosa es esta palabra! Yo no sé en cuál se encuentra usted. Si es de aquellos que se les predica de una y muchas maneras y mil maneras,
y solamente están ahí en el momento escuchando la palabra, luego se van de regreso como si nada. No sé si allí está usted, o está en lo que está por emoción. No sé si en eso está usted, o está en lo que el afán, o en lo que el engaño de las riquezas lo ha hecho infructuoso. No sé si ahí se encuentra usted. Usted mismo examínese, piense y diga dónde, de cuáles de estos es usted. O si está de verdad en los que estamos dando frutos. Los que somos buena tierra donde hemos atesorado, hemos recibido la semilla y esa semilla ha crecido. Y no solamente ha crecido, sino que está dando frutos. Allí es donde el Señor quiere que nosotros estemos. Que demos frutos verdaderos. Eso es lo que nuestro Padre Celestial quiere. Examínese usted. Yo no lo conozco, aunque quizá lo conozca de cara, lo conozca así en persona, pero yo no conozco su corazón. Solamente Dios lo puede hacer. Examinar sus corazones y usted mismo. Aún ni nosotros mismos nos conocemos bien, pero usted sí sabe en cuáles de estos usted se encuentra. Pero si se encuentra en los que no está dando frutos, o en la semilla que por cualquier cosa es arrebatada, busque ser de los que de ser de esa buena tierra para dar frutos verdaderos, para dar frutos del Espíritu Santo de Dios. Examínese usted mismo. Y si no es de estos, pídale perdón al Señor. Si lo ha hecho por emoción, pídale perdón a Dios. Y si el engaño de las riquezas o el afán ha ahogado aquella palabra y usted no da frutos, aunque sea un árbol frondoso, pero si no da frutos, pídale perdón al Señor. Él es grande en amor, Él es grande en misericordia. Y Él conoce si de verdad somos sinceros delante de su presencia. Él examina nuestros corazones. Así en esta preciosa hora vamos a orar. Ahí donde usted se encuentra, yo le invito, démosle la honra y la gloria a nuestro Padre Celestial. Gracias a nuestro Dios por todo. Padre bueno que estás en el cielo, venimos delante de tu presencia, Señor. En el nombre maravilloso de tu Hijo amado Jesucristo, dándote las gracias, Padre. Gracias, Señor, por este tiempo. Gracias, Padre, por esta oportunidad tan hermosa que tú nos has regalado, Señor, el privilegio de haber despertado. De poder respirar, Señor, gracias. Gracias por ese oxígeno que respiramos, Señor, gracias. Inhalamos tu misericordia. Respiramos, Señor, tu misericordia, gracias. Por el agua que nos das. Gracias por el alimento que nos das cada día. Gracias, maravilloso Rey. Gracias por nuestros trabajos. Gracias porque podemos ir a trabajar. Gracias, maravilloso Dios, por nuestras familias. Gracias, Señor, por nuestros hijos. Gracias, tenemos tanto que agradecerte, Señor. No tenemos con qué pagarte, pero aquí estamos dispuestos a servirte, dispuestos a agradarte, a obedecerte, maravilloso y buen Dios. Gracias te doy por tu palabra. Gracias, Señor, por esta preciosa palabra. Ayúdanos a ser de aquellos que recibimos, Señor, esa palabra, esa semilla, que la atesoramos, que la guardamos y que también demos frutos verdaderos de arrepentimiento. Ayúdanos, Señor, a ser hacer, Señor, buena tierra para tu semilla, que tu semilla crezca y dar frutos
Ayúdanos, maravilloso Dios. Perdona a aquellos que los afanes, que el engaño de las riquezas los ha apartado de ti. Y aunque tengan la palabra, pero no hay fruto en ellos, Señor, perdónalos. Y que ellos puedan entender que es necesario ser sinceros delante de tu presencia. Que no hay riqueza más grande que servirte, que adorarte, que exaltarte. Que aunque aquí en la tierra, Señor, no tengamos riquezas materiales, no tengamos dinero, no tengamos bienes, pero ahí en el cielo, Señor, tenemos un tesoro, una recompensa preparada para cada uno de nosotros. Gracias por tus promesas, bendito Dios. Gracias, maravilloso Rey. Bendice y fortalece tu pueblo cada día, Señor. Ayúdanos a seguir adelante. Ayúdanos a continuar adorándote, exaltándote siempre con todo nuestro corazón. Gracias, maravilloso Dios. Yo te presento la vida de los amigos. Ahí donde se encuentran, Señor, seas tú obrando en cada corazón, en cada mente, para que ellos puedan acercarse a ti, para que ellos puedan venir delante de tu presencia, humillarse delante de ti, Señor, buscar tu perdón. Toca sus corazones, quebranta, Padre, sus corazones, para que ellos se arrepientan y se conviertan delante de ti. Así también yo te presento este programa, este día de trabajo, Señor, yo lo pongo en tus manos. Seas tú siempre ayudándome, fortaleciéndome, y así a cada uno de aquellos ahí donde se encuentran laborando, Padre, fortalece sus cuerpos, dales el conocimiento que necesitamos cada día para hacer nuestro trabajo ahí donde están, Señor, trabajando, la temperatura, Señor, bajo el sol ardiente, Padre, ahí donde se encuentran, algunos quizá bajo la lluvia, pero ahí donde están, Padre, seas tú fortaleciendo esos cuerpos, fortaleciéndoles y capacitándoles cada día. Gracias, maravilloso Dios. Bendice también este lugar cada día. Abre puertas de bendición para que esta radio siga transmitiéndose, para que esta señal siga llegando a más corazones necesitados de escuchar tu palabra. Gracias, Señor, a ti damos la honra y la gloria. Gracias te doy, Padre, gracias, Hijo, y gracias, Espíritu Santo de Dios. Amén y amén. Gloria a Dios, aleluya. Qué bueno es el Señor, qué bueno es nuestro Padre Celestial. Así en esta preciosa hora yo le invito para que pueda comunicarse con nosotros y solicite la alabanza que usted desea escuchar. Puede hacerlo a través del WhatsApp o vía directa. Y una vez más yo le voy a repetir los números de teléfono, porque yo sé que hay muchos que quizá no lo tienen. Por eso siempre me gusta decírselos y repetírselos también. Por aquellos, si usted ya lo tiene, pues gracias a Dios. Pero así también hay algunos que aún no lo pueden, no lo han podido quizá anotar. Por eso siempre se los doy. 89-47-84-23 o al 95-10-84-82. Se lo repito nuevamente. 89-47-84-23 o al 95-10-84-82. Así que puede comunicarse con nosotros en esta maravillosa hora. Saluditos a cada uno de ustedes por cualquier plataforma en la cual usted nos está sintonizando. Que el Señor le bendiga grande y poderosamente a usted que nos escucha a través de la aplicación TuneIn Radio, también a quienes nos escuchan a través de la aplicación Simple Radio y por la página de internet https://elolanestereo.com. Así también saluditos a quienes nos escuchan a través del canal 97 de ACO Televisión y por las frecuencias 91.3 FM El Olan Estéreo y de la 106.9 FM Radio Celestial. Así que vamos a iniciar ya con las alabanzas en esta maravillosa hora. Son las 9 de la mañana con 32 minutos.
9 de la mañana con 32 minutos, si el Señor permite. Aquí voy a estar hasta las 4 de la tarde, de 9 a 12 y luego de 1 a 4, si Dios así lo permite, porque ahorita puedo estar aquí hablándoles, más tarde no sabemos, solamente Dios lo sabe. Y vamos a iniciar escuchando el dúo Líbano con la alabanza El Sembrador.

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1: 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En lugares de delicados pastos me hará descansar. Aleluya.

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Amén, amén, gloria a Dios, aleluya, seguimos, 9 con 54 minutos, y así también saluditos para nuestra querida hermana Santo Gallego, que nos escucha allá en Río Chiquito. Dios me le bendiga grandemente, mi querida Santos. Dios bendiga también a toda su familia. Y así seguimos complaciendo y vamos a escuchar El Error de Sansón de Edwin Hernández y también la receta de Widman Camposeco.

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0: Amén, amén. Continuamos. Son las 10 de la mañana con 4 minutos. 10 de la mañana con 4 minutos. Y así también saluditos para nuestra hermana Esther Calderón, que nos escucha allá en Río Chiquito, en una de las haciendas allá en Río Chiquito. Nos está escuchando nuestra hermana Esther Calderón ahí con su bocina, dice, a todo volumen. Gracias, gracias, mi querida hermana. Que el Señor me le bendiga. Ella está saludando a toda la familia Calderón. Saluditos para mis padres allá en Río Chiquito. Y también saluditos para sus hijas allá en la colonia Santa Isabel. Y también a mi hermana Lilian Calderón, que también nos escucha en la colonia Santa Isabel. Que Dios bendiga a toda su familia, a cada uno de sus hijos también. Y vamos a complacerle, vamos a escuchar el Jet del Evangelio de Alex Rodríguez y también los 66 libros de El Dúo Celaya.
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0: Amén, amén, gloria a Dios. Seguimos. Son las 10 de la mañana con 16 minutos. Y así, saluditos para la hermosa Valentina que nos están escuchando allá en Río Chiquito. Que el Señor me la bendiga grandemente. Ella está enviando saluditos para su abuela, nuestra hermana María Juana. También saluditos para Isaac, a Gael, también a su tía Angie, para Zair, para Angelo, a Rosa Peralta y también a Antonio y a su prima Maite. Así que Dios bendiga a esta hermosa familia que nos están escuchando en Río Chiquito. Así vamos a complacerle y vamos a escuchar Danzando de Christine de Cleiro y también Tu Gracia de Darían González. 10 con 17 minutos.
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1: 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Y si paso por las aguas no me ahogaré. Aunque haya oscuridad con fe caminaré. Pues tú siempre vas conmigo.
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Aplausos.

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0: Seguimos 10 de la mañana con 28 minutos, son las 10 de la mañana con 28 minutos y así también saludando a nuestra querida hermana Alejandra Fuentes que nos está escuchando en la terminal. Dios bendiga la vida de nuestra hermosa hermana, saluditos para ella, para toda su familia también, que nuestro Padre Celestial sea bendiciendo a cada uno en gran manera. Así seguimos complaciendo y vamos a escuchar Las Puertas de la Iglesia y también La Meta Final de Oscar Medina. 10 con 29 minutos.
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0: Amén, amén, gloria a Dios. Continuamos siempre con gozo, exaltando el nombre de nuestro Padre Celestial. Son las 10 de la mañana con 42 minutos. Y así saluditos para nuestra amada hermana, nuestra bella hermana María Juana Pineda, que nos escucha allá en Tierra Santa. También nuestra hermana nos escucha todos los días y a todo volumen. Gracias por su fiel sintonía. Ella está enviando saluditos para toda mi familia. Dice saluditos para toda la familia Calderón Mejía. Reciban también saludos de parte de nuestra hermana María Juana. Saluditos para mis padres allá en Río Chiquito. Y así también está enviando saluditos para sus hijas Santana, Teresa, Cindy y Josie. Y así para cada uno de sus hijos varones también. Y a todos, ¿verdad? Sus yernos, sus nueras, también nietos. Que nuestro Padre Celestial les bendiga grande y poderosamente. Y así seguimos complaciendo y vamos a escuchar Como la Fe de Noé con el grupo Cuerdas Celestiales y también Soy Bautizado de los Heraldos del Rey. Gracias a ustedes porque se comunican con nosotros y nos solicitan alabanza para poderles complacer, porque de nada serviría estar en este lugar solamente poniendo alabanzas y si no tener a nadie ahí que esté ahí, ¿verdad?, motivándonos a nosotros también para seguir adelante. Gracias a cada uno de ustedes que se comunican, que nos llaman o envían mensajes y nos saludan, y también nosotros les saludamos con mucho cariño a toda nuestra audiencia y así también a todos aquellos que están ahí escuchándonos pero nunca se comunican con nosotros. Gracias también por su fiel sintonía. Que nuestro Padre Celestial sea bendiciendo a cada uno en gran manera. Así vamos a complacer a nuestra hermana con esas hermosas alabanzas Como la Fe de Noé con el grupo Cuerdas Celestiales y Soy Bautizado de los Heraldos del Rey. Son las 10:44.
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1: Dice la Biblia en el libro de San Mateo, capítulo 28, versículos 18, 19 y 20. Y Jesús se acercó y les habló diciendo: toda potestad me es dada en el cielo y en la tierra. Por tanto, id y haced discípulos a todas las naciones, bautizándolos en el nombre del Padre y del Hijo y del Espíritu Santo, enseñándoles que guarden todas las cosas que os he mandado. Y he aquí, yo estoy con vosotros todos los días hasta el fin del mundo. Amén.

0: Amén, amén, gloria a Dios. Seguimos, 10 de la mañana con 53 minutos. Esto apenas está iniciando. Le recuerdo que sigo de 1 a 4 también. Aquí estoy de lunes a viernes, desde las 9 de la mañana hasta las 4 de la tarde, de 9 a 12 y luego de 1 a 4. Así que para que siempre se mantenga en sintonía y sin pena también, si se comunica con nosotros en la mañana, también lo puede hacer en la tarde. Si yo tengo el tiempo para complacerle, yo le voy a complacer con mucho gusto. Así, saludito a nuestra querida hermana Irma Díaz, que nos escucha allá en Miramar. Que el Señor bendiga la vida de nuestra amada hermana, que también es fiel oyente de la radio allá en Miramar, en el Merendón. Saludito a todos nuestros oyentes allá en esa hermosa cordillera del Merendón, allá en La Fortuna, también en San Martín 3. En todos esos lugares ahí, aldeas, que Dios sea bendiciendo a cada uno de nuestros oyentes. Así seguimos complaciendo y vamos a escuchar El Mendigo de los Hijos del Trueno y también Los Trigales con el grupo Amigos de Dios. Son las 10:54 minutos.
1: Gracias. Gracias, Señor.

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Son las 11 en punto. 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

Amén, amén, gloria a Dios. Continuamos, son las 11 de la mañana con 5 minutos y seguimos siempre con ese anhelo, con ese gozo, ese deseo de seguir adelante sirviéndole al Señor y también a cada uno de ustedes. Así, saluditos para nuestro hermano Marlon que nos están escuchando en el triunfo número 1. Saluditos para nuestros hermanos. Él está enviando saludos para sus amados padres, nuestra hermana Lubina Martínez y nuestro hermano Cecilio Pérez. Así que Dios bendiga esta hermosa familia que nos están escuchando en el triunfo número 1. Nuestro hermano Marlon saludando a sus amados padres, Lubina Martínez y Cecilio Pérez. Que el Señor les bendiga grande y poderosamente. Así seguimos complaciendo y vamos a escuchar la red de Renato Sánchez y también la alabanza de José Antonio Ruiz, Sangre sin precio, 11:06.

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0: Gloria a Dios, seguimos. Son las 11 de la mañana con 15 minutos. 11 de la mañana con 15 minutos. Y así también, saluditos para nuestra querida hermana María Alemán, que de igual manera nos están escuchando también en el triunfo número 1. Saludito, amada hermana, que el Señor me la bendiga grandemente. Es un placer saludarles. Saludito a todos nuestros oyentes que están ahí en cadena escuchando la programación de El Olán Estéreo y Radio Celestial. Y nuestra hermana María Alemán está enviando saluditos para su amada madrecita, nuestra hermana María Galdames. También saluditos para nuestra hermana Isabel y así también a la congregación de la Iglesia Reformada allá en El Triunfo. Y a nuestro hermano Pastor Jimmy Calderón y a su esposa Evelisa Gutiérrez. Así que Dios les bendiga en gran manera. Nuestra hermana María Alemán les está saludando. Así también al personal aquí en la radio, nuestra hermana con mucho cariño también nos está saludando a nosotros. Gracias, que el Señor le bendiga a usted y también a su familia. Así seguimos complaciendo y vamos a escuchar Preciosa Sangre de César Darío. Son las 11:16.
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Seguimos, son las 11 de la mañana con 27 minutos y así también saluditos para nuestra querida hermana Maribel Díaz, que nos está escuchando en Monte de los Olivos. Dios bendiga la vida de nuestra hermana Maribel Díaz. Son fieles oyentes, dice que siempre nos están escuchando allá en Monte de los Olivos. Gracias y que nuestro Padre Celestial bendiga grandemente su vida y también a toda su familia. Seguimos complaciendo y vamos a escuchar No te rindas en el desierto de Agrupación Mies y también Es orando de Patty Tamares. Son las 11:27 y seguimos siempre dispuestos adorando y exaltando el nombre de nuestro Dios y saludando y complaciendo a cada uno de ustedes también.

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Aunque escuches voces extrañas y te digan que estás vencido,

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Y cuando te digan que estás vencido, no te rindas, porque Dios peleará por ti. Aunque las cosas vayan mal, como a veces pasa, no mires hacia atrás. Aunque el camino es tan difícil, aunque parezca un desierto, sigue adelante, tú vencerás. 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

Amén, amén, gloria a Dios, aleluya. Continuamos, son las 11:37. Saluditos para nuestra hermana Olga Marina, que nos escucha en Agua Buena. Dios bendiga la vida de nuestra hermana Olga, saluditos a ella y así también a cada uno de nuestros oyentes que nos están sintonizando en Agua Buena. Gracias por su fiel sintonía. Seguimos complaciendo y vamos a escuchar Pueblo Convertido de El Dueto Galileo. Y también No por Obras de El Dúo Líbano.

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Aleluya, aleluya, aleluya. Poderoso el que viene en las nubes, mi alma te alaba, Jesús. Que tu poder fluya y que la alabanza llegue a tu pueblo, Padre. Porque por tu misericordia no hemos sido consumidos todavía. Fuego de Dios, el

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1: Amén, amén, gloria a Dios. Seguimos, son las 11:48. Saluditos para nuestra querida hermana Eliazar Hernández, que nos escucha en Río Chiquito. Que el Señor me le bendiga grandemente. Mi querida Eliazar, saludito a usted, saludito a toda su familia, cada una de sus hijas y sus nietos también. Que sea siempre el Señor guardando a cada uno de ellos. Y así seguimos complaciendo, seguimos exaltando el nombre del Señor con una hermosa cadena de coros, el poderoso de Israel. Ese es nuestro Dios, el grande Dios, el único soberano Señor de señores.
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con alegría de corazón. Como el que viene a Guatemala.

Señor. Y confesamos, Señor, que todo pueblo y nación dirá esto, y los ojos de los ciegos se abrirán y ellos verán. Los oídos de los sordos oirán. 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

pensamientos de los ciegos se abrirán y ellos verán, los oídos de los ojos oirán. 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

Aleluya, Señor. Oh, aleluya, Señor. Te alabamos, Padre. Te alabamos, Señor. Tú peleas la guerra por nosotros. Oh, sí. Gracias, Señor, gracias. Señor, confesamos que la guerra está ganada en el nombre de Jesús. Que por esa cruz del Calvario, Señor, hace 2000 años, tú nos diste la victoria. Y ahora somos más, más que vencedores en Cristo Jesús. ¿Cuántos dicen amén?

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0: amén, amén, gloria a Dios. Hemos llegado al final por este momento, pero les recuerdo que de 1 a 4 sigo nuevamente, así que si Dios permite, aquí voy a estar a la 1 de la tarde. Seguimos siempre, así siga usted también, siempre en sintonía de la radio, de escuchando la programación de El Olán Estéreo y Radio Celestial. Que tengan una muy feliz y bendecida tarde. Buen provecho para todos los que ya están almorzando. Nos escuchamos al ratito, si Dios así nos presta vida y nos da la oportunidad.
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compartir la segunda parte de un tema que no es fácil, pero yo confío en la sabiduría de Dios. Estamos hablando sobre la homosexualidad a la luz de la Biblia, y esta será la segunda parte. Este es un tema que es necesario tratar porque la Biblia lo trata, la Biblia lo muestra. Entonces, voy a comenzar diciendo que el diccionario Larousse define a la homosexualidad como atracción sexual de una persona hacia otra del mismo sexo. Dice el diccionario que lesbiana es una mujer homosexual. Transexual es una persona que cambia de sexo mediante operación, intervención quirúrgica y un tratamiento hormonal. El travesti es la persona que usa ropas del sexo opuesto. Para entender bien qué es lo que la Biblia dice, tenemos que ir al Génesis, a los inicios de la creación, en el capítulo 1, versículo 27, dice que creó Dios al hombre a su imagen. A imagen de Dios lo creó, varón y hembra los creó. Creó Dios al hombre. La palabra que aparece en el hebreo original, que traduce por hombre, es la palabra Adam, que también se traduce como ser humano, hombre, individuo, especie humana, género humano, hombre y mujer. Dice que creó Dios al hombre, a imagen de Dios lo creó. Esta palabra imagen significa en el hebreo los rasgos de carácter, no físico, sino de carácter, como por ejemplo la bondad, el amor, la creatividad, etcétera, etcétera. Dice que creó Dios al hombre, a imagen de Dios lo creó, varón y hembra los creó. La palabra que se traduce por varón, aquí en el hebreo es la palabra ish, pero ish también significa macho. El asunto con esta palabra es que a través de los siglos la palabra macho o machismo ha ido cambiando de connotación, de significado, pero eso es lo que significa, fíjense, varón, macho. Varón y hembra, macho y hembra los creó. Vamos al capítulo 2 del Génesis, en el versículo 23. 2:23. Después de que Dios toma una de las costillas de Adán, formó una mujer y la trajo al hombre, en el 23 dice que dijo entonces Adán, escuchen, o sea, el varón, el macho: esto es ahora hueso de mis huesos y carne de mi carne, refiriéndose a su mujer. Esta será llamada varona. Y aquí ya aparece Isha, no Ish, sino Isha. Será llamada varona porque del varón fue tomada. Por tanto, dice el 24, dejará el hombre a su padre y a su madre, y se unirá a su mujer, y serán una sola carne. Ok. Esta frase, se unirá a su mujer, se unirá, viene del hebreo davak, que se traduce también por entregar. Es decir, el hombre se entregará a la mujer se entregará al varón. Se traduce también por juntar. Pero no es juntar de que vivan juntos solamente, sino tiene connotación sexual, ¿sí? Juntar significa unir, significa también uno, se unirá, se entregará, se unirá íntimamente, serán uno, se unirá a su mujer y serán una sola carne. Todo esto es la unión sexual y eso es lo que tratan los verbos en el idioma original hebreo, esta sola frase. Ok.
unión sexual entre un hombre y una mujer, que son uno. Ok, como consecuencia de esa unión viene el fruto, viene la descendencia, viene el linaje, vienen los hijos. La unión homosexual no puede ser uno. No hay fruto, no hay descendencia, no hay linaje, no hay hijos. Por lo tanto, la homosexualidad no cumple los propósitos de Dios para los que fueron creados el varón y la varona, el macho y la hembra, el hombre y la mujer. Pero ¿cómo empezó todo? Vamos, no lo busquen, yo se los voy a leer para ahorrar tiempo. En Eclesiastés 7:29, ¿cómo fue que empezó todo? Dice la Biblia en este versículo que Dios hizo al hombre recto. ¿Cómo hizo Dios al hombre? Recto. Pero ellos, dice, buscaron muchas perversiones. Dios hizo al hombre recto, pero ellos buscaron muchas perversiones. En Génesis 6:5, ahí sí puede abrir su Biblia. Yo se lo voy a ir leyendo, voy a ir adelantándolo. Dice que Dios vio que la maldad de los hombres era mucha sobre la tierra y que los pensamientos del corazón de los hombres era de continuo solamente el mal. Así estaba la situación. Después viene el diluvio destructor, pero Noé se salvó porque halló gracia ante los ojos de Dios. Él construyó una arca donde él y su familia se salvó. En el capítulo 7 del Génesis, vamos a leer, en el versículo número 1, dice que luego dijo Jehová a Noé, Dios le dijo a Noé: entra tú y toda tu casa en el arca, porque a ti he visto justo delante de mí en esta generación. Escuchen verso 2. De todo animal limpio tomarás 7 parejas. Parejas, digan todos parejas. Escuchen, macho y hembra. Mas de los animales que no son limpios, una pareja, macho y hembra. También de las aves de los cielos, 7 parejas, macho y hembra, para conservar la vida, para que haya descendencia, para conservar viva la especie sobre la faz de la tierra. Versículo número 7. Y por causa de las aguas del diluvio, entró Noé al arca, y con él sus hijos, escuchen, su mujer, la mujer de Noé, y las mujeres de sus hijos, que eran parejas. ¿Estamos? Ok. Versículo 9. De dos en dos entraron con Noé en el arca, macho y hembra, como mandó Dios a Noé. Yo estaba pensando el otro día cómo tuvo que hacer él con los animales para convencerlos de que entraran. Es que para nosotros esta historia parece así nada más, parece así como fantástica. Lo que pasa es que se acuerdan que Dios le había dado dominio a Adán sobre la creación, y aquí todavía quedaban vestigios del poder que tenemos sobre la creación y la autoridad. Pero lo que yo quiero hacer resaltar de estos pasajes es que fueron todos en pareja, macho y hembra, macho y hembra, macho y hembra, macho y hembra. Ok, seguimos adelante. En el capítulo 11 se encuentra la historia de la Torre de Babel, que es cuando los hombres de ese entonces, y cuando uno dice el hombre, el varón, va implícito la varona, ¿de acuerdo? Entonces, dice la escritura que la Torre de Babel, ahí los hombres se construyeron una torre y ellos dijeron: esta torre debe de llegar al cielo. Y según coinciden todos los teólogos, y yo soy de ese pensamiento, de que cuando ellos dicen para llegar al cielo, para acercarnos más al cielo, aquí comenzó todas las prácticas esotéricas, todo lo que hoy conocemos como astrología,
Porque en realidad ellos no buscaron a Dios a través de llegar a cierta altura en esa torre, sino ellos lo que construyeron fue el primer observatorio astronómico. Y de ahí ellos comenzaron a adivinar por medio de los astros. Por eso Dios dice que descendió y derribó esa torre. Y de ahí se esparcieron los hombres por toda la tierra. Y según la Biblia, aquí fue donde al esparcirse comenzaron a desarrollarse las diversas lenguas que hasta hoy conocemos. Bien, en el capítulo 12 del Génesis, estoy dando así un repaso. Dios llama a Abraham, le dice: salte de tu tierra y de tu parentela. Pero Abraham tenía un sobrino, ¿se acuerdan? ¿Cómo se llamaba ese sobrino? Su sobrino Lot. Y Dios los bendice, Dios los prosperó tremendamente, tanto que la razón por la cual ellos se separaron fue que habían prosperado, que ya el terreno les quedaba cortito para tanto ganado que ellos tenían. Entonces, Abraham le dice a Lot: si tú vas para allá, yo voy para acá, si tú vas para acá, yo voy para allá, que haya paz entre nosotros. Y dice que Lot escogió una llanura y fue acomodando su casa, sus tiendas. Ellos vivían en tiendas en ese entonces, a las puertas de Sodoma, dice la Biblia. Y Sodoma significa quemazón. Eso quiere decir Sodoma, quemazón. Ahora vamos a leer Génesis 18:20. No podemos leer todo porque sería imposible, ¿no? Génesis 18:20 dice que entonces Dios le dijo a Abraham: por cuanto el clamor contra Sodoma y Gomorra se aumenta más y más, y el pecado de ellos se ha agravado en extremo. ¿Qué dijo Dios? Que el clamor contra Sodoma y Gomorra. ¿Quién clamaba contra Sodoma y Gomorra? ¿Y por qué clamaban contra el pecado de Sodoma y Gomorra? ¿Cuál era el pecado de Sodoma y Gomorra? ¿Que llegó hasta las mismas narices de Dios? Es una expresión nada más. Y Dios tuvo que descender y destruir ambas ciudades. Ahora, Sodoma significa quemazón, Gomorra significa surgimiento. Dios tuvo que quemar y destruir esas ciudades porque se habían sumergido en las perversidades más increíbles que el hombre pueda hacer. Dice: porque se aumenta el pecado de ellos y se ha agravado en extremo. El pecado de ellos. ¿Cuál era el pecado de ellos? Pero, ¿qué es el pecado? El pecado, una definición sencilla, es desobediencia a las leyes de Dios. Eso es el pecado. Pero en su estricta etimología, la palabra pecar significa fallar el blanco, errar el blanco, y da la figura de un arquero que suelta la flecha y no da en el blanco, sino que hierra, falla. Entonces, se traduce también pecar como fallar en el propósito que Dios diseñó para cada persona, para cada hombre, para cada mujer, para cada varón, para cada varona. Entonces, el homosexualismo hierra, falla en el blanco, porque falla en el propósito de Dios en cuanto a la sexualidad y sus propósitos que esta misma sexualidad tiene. Vamos a leer Génesis 19, versículo 1 al 5. Dios se decide destruir Sodoma y Gomorra. ¿Pero quién vivía en Sodoma? Lot. Y Abraham, él estaba en otra parte. Y Dios dice: tengo que decirle a Abraham lo que voy a hacer a Sodoma y a Gomorra. Entonces Dios intercede, Abraham intercede, y finalmente Dios envía dos ángeles. Leamos en 19:1. Llegaron pues los dos ángeles a Sodoma a la caída de la tarde,
Y Lot estaba sentado a la puerta de Sodoma. Y viéndolos, Lot se levantó a recibirlos y se inclinó hacia el suelo. Estos dos ángeles tomaron forma humana. Lot no sabía que eran dos ángeles. La Biblia dice en Hebreos que por la fe Lot hospedó ángeles sin saberlo. Ahora, la hospitalidad en los pueblos orientales hasta la fecha sigue siendo una de las virtudes más características de los orientales. Para ellos hospedar a alguien extranjero era la honra más grande que le podían dar al mismo extranjero. Entonces, Lot ve estos dos hombres, pero él ignoraba que eran ángeles. Estos dos eran los comisionados por Dios para destruir Sodoma y Gomorra. Entonces, él los recibe. En el versículo 2, les dice: ahora, mis señores, os ruego que vengáis a casa de vuestro siervo y os hospedéis y lavaréis vuestros pies, y por la mañana os levantaréis y seguiréis vuestro camino. Y ellos respondieron: no, que en la calle nos quedaremos esta noche. Mas él porfió con ellos mucho, y fueron con él finalmente. Entraron en su casa y les hizo banquete, y coció panes sin levadura y comieron. Versículo 4. Pero antes de que se acostasen, rodearon la casa los hombres. ¿Quiénes? Los hombres, los varones de la ciudad, los varones de Sodoma, todo el pueblo junto, desde el más joven hasta el más viejo. Y llamaron a Lot y le dijeron: ¿dónde están los varones que vinieron a ti esta noche? Sácalos para que los conozcamos. Bien. Esta palabra conozcamos viene del verbo hebreo yadá, que se traduce por, o es una palabra usada en una variedad de diversos sentidos, que incluye la relación sexual. ¿Sí? La versión internacional dice: saca a esos varones para acostarnos con ellos. La versión Dios llega al hombre, que probablemente alguno de ustedes traiga alguna de estas versiones, dice: sácalos a estos varones para tener relaciones sexuales con ellos. ¿Alguno trae esa versión? Levante su mano. ¿Hay alguno? Allá hay una persona, allá hay otro. Hay varios que traen esa versión. Llegan a la casa de Lot, los varones de Sodoma, y dice: sácalos, porque queremos acostarnos con ellos, queremos tener relaciones sexuales con ellos. Versículo 24. Finalmente, ¿qué hace Dios con Sodoma y Gomorra? Los destruye. Entonces Jehová hizo llover sobre Sodoma y sobre Gomorra azufre y fuego de parte de Jehová desde los cielos, y destruyó las ciudades y toda aquella llanura, con todos los moradores de aquellas ciudades y el fruto de la tierra. Bien, aquí surge una pregunta: ¿por qué fue Dios tan drástico? ¿Por qué fue Dios tan duro? ¿Por qué fue Dios tan castigador? ¿Por qué? Es una buena pregunta. Ahí va la respuesta. Cuando Dios llamó a Abraham, vienen sus descendencias, Isaac, llegan hasta Moisés. Finalmente, acuérdense que en Abraham, Dios inicia la raza de los hebreos, los israelitas. Bueno, ellos van creciendo, están en Egipto, finalmente son esclavos del faraón, y Dios le habla a Moisés para que saque a Israel de la esclavitud de Egipto, y se los lleva camino por el desierto. Ustedes conocen la historia. Y estando allí, Dios le da la ley a Moisés. ¿Qué es la ley? Son los mandamientos, los preceptos, las ordenanzas, las instrucciones de Dios para su pueblo. Esa es la ley. Ahora, vamos a leer Levíticos 18:22, que es parte de la ley. Levítico 18:22. Y vamos a ver qué dice.
Aquí, en el encabezado del capítulo, dice actos de inmoralidad prohibidos. Y entre otros dice que no debían de hacer parentesco ni tener relaciones sexuales, padres con hijos, hijos con entre hermanos, entre primos, entre tíos, el abuelo con el nieto, el joven con la prima, con la tía, porque era abominación para Dios. Pero en el versículo 22 menciona algo, una instrucción. Les dice: no te echarás con varón como con mujer, es abominación. Bien, esta palabra, no te echarás, tiene su raíz en el hebreo, que es la palabra shakab, que significa no te echarás, no te acostarás. Esto significa echarse, acostarse para tener relaciones sexuales. Entonces, podemos leer así: no te acostarás varón con varón para tener relaciones sexuales. Es abominación delante de Dios. Ahora, la palabra abominación, ¿qué significa para Dios esta palabra? O mejor dicho, ¿qué debemos entender nosotros de esta palabra abominación? Viene del hebreo toeva, que significa literalmente asquerosidad. Significa hacer algo que es repugnante. Y yo busqué en el diccionario Larousse la palabra repugnante, y dice allí que tiene ya a nuestros tiempos un derivado que ya viene ahora conjuntado con el latín, que es repugnare, y significa, escuchen bien, luchar contra algo. ¿Cómo es esto? Esa abominación, ese tipo de relaciones, para Dios son repugnantes, asquerosas, y Dios lucha contra ese tipo, lucha en el sentido de rechazar, ¿sí? De decir, no está bien, este no fue mi propósito. Ese es el sentido. Pero también repugnar significa negar una cosa. Dios dice, no es así como yo lo diseñé. Pero también significa rechazar. ¿Qué hace Dios con este tipo de prácticas? Rechaza, porque es una asquerosidad, según la etimología del hebreo. Eso es fuerte. Ahora vamos al capítulo 20 de Levítico, en el versículo 13. Y ahí vamos a ver una sentencia que fue muy dura para los que practicaban esas abominaciones, o los que practican. Pero en el tiempo de la ley, esta era la sentencia. Escuchen, 20:13. Dice, si alguno se ayuntare, tuviese relación sexual con varón como con mujer, abominación, asquerosidad, repugnancia hicieron. Ambos han de ser muertos. Qué duro Dios, ¿no? Sobre ellos será su sangre. Ok, los que no entienden esto nos van a tachar de intolerantes, pero dentro de esa tacharnos a nosotros como intolerantes, están arrastrando a Dios, porque Dios no tolera eso. Deuteronomio 23, versículo 17. Deuteronomio 23, 17. Esto es para los que dicen que no hay una mención, ni siquiera nada, respecto al asunto de la homosexualidad, que ya vimos el domingo pasado, ¿se acuerdan? Ok, vamos a ver si es cierto que no dice nada. Deuteronomio 23, versículo 17. Miren, ¿están conscientes de que yo no escribí la Biblia? ¿Todos? Bueno, yo nada más voy a leer, a ver cómo lo entienden, ¿de acuerdo? Porque tal parece como que
Dicen otras personas que nosotros somos un montón de tontos que no entendemos. ¿Será? ¿Cuántos tontos hay aquí? Yo no veo ningún tonto aquí. Son pero bien inteligentes. Ahora vamos a leer. Pongan sus ojos ahí. Es algo que yo no escribí. Lo escribió Moisés. Hay que reclamarle a él, ¿de acuerdo? Ok. Dice, no haya ramera entre los hijos de Israel. Prostituta. No haya. Ni haya sodomita entre los hijos de Israel. Fíjate, aquí ya pasaron siglos. Desde que Dios creó al hombre y a la mujer. Al varón y a la varona. Bien, aquí la palabra sodomita ya tiene una connotación de homosexual. ¿Sí? Así como la palabra macho, hoy, actualmente tiene una connotación de autoritarismo varonil sobre la mujer. El machismo, el varón, el que es macho, el que puede tener muchas mujeres, ese es el concepto actual de macho. Pero originalmente no era así. ¿Me explico? Bien. La palabra aquí sodomita es una referencia ya a los sodomitas de Sodoma, a los homosexuales de Sodoma. Entonces leamos. No haya ramera entre los hijos de Israel, ni haya sodomita entre los hijos de Israel. Escuchen esto. No traerás la paga de una ramera. No sé cómo entiendan lo que viene. Ni el precio de un perro a la casa de Jehová tu Dios por ningún voto, porque abominación es a Jehová tu Dios, tanto lo uno como lo otro. Si ustedes notan y leyeron con inteligencia, Dios llama de una manera fuerte a los homosexuales. ¿Cómo los llamó? No es algo que yo inventé. Está en la Biblia. ¿Por qué usa esta expresión? ¿Por qué Dios usó esta expresión? Mire, el perro es un animal considerado inmundo según la ley. Y Salomón escribió un proverbio que posteriormente el apóstol San Pedro aplicó de nuevo en aquellos que habían conocido a Dios, pero después se olvidaban de Dios, se alejaban de Dios y volvían a las prácticas antiguas. Y Pedro dice, les ha sucedido lo del proverbio. El perro volvió a su vómito y la puerca lavada a revolcarse en el lodo. Ahora, voy a decir algo desagradable, pero tengo que decirlo. Desagradable porque algunos no les van a dar tal vez ganas de comer. Pero tengo que decirlo. ¿Qué significa ese proverbio? ¿Por qué Dios dijo, ni rameras, y luego hace alusión a los sodomitas, ni los perros? Es fuerte. Ahora, ustedes han de saber que ahí en Plaza del Sol ahorita traen un pleito los vecinos con todas las prostitutas y los prostitutos, los travestis que se prostituyen ahí. Yo leí en el periódico y vi en las noticias, entrevistaron a una prostituta y dijo, oye, ¿cómo va? ¿Las van a dejar trabajar ahí o no? Y ella respondió, si Dios quiere, nos darán un lugar. Un homosexual le preguntaron lo mismo. Y este varón, vestido de mujer, dijo, yo le estoy pidiendo a Dios que nos dejen trabajar libremente. Le estoy pidiendo a Dios que me dejen trabajar. Eso es algo así como, bueno, entonces, dice, lo del ejemplo así que no es de muy, el que no quiere escucharlo se puede dormir en 2 minutos, ¿sale? Dice que el perro vuelve a su vómito, ¿qué significa eso? ¿Cuántos tienen mascotas, perros? Hay bastantes mascotas. Yo tengo 2 perros, 1 gato, 5 tortugas, 1 rana, que vive allí, y una que otra cucaracha. Y la agarro con un hilito así. No, pero yo he visto lo siguiente en los perritos que tengo. Cuando a alguno le cae mal la comida, la vomita. Y luego se va. Y se va al jardín y empieza a comer pastito.
Ellos saben, ¿no? Que el pasto tiene alguna característica ahí que les ayuda. Y después, y ahí está el vómito. Al rato van, lo huelen y se lo comen. ¿Han visto eso? Es algo asqueroso. Es algo que rechaza, repulsivo, que rechazas aquí en tu mente y en tu estómago y en tu gusto. Escuchen bien, espiritualmente es lo mismo. Por eso les llamó rameras. No habrá rameras en Israel. No habrá homosexuales entre el pueblo de Dios. Y mucho menos traerá la paga de su prostitución a la casa de Dios. Primera de Corintios, capítulo 6, versículo 9. Primera de Corintios 6, 9. Dice así: ¿No sabéis que los injustos no heredarán el reino de Dios? No erréis, no falles el blanco. ¿Sí? Ni los fornicarios. ¿Qué es un fornicario? Es alguien que tiene relaciones sexuales fuera del matrimonio. ¿Sí? Ni los idólatras. ¿Qué es un idólatra? Alguien que pone a algo o a alguien o alguna cosa en el lugar que le pertenece a Dios, que es el primero. Eso es un idólatra. Ni los adúlteros. ¿Qué es un adúltero? Es un hombre casado o una mujer que tienen relaciones sexuales con otra persona, hombre o mujer, y cometen infidelidad y adulteran. Se habla de leche adulterada. La leche tiene que ser 100%, pero si le echas agua, ya se adulteró. Ese es el sentido. Ni los afeminados, ni los que se echan con varones. Yo ahorita quiero mencionar, después lo haré con los afeminados, que dice aquí, pero quiero yo mencionar esta última parte del versículo. Ni los que se echan con varones. Bien. La palabra que aparece en el original griego, y esto está al alcance de cualquiera que quiera estudiarlo, para comprobar si las cosas son así. O sea, no estoy inventando. ¿Sí? La palabra que aparece allí para los que se echan con varones es la palabra griega. Escuchen bien, a ver si se les hace familiar. Es una sola palabra, pero compuesta de dos. ¿Sí? Y es la palabra arsenocoites. Ok. Ahí dejen arsenocoites. Arsenocoites significa los hombres que se echan con varones, que tienen relaciones sexuales hombres con hombres. Ok. Vamos a 1 Timoteo 1, 10. 1 Timoteo 1, versículo 10. Vamos a ver desde el 9. 1 Timoteo 1, 9. Conociendo esto, que la ley, que de lo que ya leímos algunos versos, no fue dada para el justo. Entonces, ¿para quién? Sino para los transgresores. Déjame ilustrarte esto. La ley no fue dada para el justo. ¿Cómo es esto? Te lo ilustro. Es como lo siguiente. Hay leyes de tránsito. Ya había puesto este ejemplo antes. Hay leyes de tránsito. Bien. Si tú las respetas y las observas, las guardas, tú andas encima de esa ley. Tú nunca vas a tener problemas con los agentes de tránsito. Tú no tienes problema en detenerte cuando hay un alto. Tú no tienes problema en obedecer un círculo que está allí cruzado con una flecha que dice no puedes dar vuelta en U o a la izquierda. Entonces, como tú tienes en tu mente una ley más alta que esa, que es la ley del respeto, del reconocimiento de la autoridad, pues a ti qué, tú te esperas y te vas a la otra cuadra y das vuelta a la otra cuadra. Entonces, para ti que andas en otra ley superior de entendimiento y sabiduría y comprensión de la autoridad, no violas la ley. Entonces, a ti ni cosquillas te hace.
Entonces, ¿para quién fueron dadas las leyes de tránsito? Para los que las transgreden, como dos, tres aquí, que todavía se pasan los altos. Y se dan vuelta en U. Y se meten en sentido contrario. Para ti fueron esas leyes. Entonces, fíjate, la ley, no fue dada para los justos, porque esos la observan y caminan arriba, van en una ley superior, sino para los transgresores, para los desobedientes, para los impíos y pecadores, para los irreverentes y profanos, para los parricidas, matricidas y para los homicidas. Escuchen, para los fornicarios, para los sodomitas, y que escuchen muchas orejas, para los secuestradores, para los mentirosos y perjuros, y todos aquellos que se opongan a la sana doctrina, según el glorioso evangelio del Dios viviente, dijo Pablo, que a mí se me ha sido encomendado. Okay, aquí aparecen los sodomitas, otra vez. Ok. Nada más que aquí la palabra sodomita, escuchen bien, los que se echan con varones es la palabra arsenokoites, se forma de dos palabras, ¿sí? Que es tener relaciones sexuales hombres con hombres, bien. Aquí en Timoteo sodomitas es una palabra griega que es arsén. Arsén en griego significa varón. Arseno coites. ¿Les suena familiar la palabra coites? Ok. Nada más que aquí, coite es con K. Fíjense, K-O-I-T-E. Coite. Y coite significa cama, lecho. Pero implica relación sexual. El diccionario Larousse dice que la palabra coito, aquí ya en español, C-O-I-T-O, coito, significa cúpula de un macho con una hembra en la especie humana y en los animales. Eso es coito. ¿Sí? Ahora, vamos a Romanos 13:13. ¿Se dan cuenta que es necesario estudiar la Biblia? Pero no solo estudiarla, sino escudriñarla. ¿Qué es escudriñar? Yo ya les enseñé. Es buscar, entretenerse en investigar. Por eso Jesús les dijo a los religiosos ese tiempo, erráis ignorando las Escrituras y el poder de Dios. Escudriñad las Escrituras, les dijo. Y eso es lo que yo hago para enseñarles a ustedes, pero ustedes también tienen que hacer su parte. Y para eso abrimos una escuela bíblica, porque ahí les vamos a soltar cosas que seguramente muchos no han oído, que no se pueden tratar cada domingo, porque es tanto para enseñar de la Biblia que nos falta tiempo. Bueno, Romanos 13, versículo 13. ¿Ya lo encontró? Dice, vamos desde el 12. La noche está avanzada y se acerca el día. Desechemos pues las obras de las tinieblas y vistámonos las armas de la luz. Andemos como de día, honestamente, no en glotonerías y borracheras, no en lujurias y lascivias, no en contiendas y envidia, sino vestíos del Señor Jesucristo y no proveáis para los deseos de la carne. Mira, nosotros leemos aquí en el versículo 13 que andemos honestamente, no en borracheras, pero luego aparece la palabra lujuria, ¿la ve allí? Entonces yo tengo que, escúcheme bien, yo tengo que estudiar, tengo que buscar casi palabra por palabra en los idiomas originales, para poder tener más significado. ¿Por qué? Porque el idioma griego es mucho más amplio en definiciones.
de los mismos pensamientos que el idioma inglés o que el español. ¿Sí? Entonces, resulta con que buscando así palabra por palabra, hay algunas que se entienden muy fácil, y vas al idioma original, y borracheras, el que se detiene mucho tomando vino. Pero encontré que la palabra lujuria es la palabra griega coit. Fíjese, el otro era coité. Ahora es coit, K-O-I-T-H. El otro es, el de Corintios es con E al final. Este es con H al final. Escúcheme bien, lujuria. Coit, con H al final. ¿Sabe qué significa coit aquí? Lujuria, perforar. Piense, perforar, cohabitar, implica, escúcheme bien, esperma del varón derramado sobre el varón. ¿Tendrá la Biblia, hablará la Biblia de eso? Y bastante. Todo esto es igual a homosexualidad masculina. Romanos 1. Versículo 26. A ver quién hace el favor de llevarle un disco a allá. Así como les llevan a otros, también llévenles allá. Para que escuchen. Y bueno, Dios puede hacer algo, ¿verdad? Pero bueno, vamos a ver. ¿Qué dice aquí? ¿Qué dije, Romanos, qué? 1, 26. Vamos a leer un poco arriba. En el 24. Está hablando de la corrupción de la humanidad. Por lo cual, también Dios los entregó a la inmundicia. Esta palabra los entregó es, los abandonó a su suerte, a los designios de sus pensamientos. ¿Eso quieres? Ahí nos vemos. ¿No quieres nada conmigo? Chao. Adiós. Dios se dio la media vuelta, se fue para allá y los hombres se fueron para el otro lado. Dios los entregó a la inmundicia, inmundicia, a lo asqueroso, a lo detestable, en las concupiscencias de sus corazones. Escuchen, de modo que deshonraron entre sí, entre ellos, unos con otros, deshonraron entre sí sus propios cuerpos. ¿Cuál fue la deshonra? Escuchen, versículo 25. Ya que cambiaron la verdad de Dios. ¿Cuál es la verdad de Dios? Varón y hembra los creó. Varón y varona los creó Dios. Y le dijo al hombre, dejarás a tu padre y a tu madre, te unirás a tu mujer y serán una sola carne. Esa es la verdad de Dios en lo que concierne a la actividad sexual. Ok. Cambiaron la verdad de Dios por la mentira. Por la mentira. Fíjense. ¿Quién es el padre de mentiras? Satanás. ¿Quién es el que engaña a la serpiente antigua a medio mundo? Satanás. ¿En dónde los engaña? Cegándoles el entendimiento para que no les resplandezca la luz del Evangelio de Jesucristo. ¿Estamos? ¿Me está siguiendo? Ok. Honrando, estoy en el versículo 25, y dando culto a las criaturas antes que al Creador, el cual es bendito por los siglos. Amén. Acuérdense que yo les enseñé en sesiones pasadas que la idolatría está ligada a la inmoralidad sexual. ¿Se acuerdan? Y la inmoralidad sexual es inseparable de la idolatría. Del poner a Dios a otras personas o cosas en el lugar que le pertenece a Dios. Siempre están ligadas la perversión sexual
la inmoralidad sexual con la idolatría. Bien. Entonces, retomamos. Deshonraron sus cuerpos, cambiaron la verdad de Dios en cuanto a la sexualidad, dieron culto a las criaturas antes que al Creador. Versículo 26, por esto, digan todos por esto, por esto. O sea, por eso, por lo que acabamos de leer, Dios los entregó, los abandonó a su suerte, a pasiones vergonzosas. Esta palabra pasiones se refiere a actividad sexual. Pasiones vergonzosas, dice. Pues aún sus mujeres cambiaron. ¿Qué cambiaron? El uso natural por el que es contra naturaleza. Ok. Esta frase, cambiaron el uso natural, uso natural. ¿Qué se refiere con uso natural? Su raíz viene del griego, J, resis. Resis, así la J no tiene pronunciación ahí, resis. Que significa, escuchen bien, uso natural, resis, significa el empleo del cuerpo en la relación sexual. ¿Qué hicieron las mujeres? Cambiaron el uso natural, el empleo del cuerpo, es decir, la relación sexual, lo cambiaron por el que es contra naturaleza. ¿Están comprendiendo? Ahora, ¿qué significa por lo que es contra naturaleza? Yo me fui al diccionario Larousse en este caso. Tengo la definición en griego, pero me fui a Larousse indistintamente porque esto es actual, ¿sí? Y vienen sus raíces ahí todo, en fin. Y naturaleza, según Larousse, significa conjunto de características intrínsecas, fundamentales, propias de un ser y de la naturaleza humana. Un ejemplo, hay rasgos intrínsecos cuando nace un bebé y el médico, el doctor, toma ese bebé, lo mira y dice, este es un varón. Entonces va con la madre y le dice, tuvo un lindo varón. O toma un bebé recién nacido y dice, este es una nena. Señora, tuvo una preciosa bebé. Bueno, naturaleza son las características intrínsecas que ya traemos de fábrica. Que ya traemos dentro de nosotros, nadie nos las dio externamente, Dios las puso ahí. Y nace un varón o nace una hembra, o nace una varona o nace un macho, nace un macho o nace una hembra. ¿Estamos? Ok, eso es naturaleza. Ahora, dice que cambiaron el uso natural, escuchen, ¿qué es uso natural? Retomo. Es el empleo del cuerpo en la actividad sexual. ¿Qué hicieron las mujeres? Cambiaron la verdad de Dios en cuanto a la sexualidad. Cambiaron ellos. Y mujeres con mujeres. Ese es el lesbianismo. Contra naturaleza. Es antinatural que una mujer tenga relaciones sexuales con una mujer. Porque las características intrínsecas de la naturaleza humana, así te lo dictan. No puede haber cúpula mujer con mujer. ¿Sí? En el caso de los hombres, sí, pero es antinatural también. Ahorita lo vamos a explicar. Porque dice el versículo 27, dice que también los hombres, encendiéndose en su lascivia, en su pecado. Y aquí lascivia, otra vez la palabra coit. Dice que se encendieron en su lascivia, coit, unos con otros. Pero coit
dijimos que era perforar, que era cohabitar, pero implicaba derramar esperma el varón sobre otro varón. ¿Están comprendiendo? Ok, entonces, ¿qué hicieron? Los hombres, dejando el uso natural de la mujer conforme a las características físicas y sexuales que Dios puso en nosotros, se encendieron el uno contra el otro y dejaron el uso natural de la mujer conforme a la naturaleza que Dios creó, y derramaron esperma hombres sobre hombres, cometiendo, dice aquí, hechos vergonzosos, hombres con hombres, y recibiendo en sí mismos la retribución. ¿Qué es la retribución? El pago, el cobro de la factura. Tarde o temprano, como dice la Biblia, el que siembra para su carne, de la carne segará corrupción. No nos engañen, Dios no puede ser burlado. Bueno, por los años 80, fueron los primeros años cuando se comenzó a hablar del SIDA, un síndrome, un virus que ataca el sistema inmunológico del ser humano, que mata las defensas contra todas las cosas que entran dentro de uno, del aparato respiratorio, digestivo, etcétera, etcétera.

o era una enfermedad propia de los monos. Y los monos lo transmitieron a los seres humanos. Pero esta transmisión fue por contacto sexual. ¿Qué pasó ahí? Un hombre se ayuntó con un mono y se le transmitió. Ahora, la Biblia dice en la ley: no te ayuntarás con animal alguno como te ayuntas con mujer. Ni mujer alguna se pondrá delante del varón de animal para ayuntarse con animal. Es perversión en Israel, abominación, cosa asquerosa. En Israel, no. Bien. El contacto fue de un hombre con una bestia. Se contagió. Fue en la comunidad homosexual, así llaman ellos, comunidad homosexual, donde el SIDA tuvo su propagación y su desarrollo. Pero ellos dicen ahora, no, pero también los heterosexuales como tú pueden contagiarse de SIDA, sí. Pero originalmente no fue así. Fue en los homosexuales la retribución debida a su extravío. Ahora, ¿saben que aquí en Jalisco tenemos el índice de mujeres más altos, de mujeres que han contraído el SIDA, aquí en Jalisco, junto con Michoacán? ¿Por qué? Porque junto con Michoacán, Jalisco, somos los exportadores de varones que se van a los Estados Unidos a trabajar y dejan aquí a la familia. Estando allá, se meten con prostitutas o tienen relaciones homosexuales, algunos son bisexuales, es un relajo. Y llegan a su tierra, llegan a Cocula, llegan a Tlaquepaque, llegan a Zacualco, de todo, llegan a los pueblos y contagian a sus esposas. Fíjese, contacto sexual. Curiosamente, son enfermedades de contacto sexual. Claro, también hay la transfusión y ya otras cosas que... Pero originalmente fue por transmisión sexual. En la Segunda Guerra Mundial, hermanos, viene a mi mente ahorita, les daban clases a los soldados que estaban destacados en Hawái, en Alemania, en distintas partes del país, a causa de la guerra. Pero ellos, cuando tenían días de asueto, se iban a las poblaciones y tenían relaciones con prostitutas, pero también con prostitutos. Y las enfermedades venéreas mató más soldados en algunos destacamentos militares que lo que mataron los alemanes a los norteamericanos. Y yo vi dos programas, reportajes sobre este tema, y cómo generales, capitanes, gente de rango en el ejército norteamericano instruía a los hombres: es mejor que se aguarden, que se esperen, pongan su mente en otra cosa, porque estaban llenos de gonorrea, de sífilis, un montón de enfermedades, curiosamente, de tipo sexual. ¿Sí? Bien. Los hombres, dejando el uso natural, derramaron el esperma hombres con hombres, cometiendo hechos vergonzosos, recibiendo en sí mismos la retribución, el pago en su propio cuerpo. Pero luego añade otra frase: la retribución debida a su extravío. Extravío. Esta palabra extravío tiene su raíz griega, que es la palabra planao, que significa vagar, significa engaño, significa errar, significa descarriar, significa desviarse del propósito original. Entonces, retomamos, ¿qué hicieron los hombres? Se encendieron y tuvieron coit, perforándose unos a otros, cohabitando, derramando el esperma de los hombres sobre los hombres, dejando el uso natural de la mujer, cometiendo hechos vergonzosos hombres con hombres, recibiendo en sus cuerpos la retribución, enfermedades debidas

0: a su vagar en su mente, a su engaño, al hecho de estar descarriados y desviarse del propósito de Dios. Ahora, en las relaciones homosexuales y lesbianas, en una pareja de homosexuales se juega el rol del hombre, uno lo hace de hombre y otro lo hace de la mujer. Hay homosexuales que no tienen rasgos femeninos, que tú los ves y dices, ay, ¿por qué tienen que ser homosexuales los hombres más guapos? Y tú los ves bien varoniles, ¿sí? Pero ellos son homosexuales. Ellos tienen su amante homosexual, pero ellos la hacen de varón. Es el que lleva la iniciativa. Y el otro homosexual es el que la hace de mujer. Ese es el rol. En las relaciones lesbianas es igual. Hay una mujer que lleva el papel del varón, el que lleva la iniciativa, el que inicia todo, la que conquista a su novia lesbiana, la que va detrás de ella. La misma naturaleza nos enseña que esto es algo intrínseco, característica del varón conquistar a la mujer, característica del varón ir a conquistar a una mujer. No fue mi esposa la que vino a conquistarme a mí. Los espermatozoides que se vierten en el útero de la mujer. Si ustedes han visto incluso los documentales, ellos tienen una actividad que andan así, miren. Y ellos viajan por todo, por toda esta parte buscando el óvulo. Y el óvulo nada más está allí. Y el esperma va, ese es natural, así Dios lo diseñó. Es una característica del varón. Y eso mismo está en el esperma.
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Muy buenas tardes, buenas tardes, buenos días, buenas noches, amado pueblo del Señor en cualquier lugar del mundo, siempre dando gracias a nuestro Dios, agradecidos con nuestro Padre Celestial, y aquí estamos nuevamente gracias a Él, gracias a nuestro Rey. Hoy es día viernes 10 de julio, y gracias también a cada uno de ustedes, a toda nuestra hermosa audiencia en cualquier lugar del mundo donde usted nos está sintonizando. Gracias, gracias por su fiel sintonía. Sea Dios bendiciendo sus vidas, bendiciendo cada hogar, cada familia siempre. Sea Él llevando la bendición según sea la necesidad, según sea la petición que usted tiene delante de nuestro Dios. Sea Él obrando en cada una de ellas, respondiendo conforme sea la necesidad y también según sea su voluntad. Así que muchísimas gracias, saluditos ahí donde usted se encuentre, si está en su casa o si está en su trabajo. Sea Dios dándole cada día la fortaleza para seguir adelante, sirviéndole a nuestro Dios, siempre con ese gozo, con ese anhelo, con ese deseo de servirle a nuestro Padre Celestial. Así en esta preciosa hora yo le invito, vamos a leer la palabra del Señor y lo vamos a hacer. Vamos a continuar en Mateo capítulo 13, versículos del 24 al 30. El Evangelio según Mateo capítulo 13, versículos del 24 al versículo 30. Y la palabra del Señor la leemos tal y como está escrita, honrando al Padre, honrando al Hijo y al Espíritu Santo, y su letra nos dice así. Le refirió otra parábola, diciendo: el reino de los cielos es semejante a un hombre que sembró buena semilla en su campo. Pero mientras dormían los hombres, vino su enemigo y sembró cizaña entre el trigo, y se fue. Y cuando salió la hierba y dio fruto, entonces apareció también la cizaña. Vinieron entonces los siervos del padre de familia y le dijeron: Señor, ¿no sembraste buena semilla en tu campo? ¿De dónde, pues, tienes cizaña? Él les dijo: un enemigo ha hecho esto. Y los siervos le dijeron: ¿quieres, pues, que vayamos y la arranquemos? Él les dijo: no, no sea que al arrancar la cizaña, arranquéis también con ella el trigo. Dejad crecer juntamente lo uno y lo otro, hasta la siega. Y al tiempo de la siega, yo diré a los segadores: recoged primero la cizaña y atadla en manojos para quemarla, pero recoged el trigo en mi granero. Amén, gloria a Dios. Bendita sea esta hermosa palabra. Hemos leído en el Evangelio según Mateo, capítulo 13, versículos del 24 al versículo 30. Esta hermosa palabra donde nos habla sobre el trigo y la cizaña. Dice que un hombre sembró buena semilla en su campo. El campo es el mundo y la semilla es la palabra de Dios, es esa palabra que se predica, esa es la semilla. Y dice: sembró buena semilla, dice en el 25, pero mientras dormían los hombres. ¿Qué significa mientras dormían? No solamente es dormir físicamente, sino es para aquellos que están confiados, que no se esfuerzan para seguir adelante, que no velan, que no oran, que no viven para servir al Señor. Eso es estar dormidos espiritualmente. Aquí no habla de dormir físicamente, sino que dormidos espiritualmente hablando. Cuando no se ora, cuando no hay aquel deseo, cuando usted no le canta al Señor, cuando usted no lee su palabra, cuando usted no anhela cada día aprender más de su palabra, eso es estar dormidos espiritualmente. Y dice: pero mientras dormían los hombres, vino su enemigo
y sembró cizaña entre el trigo y se fue. Ya sabemos nosotros quién es el enemigo. Ese que viene y siembra cizaña. Dice que solo vino a hacer el daño y así es. Así es él. Hace el daño, derriba a aquel y se va tranquilo, porque ha logrado lo que quería. Y así dice esta palabra, dice que en aquel campo que se había sembrado, dice, buena semilla, había buena semilla ahí, pero vino el enemigo y sembró cizaña. Dice que la cizaña es una planta muy parecida al trigo. Es una planta que es muy parecida al trigo. Y quiero leerles algo para que entendamos, para que entiendan qué es la cizaña, hablando materialmente sobre lo que es ese cultivo. Esto, ¿verdad? Dice, esto no está en la Biblia. Durante la etapa inicial de crecimiento, la cizaña, una hierba dañina, es casi idéntica al trigo. Solo cuando madura y produce grano, se revela su verdadera naturaleza. Esto representa cómo las intenciones y los corazones de las personas terminan manifestándose por sus frutos. Estaba ahí también aquella hierba dañina. Pero dice que antes de dar fruto es muy parecida al trigo. Es una hierba, dice, muy parecida al trigo antes de dar fruto. Por eso es que somos conocidos por nuestros frutos. Porque recuerde usted también que también hay cizaña sembrada y es muy parecida al trigo. Las cizañas son aquellos que aún estando dentro de la iglesia, siembran discordias, viven en el chisme, contiendas, discusiones, hay tanta cosa. Esas personas son la cizaña. Y en el mundo, porque el mundo es el campo donde fue sembrada la buena semilla, pero ahí también hay cizaña. Hay cizaña porque van a venir muchos a querer dañar el trigo, a querer dañar aquella buena semilla, aquella buena planta, y ahí está la cizaña. Aún en el mundo hay muchos que le dicen a usted, nada estás haciendo, ¿para qué vas a ir? A darle de comer al pastor, a darle de comer a aquel, ¿para qué vas a hacer eso? Eso es cizaña. ¿Y quién es el que está ahí? Es el enemigo hablando a través de aquella persona. Porque dice que es el enemigo el que siembra la cizaña usando a alguien, usando a una persona, ya sea en el mundo, aquellos incrédulos, o aún, muchísimo peor, dentro de la iglesia. Hay personas así también cizañosas, que por querer quedar bien con alguien, con el pastor o con alguien, vienen y comienzan a poner en mal a otro, a dar a chismes y todo eso, a poner en mal al otro hermano. Eso son las cizañas. Esos son las cizañas que están ahí en medio del trigo. Dice, pero vino su enemigo y sembró cizaña entre el trigo y se fue. Sigue diciendo versículo 26, y cuando salió la hierba y dio fruto, entonces apareció también la cizaña. Ahí ya se sabía cuál era la cizaña, porque dice que salió la hierba, la buena semilla aquella, estaba ya, dice, dando fruto. Salió la hierba y dio fruto. Entonces apareció también la cizaña. Ahí se supo bien cuál era la cizaña. ¿Por qué? Porque no había fruto en ella. Era una mala hierba. No había fruto en ella. Ahí se conoció bien. Entonces dice en el versículo 27,
Vinieron entonces los siervos del padre de familia y le dijeron, o sea, vinieron los ángeles delante del Señor y le dijeron, porque los ángeles son los segadores, aquellos, y le dijeron, Señor, ¿no sembraste buena semilla en tu campo? ¿De dónde, pues, tienes cizaña? Él les dijo, un enemigo ha hecho esto. Y los siervos le dijeron, ¿quieres, pues, que vayamos y la arranquemos? Ellos estaban dispuestos. Los siervos, o sea, los ángeles, estaban dispuestos a ir y arrancar la cizaña para que no siguiera dañando el trigo. Porque ya se sabía cuál era la cizaña. ¿Por qué? Porque no daba fruto. Y el trigo sí estaba ya dando fruto. Ya se veía el fruto en el trigo, pero en la cizaña no. Entonces ellos ya sabían bien quién de verdad era el trigo y quién de verdad era la cizaña. Ya se veía, ¿por qué? Por los frutos. Por eso dice la palabra del Señor que por sus frutos os conoceréis, por nuestros frutos. Nos vamos a conocer delante del Señor. Él nos va a reconocer por nuestros frutos, frutos del Espíritu Santo. Entonces, dice en el versículo 29, Él les dijo, no. Cuando ellos le dijeron que si iban y arrancaban la cizaña, entonces dice que Él les dijo, no, no sea que al arrancar la cizaña, arranquéis también con ella el trigo. ¡Cuánta paciencia tiene nuestro Dios! ¡Cuánta paciencia tiene nuestro Padre con cada uno de nosotros! Que aún muchas veces cuando no se ve frutos, aún quiere que ahí esté. Aún está ahí esperando. Aún muchas veces cuando hay muchos que sirven de cizaña, que son cizaña. Pero Él está ahí, ¿por qué? Cuidando del trigo. Cuidando del trigo, ¿por qué? Porque le dice no. Les dice, no sea que al arrancar la cizaña, arranquéis también con ella el trigo. Porque estaban enraizados, estaban ahí juntos, estaban ahí unidos. Entonces le dice, no, no sea que al arrancar la cizaña también arranquen el trigo. ¿Por qué? Porque muchas veces hay alguien que está dañando, hay alguien que está ahí, que sirve de cizaña, que es chismoso, que mete a la gente en problemas, en discusiones, contiendas, pleitos, en cuantas cosas. Ese es cizaña. Pero muchas veces si aquel cizañoso es quitado, también se puede llevar con él el trigo. También se lo puede llevar. ¿Por qué? Porque muchas veces están unidos ahí. Entonces por eso le dice el Señor que no, que ahí la dejen también la cizaña. Por eso en las iglesias, en las congregaciones hay de todo. Y eso nosotros lo tenemos muy claro como hijos de Dios. En la iglesia hay de todo. Hay buen trigo de la buena semilla. Hay buen trigo que ya está dando fruto. Pero hay también cizaña, que es muy parecida al trigo, muy parecida, que se puede confundir cualquiera y decir aquel es si es cristiano. ¿Por qué? Porque es muy parecido al trigo. Pero delante del Señor no está dando fruto. Y esto es lo que nos identifica a nosotros como verdadero trigo, los frutos, amada iglesia del Señor, los frutos que nosotros demos delante de nuestro Padre, eso es lo que nos identifica como verdadero trigo. Entonces dice en el versículo 30, dejad crecer juntamente lo uno y lo otro hasta la siega. ¿Cuándo es la siega? Hasta la cosecha, hasta el momento ya de cosechar. Dejadlo crecer junto, le dice. Hasta el momento de la siega. Por eso es que hay de todo en el mundo, hay de todo. Y aún en las iglesias también, tristemente. Hasta el momento de la siega. Y al tiempo de la siega, yo diré a los segadores, o sea, a los ángeles, yo diré a los segadores,
recoged primero la cizaña y atadla en manojos para quemarla, pero recoged el trigo en mi granero. Primero dice, será recogida la cizaña. Todos los malos, aquellos cizañosos, y son atados, dice, para quemarlos. Ahora, aquí mismo en este capítulo 13, quiero leerles sobre cómo el Señor Jesucristo explica esta parábola de la cizaña y el trigo. Dice versículos 36 al 43, y les voy a leer. Dice, entonces, despedida la gente, entró Jesús en la casa y acercándose a él sus discípulos le dijeron, explícanos la parábola de la cizaña del campo. Respondiendo él les dijo, el que siembra la buena semilla es el Hijo del Hombre. El campo es el mundo. La buena semilla son los hijos del reino y la cizaña son los hijos del malo. El enemigo que la sembró es el enemigo que la sembró es el diablo. La siega es el fin del siglo y los segadores son los ángeles. De manera que como se arranca la cizaña y se quema en el fuego, así será en el fin de este siglo. Enviará el Hijo del Hombre a sus ángeles y recogerán de su reino a todos los que sirven de tropiezo y a los que hacen iniquidad, y los echarán en el horno de fuego. Allí será el lloro y el crujir de dientes. Entonces los justos resplandecerán como el sol en el reino de su Padre. El que tiene oídos para oír, oiga. Amén, gloria a Dios. Dice que ya cuando la cizaña sea quitada, cuando la cizaña sea arrancada, dice que los justos resplandeceremos como el sol. Resplandecerán, dice aquí, como el sol. Y ahí nosotros vamos a estar. Aquellos que de verdad estamos dando frutos delante de nuestro Dios. ¡Qué maravilloso! Ya cuando aquella cizaña que está ahí estorbando, que está ahí dañando, cuando sea quitada, dice, y echada en el fuego. Dice que va a ser quitada, quemada, echada en el fuego. Dice en el 41, enviará el Hijo del Hombre a sus ángeles y recogerán de su reino a todos los que sirven de tropiezo y a los que hacen iniquidad, y los echarán en el horno de fuego. Allí será el lloro y el crujir de dientes. Gloria a Dios. Allí será el lloro. Ya no habrá esperanza. La esperanza es hoy en vida. Si usted está sirviendo ahí de cizaña, arrepiéntase, pídale perdón al Señor y conviértase en ser una verdadera planta de trigo que dé frutos de verdad. Porque si no, dice que será cortado todo aquel que sirve de tropiezo, todo aquel que hace iniquidad, o sea, que hace maldad, que hace pecado, serán cortados. Así dice esta palabra. En el versículo 40 dice, de manera que como se arranca la cizaña y se quema en el fuego, así será en el fin de este siglo. Enviará el Hijo del Hombre a sus ángeles y recogerán de su reino a todos los que sirven de tropiezo y a los que hacen iniquidad. Gloria a Dios. Bendita sea esta preciosa palabra. Así vamos a orar en esta maravillosa hora, siempre dándole las gracias a nuestro Dios, porque Él es el que nos sustenta cada día. Él es el que nos da el conocimiento, el entendimiento para poder entender su palabra, para poderla discernir, para poder escudriñar su palabra. Amén. Así que vamos a orar. Padre bueno que estás en el cielo, venimos delante de tu presencia, Señor. Una vez más, en el nombre maravilloso de tu Hijo amado Jesucristo, dándote las gracias, Padre. Gracias, Señor, por este tiempo. Gracias por esta oportunidad
que me has regalado una vez más el privilegio de estar aquí, Señor, de poder hablar tu palabra. Gracias, bendito Dios. Ayúdanos a ser buen trigo, Señor, a dar frutos delante de ti. Ayúdanos a no ser cizaña, a que seamos identificados de verdad por nuestros frutos del Espíritu Santo en nosotros. Ayúdanos cada día a agradarte, a servirte con todo nuestro corazón. Que lo más importante para nosotros sea obedecerte, servirte siempre solamente a ti, bendito Rey. Gracias, Señor, por ser tan bueno con cada uno de nosotros. Gracias por esta preciosa palabra que nos dice que debe de haber fruto en nosotros. Porque aquel que no da buen fruto, dice tu palabra, que será cortada y echada en el fuego. Padre Santo, todos aquellos que no están dando fruto, todos aquellos que son cizaña, que están ahí aún en medio del trigo, Padre, seas tú tratando ahí en sus corazones para que ellos puedan acercarse a ti de verdad, para que en ellos puedan haber frutos del Espíritu Santo. Bendito Dios, gracias. Gracias, Señor, bendice a cada oyente ahí donde se encuentran. Oh Rey glorioso, seas tú siempre guardando, cuidando a cada uno de ellos. Gracias, Señor, por este tiempo, por esta oportunidad. Bendice cada hogar, bendice cada familia, Señor, cada matrimonio. Los dejamos en tus manos. Seas tú fortaleciendo a cada uno de ellos. Gracias te doy, Padre, gracias, Hijo, y gracias, Espíritu Santo de Dios. Amén y amén. Gloria a Dios, aleluya. Qué bueno es nuestro Rey, nuestro Padre Celestial, nuestro Dios Todopoderoso. Así que en esta preciosa hora, yo le invito siempre a que pueda comunicarse con nosotros y solicite la alabanza que desee escuchar. Puede hacerlo a través del WhatsApp, puede hacerlo vía directa, como usted guste. Aquí estoy siempre para poderle ayudar, para poderle servir. Atendiendo al llamado del Señor primeramente, agradándole a Él sobre todas las cosas. Porque no buscamos agradar a la gente. No buscamos eso. Lo que nosotros buscamos es agradar a nuestro Dios. Eso es lo que nosotros buscamos. Y luego la gracia la da el Señor para que también nosotros podamos agradar a los demás, a las personas. Pero lo que nosotros buscamos es agradarle a Él. Así que puede llamarnos o enviarnos un mensaje al 89 47 84 23 o al 95 10 84 82. Así que motívese, llámenos o envíe un mensaje para saludarle y complacerle con la alabanza que usted desee escuchar. Es la 1:25 p.m. Si nuestro Dios permite, aquí voy a estar hasta las 4:00 p.m. Así que vamos a iniciar escuchando esa hermosa alabanza. Trigo soy, somos trigo del granero del Señor. No sé cuántos dicen eso también, pero yo soy trigo del granero del Señor.

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1: Gracias.

Amén, amén, gloria a Dios. Seguimos en la 1 de la tarde con 35 minutos, 1:35. Saluditos para nuestra amada hermana Ángela Jovel, que nos está escuchando en Río Chiquito. Que Dios me la bendiga grandemente, amada hermana. Saluditos para toda su familia, cada uno de sus hijos, sus nueras, sus yernos también. Que nuestro Dios le bendiga a cada uno de sus nietecitos también. Así seguimos complaciendo y vamos a escuchar La Almohada de una Madre, de Nena Leal, y también No Te Rindas, de Nancy Ramírez.

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Gloria a Dios, aleluya, seguimos en la 1:44 p.m. Una con 44 saluditos para nuestra amada hermana Oneida Hernández, que nos está escuchando allá en Santo Domingo. Que el Señor bendiga grandemente la vida de nuestra hermana Oneida Hernández. Ella está enviando un saludito muy especial para su amado esposo, nuestro hermano Mercedes García. Y así también saluditos para nuestra hermana Norvia Nolasco, para nuestro hermano Paulino y así también para sus familias. Saludos de parte de nuestra hermana Oneida Hernández. Así seguimos y ella también está saludando al pequeño Dylan, a su hermoso bisnieto que nos escuchan allá en la colonia Santa Isabel. Saluditos para Dylan de parte de nuestra hermana Oneida Hernández, también de parte de nuestro hermano Mercedes García. Que el Señor les bendiga en gran manera. Así que vamos a saludar a Dylan en complaciendo, ¿verdad? De parte de nuestra hermana Oneida, vamos a escuchar el Patito Juan de Viper y sus amigos. 1:45 p.m.

0: mamá.
1: A mi mamá también.
0: ¿Y si lo haces el señor?
1: ¿Qué pasa? ¿Qué va a pasar?
0: Larga vida te dará.
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0: Biblia y también a veces oro.
1: ¿Seguro? ¿Seguro que lo hace todos los días?
0: Me parece que... Ahora no me acuerdo mucho, pero sí, yo lo hago, a veces lo hago, ¿viste?
1: Mejor escuchar Patito Juan.

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2: ¡Soldado Bigfer!
3: ¡Presente, mi capitán!
2: ¿Usted anda a caballo?
3: No, mi capitán.
2: ¿Anda en avión?
3: No, mi capitán.
2: ¿Está en la infantería?
3: No, mi capitán.
2: Entonces, ¿de qué soldado me habla, Viper?
3: Soy un soldado de Jesús.
2: Muy bien, entonces.

seguimos. Es la 1:52. Seguimos complaciendo y vamos a escuchar Que Viva Nuestro Rey. Saludito a nuestro hermano Mercedes García y su esposa Oneida Hernández, que nos escuchan allá en Santo Domingo. Nuestros fieles oyentes, un placer saludarles siempre. Así vamos a complacerles. Vamos a escuchar Que Viva Nuestro Rey de Alex Mosquera y también Tarde de Abril de El Dúo Líbano.

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0: Son las 12 en punto. 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
1: 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Amén, amén, gloria a Dios, aleluya. Continuamos en esta maravillosa hora. Seguimos, saluditos para Valentina, que nos están escuchando en Río Chiquito. Dios bendiga la vida de esta hermosa princesa, que nuestro Padre Celestial me la bendiga siempre. Saluditos para su querida abuela, nuestra hermana Ángela Jovel, y así también ella está saludando a Isaac y a Maite, y así también está saludando a toda mi familia con mucho cariño también, la hermosa Valentina saludando a mi familia. Así que vamos a complacerles y motivando a los niños para el día de mañana, ya que mañana es día sábado, y si Dios permite, siempre los sábados es especial para los niños, prioridad siempre, ¿verdad? Los niños el día sábado, si Dios permite, mañana aquí vamos a estar para complacer también a los niños. Así que motivándoles desde ahorita. Y vamos a complacer a Valentina, vamos a complacerle con la cabrita de Manuel Bonilla. Y también vamos a escuchar las vocales y el abecedario de Francisco Orantes.

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Ya continuamos, son las 2 de la tarde con 8 minutos y así también estamos saludando con mucho cariño a nuestra hermana Iris Enamorado que nos está escuchando allá en Vista Hermosa, Kimistán, Santa Bárbara. Dios bendiga la vida de nuestra hermana, Dios bendiga su hogar, también a toda su familia y gracias por estar siempre en sintonía de la radio, un placer saludarles. Así seguimos complaciendo y vamos a escuchar la tijerita del grupo norteño Fuente de Vida. Y también vamos a escuchar el tibio de el dúo Líbano.

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Son las 2 de la tarde con 15 minutos y así también estamos saludando a nuestra hermana Maribel Díaz, que nos está escuchando en Monte de los Olivos. Saludito a nuestra fiel oyente, nuestra hermana Maribel Díaz. Que Dios me la bendiga, un placer saludarle nuevamente. Saluditos para usted y también a su familia y a todos nuestros oyentes que nos están sintonizando allá en Monte de los Olivos. Y así vamos a complacerle y vamos a escuchar No andaré sin Cristo de Katy Mazariego y también Qué hermoso es tener a Cristo de Cristal y Wendy.

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0: Amén, amén, gloria a Dios. Seguimos. Son las 2 de la tarde con 23 minutos. Y así también saluditos para nuestra hermana Hilda Patricia, que nos escucha allá en Miramar. Saluditos, amada hermana. Gracias por estar en sintonía de El Olán Estéreo y Radio Celestial. Y ella está enviando saluditos para toda mi familia. Gracias por sus saludos. Y así también está saludando a sus hijas. Saluditos para Rixi y Yamilet, que el Señor me las bendiga grandemente. Nos escuchan allá en Miramar. Así seguimos complaciendo y vamos a escuchar la cadena de coros de Marvin Flores, complaciendo a nuestra hermana Hilda Patricia.
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Seguimos con gozo, exaltando el nombre de nuestro Dios. Son las 2 de la tarde con 35 minutos. Saluditos para nuestro hermano Teodoro Sánchez, que nos está escuchando allá también. Nos escucha en Vista Hermosa. Saluditos a nuestro querido hermano y también para su amada esposa. Dios bendiga grandemente sus vidas y también su familia. Dios bendiga su hogar. Así seguimos complaciendo y vamos a escuchar Yo Tengo Fe de Zulmi Mejía. Y también soy bautizado de los Heraldos del Rey.

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2: Dice la Biblia en el libro de San Mateo, capítulo 28, versículo 18, 19 y 20. Y Jesús se acercó y les habló diciendo: toda potestad me es dada en el cielo y en la tierra. Por tanto, id y haced discípulos a todas las naciones, bautizándolos en el nombre del Padre y del Hijo y del Espíritu Santo, enseñándoles que guarden todas las cosas que os he mandado. Y he aquí, yo estoy con vosotros todos los días hasta el fin del mundo. Amén.

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Amén, amén, gloria a Dios. Seguimos. Son las 2 de la tarde con 49 minutos y así también estamos saludando con mucho cariño a nuestra hermana Francisca que nos escucha en la terminal. Dios bendiga la vida de nuestra hermana Francisca. Saluditos para usted y también a toda su familia. Dios sea cada día dándole la fortaleza para seguir adelante. Y así seguimos complaciendo y vamos a escuchar Por Siempre Cantaré de Celio Brenis y también Más Allá del Sol de Estanislao Marino.

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Amén, amén, gloria a Dios. Seguimos en esta preciosa hora, seguimos complaciendo y vamos a escuchar Dios de lo imposible de Marco Barriento y también preciosa sangre de Julio Melgar.

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0: Amén, amén, gloria a Dios. Seguimos. Son las 3 de la tarde con 11 minutos. 3 de la tarde con 11 minutos. Saluditos para nuestro hermano Marlon Pérez, que nos están escuchando en el triunfo número 1. Que el Señor les bendiga grandemente. Les está enviando saluditos para su madre, nuestra hermana Lubina Martínez, y también para toda su familia. Así que saluditos para toda la familia de nuestro hermano Marlon, especialmente a su hermosa madre Lubina Martínez. Gracias por estar siempre en sintonía allá de la radio en el triunfo. Que el Señor bendiga a toda nuestra audiencia. Seguimos complaciendo y vamos a escuchar dos alabanzas del dúo Líbano. Vamos a escuchar El Chisme y también Ese Diablo. 3 de la tarde con 12 minutos.
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Amén, amén, gloria a Dios. Continuamos, son las 3 de la tarde con 19 minutos. Saludos también para nuestra hermana Margarita que nos escucha en Las Palmas. Dios bendiga la vida de nuestra hermana, saluditos. Y también que Dios bendiga a todos sus familiares. Así seguimos complaciendo y vamos a escuchar como el siervo de Héctor Fuentes y también Lágrimas en el desierto de los salmistas de Jehová.

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0: Amén, amén, gloria a Dios. Seguimos en esta maravillosa hora. Son las 3 de la tarde con 29 minutos. Saluditos para nuestra hermana Suyapa Chacón, que nos escucha allá en el Corpus. Dios bendiga la vida de nuestra hermana Suyapa, nuestra fiel oyente. Y así también saluditos a cada uno de nuestros oyentes que nos están sintonizando allá en el Corpus. A cada hermano, a cada amigo, gracias por su fiel sintonía. Que nuestro Padre Celestial sea bendiciéndoles en gran manera. Saluditos especiales para nuestra hermana Suyapa Chacón y también que Dios bendiga toda su familia. Así seguimos complaciendo y vamos a escuchar dos alabanzas de los salmistas de Jehová. Purifica mi corazón y también le estoy esperando. Son las 3 con 30 minutos.
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Seguimos, son las 3 de la tarde con 38 minutos. Saludos a nuestra hermana Irma Díaz, que nos escucha allá en Miramar, en el Merendón. Saludos, amada hermana, que nuestro Dios me le bendiga grandemente. Saluditos para usted, para sus hijos y también para su amado esposo. Dios bendiga su hogar, Dios bendiga a toda su familia. Seguimos complaciendo nosotros y vamos a escuchar Cuando la trompeta suene con el grupo Fuente de Agua Viva y también Corazón Dispuesto de Naldi Pineda. Anda.

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0: Amén, amén, gloria a Dios. Seguimos, son las 3 de la tarde con 47 minutos, así que saluditos para toda nuestra audiencia en cualquier lugar del mundo donde usted nos está sintonizando, por cualquier plataforma en la cual usted nos esté escuchando. Que Dios le bendiga, un placer saludarles a usted que nos escucha a través de el canal 97 de ACO Televisión y así también a quienes nos están sintonizando a través de las frecuencias 91.3 FM El Olán Estéreo y también de la 106.9 FM Radio Celestial. De igual manera, saludos a quienes nos escuchan a través del internet, por medio de la aplicación TuneIn Radio, también a todos los que nos escuchan a través de la aplicación Simple Radio y por la página de internet https://elolanestereo.com. Es un placer siempre poderles saludar. Seguimos exaltando el nombre de nuestro Padre Celestial y vamos a escuchar Bautizados en Fuego de Monte Santo.
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Amén, amén, gloria a Dios. Hemos llegado al final del programa. Será hasta mañana si el Señor así lo permite. Y motivando a los niños, porque mañana es especial el programa para los niños. De igual manera también para los adultos. Siempre les vamos a complacer también, pero prioridad los niños, que son muy especiales para nosotros y también para el Señor, muchísimo más para nuestro Dios. Les deseo una muy feliz y bendecida tarde, de igual manera la noche también, que sea muy feliz, tranquila, siempre en obediencia a nuestro Dios, en obediencia a nuestro Padre Celestial. Y nos escuchamos el día de mañana, si el Señor así lo permite. Aquí voy a estar a las 9 de la mañana, los sábados de 9 a 12 del mediodía. Dios le bendiga.

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2: Gloria a Dios, aleluya, muy buenos días, buenas tardes o buenas noches a todos nuestros hermanos, amigos, oyentes en cualquier parte del universo. Que Dios les bendiga en su infinita misericordia. Continuamos con el tema, la fe según la Biblia. Y hoy vamos a comenzar. La medida de fe según la Biblia, estamos en el tema que llevamos, vamos a estar muchos días aquí. Y ahora vamos a ver la medida de fe. Esa medida de fe que Dios nos dio a cada uno. Vamos a leer la palabra del Señor en Romanos capítulo 12 y el versículo 3. Lo leemos en el nombre del Padre, del Hijo y de su Santo Espíritu. Digo pues, por la gracia que me es dada a cada cual que está entre vosotros, que no tenga más alto concepto de sí mismo, de sí que el que debe de tener, sino que piense de sí con cordura, conforme a la medida de fe que Dios repartió a cada uno. Vea cómo la misma palabra de Dios nos narra. Después vamos a ver Romanos 17. Y es el Señor el que nos da una medida de fe a todos. Es el Señor el que reparte esto. Pero nos enseña esta palabra que toda persona, escúchame bien lo que digo, toda persona tiene cierta medida de fe conforme a la fe que Dios repartió a cada uno. Pero esa medida de fe de que estamos hablando está determinada por nuestro nivel de conocimiento de la palabra de Dios. Fíjense en ese punto. La fe depende o está determinada por el nivel de conocimiento de la palabra de Dios en nosotros. Y también la determina nuestra fe, la obediencia y confianza en la palabra de Dios. Vea cómo estamos llegando a puntos que muchas veces pasamos de lejos, pero que tenemos que darnos cuenta que entre más leemos o estudiamos la palabra de Dios, entre más conocimiento adquirimos de la palabra de Dios, vamos a ir creciendo nuestra medida de fe que Dios ya nos repartió. Tenemos una medida base, pero en la medida en que vamos leyendo, en que vamos aprendiendo, en que vamos apartando tiempo, me decía un hermano: mira, hermano, yo a las 5 me levanto a trabajar, porque yo ordeño. No, hermana, está bien. Pero fíjese, a las 5, yo todavía son las 8 de la mañana y ya ni de ahí voy, y me empezó a decir todo. Sí, está bueno. Y ya me contó todo su

0: su día, cómo es de trabajo, si entendemos eso, que todo el mundo tiene sus quehaceres, pero el tiempo, por muy pequeño que usted aparte para dedicarse a la palabra de Dios, va a ir fomentando la fe conforme usted vaya leyendo la palabra. Y también, eso va a ir haciendo que seamos obedientes y crezca nuestra confianza en la palabra de Dios y en el Señor. ¿Por qué? Porque siempre les digo a los hermanos, en todos lados donde voy, que la fe y la obediencia mueven las manos de Dios. Y nunca se le olvide eso porque es tan real esto. Y yo le digo eso por experiencia personal. Que mucha gente tiene mucha, pero mucha fe, pero no es obediente a la palabra, entonces ahí no pasa nada. Veamos los tipos de fe que hay según la Biblia. Existe ese tipo de personas que tienen poca fe porque tienen poco conocimiento de la palabra de Dios. Y eso hace que su fe sea limitada. Fíjense bien eso, por favor. Usted sea como aquella hermana que me dijo, mira, hermano, yo no sé leer, pero escucho. Yo pongo a mis hijos, a mis nietos, a leerme la palabra de Dios. Y ahí estoy aprendiendo. Es una actitud buena y positiva. Entonces, todas las personas que tienen poco conocimiento de la palabra de Dios, la fe que tiene esa persona es limitada. ¿Va? Y Romanos capítulo 10, en el versículo 17, lo tengo. Romanos capítulo 10. Después vamos a pasar a Mateo 8, 26. Romanos capítulo 10, versículo 17, ya lo tengo. Dice la palabra de Dios así. Gloria a Dios. Así que la fe es por el oír y el oír por la palabra de Dios. Por eso es que nosotros necesitamos leer mucho la palabra. Escuchar lo que Dios quiere decirnos. ¿Va? La Biblia nos habla de diferentes tipos de fe. Quiero que veamos algunos, por ejemplo. La poca fe, Romanos 8:26. Aquí, hermano, en Romanos 8:26, ve, perdón, Mateo 8:26, perdón, hermano. Mateo 8:26, dice la palabra de Dios así. Y les dijo, ¿por qué teméis hombres de poca fe? Había hombres de poca fe en todas las épocas. Entonces levantándose, reprendió a los vientos y al mar y se hizo grande bonanza. A esos hombres que le dicen de poca fe eran los apóstoles, hermano. Óigame. Entonces, la palabra de Dios nos demuestra y nos enseña que hay mucha gente, aún dentro del Evangelio, que caminamos con el Señor, pero que no tenemos poca fe. Mateo 8:10 dice, gloria a Dios. En Mateo, ya lo tengo, en Mateo 8:10 dice, al oírlo Jesús se maravilló, gloria a Dios. Y dijo a los que le seguían, de cierto os digo, que ni aun en Israel he hallado tanta fe. Hay mucha gente que tiene mucha fe. Y esa gente, hermano, Dios lo sabe todo. Recuerde que al Señor no lo podemos. Y en Mateo capítulo 15 y el versículo 28, vamos a quedarnos en Mateo un rato, encontramos una fe grande. Mateo 15, 28, encontramos que hay personas con una gran fe, la fe grande que dice. Entonces respondió Jesús, dijo, oh mujer, grande es tu fe, y hágase contigo como quieres. Y su hija fue sanada desde aquella hora. Aleluya. Mis hermanos, necesitamos una gran fe para que se cumpla lo que le pedimos al Señor. Esta mujer, su hija fue sanada por su fe. Porque tenía una gran fe. También tenemos una fe normal en Mateo 9:2. Gloria a Dios. Dice: y sucedió que le trajeron un paralítico tendido sobre una cama, y al ver Jesús la fe de ellos, dijo al paralítico: ten ánimo, hijo, tus pecados te son perdonados. Gloria a Dios. Mis hermanos, mis amigos, es esa fe que todos debemos de tener, la fe normal. Y está también, hermanos, la fe que traslada montes, esa fe poderosa en 1 Carta de Corintios 13:2. 1 Carta de Corintios 13:2. También, hermano, ahí encontramos esa gran fe. Porque dice la palabra de Dios así, en la fe que traslada montes: y si tuviese profecía y entendiese todos los misterios y toda ciencia, y si tuviese toda la fe, oiga, de tal manera que trasladase los montes, y no tengo amor, nada soy. Gloria a Dios. Esa es la fe que traslada montes. Y en Mateo 17:20 encontramos otra fe, que es esa fe que nos habla la palabra de Dios, que es como un grano de mostaza. Mateo 17:20. Gloria a Dios. Encontramos esa fe que es como un grano de mostaza. Jesús les dijo: por vuestra poca fe, porque de cierto os digo que si tuviereis fe como un grano de mostaza, diréis a este monte: pásate de aquí y allá, y se pasará, y nada os será imposible. Mis hermanos, para los hijos de Dios que creemos en el Señor, no hay nada imposible. Hay tantas cosas que la vida nos presenta que parece que no lo vamos a lograr, cosas que suceden que parece que no son para nosotros, pero que si Dios las presenta, si se las pone, es porque Dios sabe lo que usted ocupa, todo eso. Entonces, ahí se mueve esa fe, y es como el grano de mostaza. Veamos la última. La fe para la preservación del alma en Hebreos 10:39. Hebreos 10:39. La fe para preservación del alma. Vea qué importante es, aún para preservar el alma, la fe. Leamos Hebreos 10:39. No somos de los que retroceden para perdición, sino de los que tienen fe para preservar el alma. Aleluya, qué linda palabra, hermano, qué importante esta palabra, qué buena, qué bonita. La importancia de tener fe para preservar el alma. ¿Por qué? Porque muchas veces los problemas de la vida, las situaciones que la vida presenta, situaciones que nos pasan, podemos regresarnos. Yo creo que a todos nos ha pasado, a mí me ha pasado. Hay momentos que creemos que no vamos a poder continuar. Pasan tantas situaciones en la vida en que queremos a veces, como dicen los muchachos, tirar la toalla. Pero ahí es donde aparece la fe para la preservación del alma. Bueno, podemos, hermanos, definir que la fe es el primer requisito en este proceso de la salvación. Porque este aspecto de la fe es muy importante, hermano. Porque sobre la fe descansa la salvación del alma. Escuche dónde descansa la salvación de nuestras almas. En la fe. La fe que salva, mis hermanos, mis amigos, es la demostración y la prueba de que la fe de una persona es genuina y verdadera. Hermano, qué lindo entender esto. Sí, esa fe que salva es una demostración de poder y es una prueba de que la fe de una persona, hermano. Es verdadera, es genuina, es auténtica. Tenemos que tomar en cuenta eso. Su fe, hermano, su fe, amigo, es la que va a salvar su alma, la que la va a preservar de ir a tener una vida diferente. Es nuestra alma que va a ser preservada a través de la fe, por el poder de la fe. Veamos algunos tipos de fe según la Biblia. Y aquí encontramos cuatro tipos de fe según la Biblia. Y le voy a dejar la pregunta al aire. ¿Cuál tiene usted? Veamos el primero. La fe muerta. Pero nosotros tenemos que hacer lo que dice la segunda de Corintios capítulo 13 y el verso 5. Segunda de Corintios capítulo 13 y el verso 5. Tenemos nosotros que hacer eso. Voy a leérsela, segunda de Corintios capítulo 13 y el verso 5. Fíjate lo que dice la palabra de Dios. Examinaos a vosotros mismos si estáis en la fe. Oiga ese punto. Examinaos a vosotros mismos si estáis en la fe. Probaos a vosotros mismos. ¿O no os conocéis? Oiga, ¿o no os conocéis a vosotros mismos? Que Jesucristo esté en vosotros, a menos que estéis reprobados. Aleluya, mis hermanos, es poderoso eso. Tenemos nosotros que autoexaminarnos para ver qué fe es la que tenemos. ¿Y por qué digo esto? Porque una persona que es salva por gracia a través de la fe en Jesucristo, según Efesios capítulo 2 y el verso 8, tiene una actitud diferente. Efesios capítulo 2 y el verso 8. Se lo voy a leer. Dice, porque por gracia sois salvos por medio de la fe. Y esto no es de vosotros, pues es don de Dios. Aleluya, hermano. Esto es poderoso. Esa fe que nosotros tenemos es una fe que nos salva por gracia. Así es. Por eso es que en Hechos 26, 18, ya lo tengo, dice, hermano, para que abra sus ojos, oiga, para que se conviertan de las tinieblas a la luz y de la potestad de Satanás a Dios, para que reciban por la fe que es en mí perdón de pecado y herencia entre los santificados. Mis hermanos, un cristiano no santificado por la fe está en el aire, como decimos. O como dicen los muchachos, está en nada. En la primera carta de Pedro, en el capítulo 4, versículos 8 al 11, encontramos otra gran verdad. ¿Por qué? Porque ya vimos que un cristiano que no está santificado por la fe, ¿será que es cristiano, no? Bueno, se puede llamar, pero hay algunas diferencias. ¿Me entiende? Tenemos nosotros que estar santificados por la fe. Y esa misma le va a servir a otros por esa misma fe que usted tiene para alcanzar al Señor. En la primera carta de Pedro, capítulo 4, versículos 8 a 12, encontramos que una persona que está en Cristo vive y camina por fe todos los días. Veamos lo que dice la primera de Pedro 4, 8 al 11. Gloria a Dios. Aleluya. Dice, y ante todo, tened entre vosotros ferviente amor, porque el amor cubrirá multitud de pecados. Hospedaos los unos o los otros sin murmuraciones, cada uno según el don que ha recibido, ministrelo a los otros, como buenos administradores de la multiforme gracia de Dios. Aleluya. Mis hermanos, nosotros vamos a servir a los demás. Hebreos 3:10. Vamos a servir a los demás por esa fe que ya está en nosotros. Vamos a poder servir a otros por esa misma fe que está en nosotros. Y es precisamente por eso es que un hijo de Dios, alguien que sirve al Señor, va a caminar todos los días con Cristo, a donde quiera que vaya, en todo tiempo. Hebreos 3:10 nos habla de esa verdad. Fíjense lo que dice Hebreos 3:10. A causa de lo cual me disgusté contra esa generación y dije, siempre andan vagando en su corazón y no han conocido mis caminos. Por eso es que el que camina con el Señor, el que está en Cristo, tiene que conocer los caminos de Dios. Tiene que saber qué Dios quiere de él. ¿Por qué? Porque eso es lo que nos describe la fe. Hermano, ¿cómo está su fe? También hay falsa fe. Imagínese que usted escucha a algunas personas que no estamos criticando, solamente ponemos un ejemplo. Dice, ay, es que yo tengo fe que este numerito me va a sacar adelante. Y compra loto, la chica, qué sé yo, todas las loterías que se juegan hoy. Entonces es una falsa fe. Pero examinémoslo. Esto a través de la palabra de Dios. Para encontrar la verdad. Vamos primero. El primer tipo de fe que encontramos es una fe muerta. O sea, es la falsa fe. Y en el libro de Santiago, en el capítulo 2 y el versículo 17. Hermano, voy lo más rápido que puedo porque si no, no salgo. Santiago, capítulo 2 y el versículo 17. Dice la palabra de Dios. Dice, así también la fe, si no tiene obras, es muerta en sí misma. Gloria a Dios. Santiago, hermano, nos informa que la fe sin obras está muerta. O, en otras palabras, podemos decir que si su fe es real, que si su fe es real, fíjese, va a producir fruto. Por eso es que yo les digo siempre a los que trabajamos en la iglesia, más que todos los equipos de limpieza de la iglesia, yo les digo que cuando no tengan deseos de hacer las cosas, que digan por qué. Entonces, cuando uno tiene una fe verdadera, cuando uno tiene una fe real, va a producir fruto. O sea, en otras palabras, podemos decir que lo que nosotros hacemos en la obra de Dios son evidencias de que nuestra fe es genuina. Cuando nosotros tenemos la costumbre en la iglesia de que cada mes ponemos un servidor para cada día del mes, pero le preguntamos a la persona, no imponemos. ¿Por qué? Porque conocemos esta palabra. Le preguntamos, ¿quieres servir en la puerta tal día? Y le asignamos el día. Y la mayoría de la gente dice que sí, pues casi nunca nadie dice que no. Entonces, eso nos da evidencia de que la fe que nosotros tenemos es verdadera, es genuina. Hermano, me he dado cuenta que no es necesario motivar a los cristianos sinceros a hacer lo que el Espíritu Santo dice que hagamos. ¿Por qué? ¿Por qué no es necesario? Porque ya está en ellos el hacer las cosas según su fe. Ahora, aquí es donde se aplica la fe muerta. Pero si su fe está muerta, es lógico o obvio, como dicen los más encumbrados, que por la falta de buenos frutos y de una abundancia de pensamientos egoístas, y que mucha gente por esos pensamientos egoístas usa palabras crueles y a través de los actos inmorales no le va a dejar tener obras de fe. Sí, mi hermano. ¿Por qué le digo esto? Porque una fe real actúa, hermano, sobre lo que hemos recibido de Dios, sobre ese conocimiento que hemos adquirido de Dios. Por eso es que es importante, y le recalco esto, estudiar la palabra de Dios para fomentar la fe en nosotros cada día más. Sí, hermano, porque cuando el conocimiento, hermano, no va acompañado de obras, una persona puede tener mucho conocimiento de las doctrinas bíblicas, pero si no las practica, su fe está muerta. ¿Por qué le digo? Porque la fe real es la que actúa sobre ese conocimiento que Dios nos ha dado. Y uno de los mayores ejemplos que uso yo con este tema es cuando Noé construyó un arca. Recuerde que nunca había llovido en la tierra. Ahí tuvo que hacer una fe que tenía obra y sobre todo era obediente a Dios. ¿Por qué? ¿Para qué va a querer un barco? Haber dicho un cayuco, pues póngale usted aquí en nuestro entorno. ¿Para qué quiere un bote, un cayuco? Si ahí no hay agua. Pero él fue movido por la fe y la obediencia. Recuerde que fe y obediencia mueven la mano de Dios. Nunca se le olvide eso. Otro ejemplo, hermano, el de Abraham. Abraham obedeció el llamado. Él dijo, Señor le dijo, vete de esta tierra, la tierra que yo te mando. Y lo hizo, no lo dudó. ¿Por qué? Porque tenía una fe auténtica en el Padre Celestial. Y recuerde que antes toda esta gente no tenía la palabra escrita como nosotros la tenemos ahora. Eso hay que tomarlo muy en cuenta. Y Abraham, él fue obediente al llamado del Señor. ¿Por qué? Porque la fe verdadera tiene obras. ¿Sabe por qué tiene obras? Porque está viva en usted. Porque está viva en mí. Porque está viva en nosotros. Es que el conocimiento no está mal. Es un componente necesario en nuestra salvación. Pero debe de darse cuenta que ese conocimiento, si no lo pone en práctica, es como una fe muerta. En pocas palabras, para definir, la fe muerta es una fe sin obra. O sea, usted no hace nada en la iglesia. Hermanos, es que nos vamos a reunir para probar. Nunca aparece. Tiene una fe muerta. Veamos otra fe. La fe demoníaca. Fíjense que hay una fe demoníaca. Póngale cuidado a eso. No se confunda. Está esa fe muerta. Luego, la fe demoníaca. Fíjense que a dónde vamos llegando. En el libro de Santiago, en el capítulo 2 y el verso 19, Santiago también enseña que incluso los demonios creen y se estremecen ante el nombre de Jesús. Hermano, vea, la palabra de Dios la que lo dice. Ya van a salir acá, ya va empezando a enseñar cosas. No, es la palabra. Es la palabra de Dios la que lo dice, no yo. Santiago capítulo 2 y el verso 19. Dice, ¿tú crees que Dios es uno? Porque toda la gente cree. No, que mi Diosito, que mi Dios. ¿Sí? Todos creen. ¿Tú crees que Dios es uno? Bien haces. También los demonios creen y tiemblan. ¡Gloria a Dios! Esta es esa fe demoníaca. ¿Ah? Y que mucha gente no quiere entenderlo como tal. Su fe es intelectual. O sea, es decir, los demonios no tienen ninguna duda de que Jesús es el Hijo de Dios. Los mismos demonios, Satanás lo sabe, no tienen ninguna duda de que Jesús es el Hijo de Dios. De ese Dios viviente. Pero eligen con rebeldía servir a un amo diferente. Así pasa con la sociedad. La sociedad sabe que Jesús es el Salvador, que Jesús es el Hijo de Dios, pero decide vivir en su deleite. Decide vivir en lo bacanal, como se dice. Deciden hacer lo que ellos quieren y no. no quieren someterse a la palabra de Dios. Pero pregúntenle, no, yo creo en Dios. No, yo creo. ¿Viste? Pero esa fe no conduce a nada. ¿Me entiendes, hermano? ¿Por qué? Porque aún los demonios creen que Jesús es el Hijo del Dios viviente. Pero ellos, en su sola soberanía, eligen, con esa rebeldía que hay en cada uno, servir a un amo diferente. Servir a su maestro, a Satanás. Y está claro, hermano, en el hecho de que Jesús murió y resucitó de entre los muertos. Y la teología de Satanás probablemente sea mejor que la suya y la mía. Pero conocer las respuestas y poseer una teología correcta no salva a nadie. No, mi hermano, solo la obediencia al Señor, solo el sometimiento a Dios. Los demonios tienen fe. Vuelvo, le repito, ustedes le preguntan a cualquiera, toda la gente dice que tiene fe. Es raro el que dice que no. Pero si los demonios tienen fe, ¿qué creen ustedes de los demonios? Los demonios creen en la existencia de Dios. Creen en la deidad de Cristo. Creen en la existencia de un lugar de castigo. Creen que Jesús juzgará en su momento adecuado a esta humanidad. Ay, hay mucha gente que no lo cree. No, dice que Dios es bueno, él no va a hacer eso, vaya, pues. ¿Cuándo la fe es demoníaca? Cuando, escúcheme este punto que lo voy a decir porque lo he hablado muy fuerte yo en todos lados. ¿Cuándo la fe es demoníaca? Cuando la emoción, óiganme por favor, reemplaza la acción. ¿Por qué? Porque la verdadera fe se muestra en las obras, no en las emociones. Y un ejemplo de una fe emocional es cuando los creyentes son movidos por un sermón y gritan y saltan y hacen de todo. O cuando tienen una necesidad o pasan una circunstancia. Pero no actúan de acuerdo con la palabra de Dios. La emoción no está mal, hermano. No está mal. Es importante que sintamos la realidad y el poder de la palabra de Dios. Pero debemos de actuar con fe para poner la palabra por obra en obediencia a Dios. Vea. O escuche ese punto importante. Debemos de actuar con fe para poner la palabra por obra en obediencia a Dios. Ya no viven esa fe muerta porque aún los demonios tiemblan ante el Señor. Aún los demonios creen que Dios existe, que Cristo es el Hijo de Dios, que a través de él hay salvación. Los demonios saben que hay un infierno. Pero muchos decidieron servir por su lado. Tenemos que actuar con fe para poner la palabra por obra en nuestra vida. Veamos la fe vana. Orando, ya no me da tiempo, la dejamos para el lunes. La fe vana. Este es, mano, un tema tan importante para no ir a la carrera. Tenemos que hacerlo con mucha sabiduría de parte del Señor. Orémosle a Dios para que tengamos una fe auténtica y verdadera y que nuestra fe no tenga obstáculos. Dios les bendiga, Padre Cristo sea en su.
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Mira los ojos del rey ahí donde estás. Olvídate de todo tu alrededor. Y mira los ojos del rey. El único que perdona multitud de pecados. Su misericordia se está renovando aquí. Rendimos y decimos,

0: Señor, marca tu remanente en medio de todas las naciones. Gente que no se va a inclinar ante las tentaciones.
1: Son las 5 en punto.

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A Él sea la gloria. 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